0: Tú vas a un sonidero y al menos que pongan, ¿cómo le llaman? Pistas de fondo
1: Sí,
0: musical.
1: de fondo.
0: Por lo general no ponen reggaetón, pero al final sí hay una relación
1: Sí.
0: estrecha, a lo mejor no con todos los sonidos, pero que hubo partes ahí muy importantes, porque al final el sonido pudiese ser nada más las bocinas, ¿no? El audio y tal, pero pues quién te lo rentaba, ¿no? Y también quién tenía también las ganas, el ímpetu de apostar por esta
1: Sí.
0: música nueva. A mí me da curiosidad, más o menos como en qué año ya estabas haciendo esto, o sea, de que ya tenías como esta conexión con Pablo, con todos ellos, y que hablas de este mano a mano de lo de Beckman. ¿Por qué? También porque no sé si para este momento ya existía La Mona. ¿Tienes noción de eso?
2: La canción.
0: Ajá.
2: Creo que ya. Sí, creo que ya. Porque La Mona creo fue como del 2008, 2009 más o menos. Sí, ya estaba. Pero, o sea, no me acuerdo si ya lo llevaban ahí donde yo tocaba. Pero es que era donde yo tocaba, después cerraron ese lugar y otro señor abrió otro terreno de ahí de por mi casa. Pero era un jardín, o sea, era un jardín grande y ahí yo tocaba o sea, donde yo empecé eran los viernes, puras tardeadas de viernes. Y como que ya estaba en lo último y fue cuando el señor empezó a abrir los sábados. Y este chavo, el Beckman, hacía sus fiestas los sábados. Y fue como que, yo creo a lo mejor por la gente de que pues, se peleaban la gente, ¿no? O sea, el Beckman en su lugar y acá donde yo trabajaba. Y fue cuando él decidió ir, quererse aventar el mano a mano.
0: O sea, pero esto ya era también como 2008-2009.
2: Más o menos, sí.
0: Te pregunto esto de lo de La Mona, porque el episodio pasado vino DJ Chango y nos estaba platicando de él, de su historia, de sus rolas, etcétera. Y nosotros le...
2: Fíjate que, bueno,
0: Ajá.
2: perdón, con él casi nunca me tocó así como que tocar en un evento así.
0: Sí, y creo que tiene mucho que ver con lo que él nos platicaba, de que él más bien como que se dedicó más a
2: Ahora, sí.
0: producir. Y sí llegó a tocar, pero que era más como del lado de la producción. Pero nosotros le platicábamos y le preguntamos directamente, ¿no? Si él consideraba que La Mona ya era cumbiatón. Y no, yo no tengo así como registro de, ay, este es el primer cumbiatón de la historia. Pero sí hablábamos de que probablemente ese era de los primeros,
2: Sí.
0: primeros, primeros, y que incluso él nos decía que sí, con Cachorro mismo, creo que
2: Pues
0: sí le llamaron así.
2: siento que fue el primer cumbiatón con artista de los de aquí, o sea, cantado. Porque nosotros hacíamos cumbiatón, pero ocupábamos las acapelas de cualquier artista, ¿no? Y ya le metíamos que las congas y todo eso. Pero yo siento que ese fue el primer cumbiatón ya con alguien cantado, así como con una producción hecha por alguien de aquí.
0: Digamos, como no un remix, ¿no?
2: Sí.
0: Sino como ya un, como 100% puro, por
2: Sí,
0: decirlo de
2: sí.
0: alguna manera. Sí, o sea, a mí eso es lo que se me hace como un dato así como muy valioso a rescatar. Justo, o sea, a lo mejor no por ponerle la corona a alguien o por quitársela, sino más bien porque al final pues estamos nosotros intentando rastrear pues la historia, ¿no? Y
2: Sí.
0: justo la vez pasada nos platicaba esto. Pero tú también nos platicas de que Remix pues ya le estaba metiendo congas y
2: Sí,
0: otros
2: las
0: elementos.
2: primeras que me digo que yo toqué cumbiatón ahí en Stratus fueron las primeras rolas que me pasó a mí el Rey. Y el Mega no lo conocía ni el Pablo. Y hasta que yo les confesé, le digo, la neta, las rolas no son mías. No, son de uno que se llama Rey Mix y que no sé qué. Y ya le empecé a pasar todas las que me mandaba a mí el Rey. Se las empecé a pasar a ellos y me dijeron, pues, ¿cómo ves? ¿De dónde es él? Y le digo, no, pues de San Lorenzo y Tláhuac. O sea, hay que jalarlo. Y yo se los presenté al Mega y al Pablo.
3: Esto ya cuando ya existía Understyle.
2: Sí.
3: ¿Sí?
2: Sí.
3: ¿Ya
2: Sí, ya hubo.
3: llevaban un rato?
2: Como, sí, yo creo que sí. Es que no me acuerdo si estuvo en el primer aniversario o en el segundo el Rey. No me acuerdo. No, no, no creo si él estuvo ya en el segundo.
3: Oye, y todo este proceso de que ustedes se hicieron, pues obviamente residentes en Stratus, a lo que se ve

0: Evidentemente en esta entrevista que tienen con Vice, donde es el, o sea, donde tienen filas, ¿no? Sí. Esa euforia fue desde el primer aniversario de...
1: El primero estuvo más que ese. O sea, te digo que el Mixman borró el primero, pero el primer aniversario era más que ese que el que estaba ahí.
0: ¿Cómo crees o por qué crees que se logró en un año de que se creó el colectivo llenar de esa forma?
1: Es que Pablo también sí jalaba muchísima gente. O sea, Pablo sí jalaba muchísima gente y en esos tiempos pues no había como que... Éramos tan unidos que todo lo queríamos hacer. Por ejemplo, la idea de hacer el aniversario de todos vestidos de blanco fue mía. Porque yo había visto las fiestas del Puff Daddy. De ahí salió mi idea. O sea, yo le dije a Pablo, ¿cómo ves si hacemos un aniversario y todos vestidos de blanco? Me dijo, es buena idea. Y yo estaba hasta le mandé los videos del Puff Daddy. Le digo, ve estas fiestas como... Y dice, pues hay que hacerlo así, nuestro aniversario, que sea así de blanco y que no sé qué. Y ahí fue como que la idea de hacerlo.
0: Fíjate que está bien cagado porque ahora que lo pienso, yo me acuerdo que cuando yo iba en la prepa, estaba muy de moda viernes ir de blanco. Y viernes ir de blanco a las fiestas, sí. E incluso al Stratus, ¿no? O sea, y yo me acuerdo, esa es una anécdota que siempre, sí, que siempre que... me acuerdo porque... Si uno iba de blanco...
1: Era las tu mejor look.
0: Sí, pues sí, y aparte, me acuerdo, es muy cagado porque si uno iba de blanco y bailabas con una morra que iba de mezclilla, terminabas todo aquí ensuciado de azul. O al revés, sí, ¿no? Las morras, todas las nalgas de azul, si perreaban con un vato, ¿no? Y siempre me acuerdo porque sí era como un outfit muy particular, sobre todo si era Goga, ¿no? El pantalón blanco.
1: Y probablemente y más.
0: Probablemente... Desde ese momento impusiste una moda que no te diste cuenta. Porque sí era muy común, así como los días de fiesta, blanco.
1: Sí, pues te digo esa idea, pues porque a mí me gustaba el ahora sí que el hip hop, de ahí viene el hip hop, y yo veía al Puff Daddy y todo. Y yo empecé a ver sus fiestas y yo le dije al Pablo, ¿cómo si hacemos una fiesta así? Todos de blanco. Y de ahí empezó.
2: Y, o sea, digamos, Understyle se crea... ¿En qué punto? O sea, porque para todo esto, pues como que apenas se conocen, como que empiezas a tocar ahí, pero ¿ya existía Understyle o empieza a existir a partir de qué?
1: Primero empezó como con una amistad. Digo, a mí Pablo me llevó a Stratus, él me presentó al Mega. Después el Mega me dijo, voy a hacer mi cumpleaños. No me acuerdo si fue su cumpleaños o su aniversario. Y lo hizo en un lugar que se llamaba El Tumbao. Ahorita ya no existe. Lo hizo en El Tumbao y fue la primera vez que yo toqué en esa. Que me dijo, te voy a meter a tocar ahí. Y era la primera vez que yo agarraba unos Pioneer 1000. Yo nunca, porque pues donde yo tocaba, pues sabes que siempre eran las Denon, las 4500, las que estaban así de... Que luego hasta los botones les hacían falta. Con esas yo estaba acostumbrado a tocar y pues los sonideros que nos contrataban, pues casi eran puros reproductores de sonidero. La primera vez que me invitó a mí a tocar Mega ya en esa, que fue... Digo, no me acuerdo si fue su cumpleaños o su aniversario. Puso las 1000 y pues yo iba bien nervioso porque dije, es la primera vez que agarro unos reproductores así. Pero no, pues todo bien. Ya después de ahí fue cuando me invitó al Stratus. Ya fue como que estuvo... Bueno, hubo como que la plática de, ¿cómo ven? Van a jalar, vamos a hacer un colectivo y así. De DJs y vamos a hacer remixes de canciones y todo. Y pues todos, no, pues que sí. Pero yo me acuerdo que fuera Pablo... Pedro, Mega y yo. Ya después él metió el... Pues obviamente Sleep siempre estaba ahí con Mega y pues él era de ley que iba a estar ahí.
2: Yo tengo curiosidad particular de una integrante que estuvo en Understyle que fue DJ Lorena.
1: Lorena, sí.
2: ¿Cuál? Y ajá, pues así de... ¿Qué nos puedes platicar de ella?
1: Ella era su alumna de Mega. O sea, Mega la enseñó a tocar. Y ya... De hecho, Mega fue la de la idea de, pues, hay que meter una chava DJ porque pues no hay mujeres, ¿no? Que toquen reggaetón y así. Le digo, no, pues que sí. En esos tiempos sí había, cuando yo tocaba así como donde dices, ahí en el norte, había una que se llamaba Orgy, algo así. Uh-huh. DJ Orgy, no sé si todavía toque.
2: Sí, por ahí encontré su Facebook hace poco.
1: DJ Orgy, claro, algo así. Me acuerdo que era de las únicas mujeres y Lorena, pero creo nunca le dio la producción y nada, o sea... Después creo que sí estuvo de residente en Stratus.
0: ¿Y si fue oficialmente Understyle?
1: Sí. Sí, creo. No me acuerdo si fue en el primer año o en el segundo también.
2: Sí, he visto no muchísimos, pero sí varios flyers en los que aparece ella. Y después ahora creo que se llama DJ... Se cambia el nombre, ya no es DJ Lorena, es DJ sí. otra cosa, DJ...
1: No, yo le perdí algo. La pista desde que... De que dejé de trabajar con ellos, perdí la pista.
2: Algo tenía yo así en la punta de la lengua y se me está yendo. De DJ Lorena y del aniversario. No sé, se me fue.
0: Alcánzalo.
1: También estaba el DJ Nova, uh-huh. que era el hijo del encargado. También el Lalito Mix, que era muy amigo del Mega y de Ashley. De hecho, Ashley y Lalito empezaron como que juntos.
2: Ya me acordé. Para todo esto, ya nos mencionaste que ya tenías una canción con Pablo que era reggaetón, a los ex, dijiste. Sí. O sea, ¿tú a partir de qué empezaste a interesarte por la producción? ¿O cómo fue que te acercaste de ese lado?
1: De hecho, porque es otro mundo, ¿no? Por Pablo, porque me dijo, hay que empezar a hacer remix, porque antes, no, pues obviamente andamos, comprábamos los discos como venían, y pues yo los tocaba las canciones tal cual como eran. Y después me dijo el Pablo, descárgate el FL. Me acuerdo que en ese tiempo, no me acuerdo si era el 8 o el 9. Y me dijo, aquí, pues ahí pícale, ahí la vas a... Porque dicen, pues vives bien lejos, no puedes estar aquí para estar practicando los dos. Me dice, ahí ve tutoriales de... Ahí en YouTube. Y ya fue como... Descargué yo el FL y empecé yo ahí a moverle. De hecho, fíjate que... Mi primera canción, pues obviamente ahorita la escucho y está bien fea. Y hay un... y hay un chavo que... Ahorita es de los nuevos, que es de ahí de Nesa. Y apenas me la puso, O sea, ni yo la tengo y el chavo que me tocó, me dice, ¿te acuerdas de esa canción? Le digo, no, pues que sí.
2: ¿Quién, el Gutka?
1: El Gutka.
2: ¿Y qué canción te puso?
1: Creo que se llamaba Para las Mujeres, algo así. O Todas las Mujeres. Ah. Todas las Mujeres, creo que se llamaba así. No, es que el Gutka es un... Me saca canciones que yo ni siquiera tengo yo mías y él me las... Luego las pone. Me dice, te voy a poner esta, Brody. Yeah.
0: ¿Tiene familia?
1: Por lo que sé, su papá, el... Es que de los primeros DJs de reggaetón en esa era el Bellaco y su hermano, el Palmer. Uh-huh. El Bellaco pues, es el que canta la de los Bellacos. Sí, sí, sí. Y como DJ se llamaba DJ Meredith.
2: Ah, él era DJ Meredith. Ajá. No, ¿te acuerdas de esa?
1: Antes ahí en esa se hacía hacían eventos de reggaetón, pero puro reggaetón de Puerto Rico y así. Uh-huh. Se llamaba el reggaetón. Uh-huh. Y los que tocaban ahí era el Bellaco y el Palmer. Y por lo que a mí me contó el Bellaco, que su papá de Gutka era su amigo de... O sea, tocaban juntos o se pasaban música, algo así.
0: Ahora tiene todo el sentido. Sí, sí. O sea, tiene que ver como con la banda de gorilas de ahí del Cubo, sí. Y todo eso, ¿no? Uh-huh.
1: Sí.
2: Fíjate. Sí, pues es que sí, el Gutka, yo me acuerdo que... O sea, yo lo conozco, no sé ni por qué, pero yo lo conozco más bien porque él ahora trae su proyecto de los nenes y lo conozco yo desde antes. Pero una vez vi que lo presentó el Bellaco como su niño de oro. Y así dije...
1: Sí, de hecho, yo lo escuché en Alquimia, escuché a Gutka. Y me gustó cómo tocó. Y ya después, de ahí como que le empecé a seguir la pista. Y dije, pues el chavo toca bien, ¿no? Y siempre casi en mis fiestas lo metía. Él me decía, a mí méteme, Brody. Y una vez que lo invité, llevó hasta su mamá. Y dice, oye, ¿te puedes tomar una foto con mi mamá? Dice que mi mamá ya te iba a escuchar a Stratus y que no sé qué. Dice, ella iba a Stratus y así. Dije, órale.
0: Sí, ya.
1: O sea, como que sí trae toda la escualota al Gutka.
2: Y qué chistoso, ¿no? Entonces, es la de Para las Mujeres fue tu primer rola.
1: Para las Mujeres, creo así. O Todas las Mujeres, no me acuerdo.
2: Ajá.
0: ¿Y te acuerdas a capela de qué canciones usabas? Porque se usaban, obviamente...
1: Sí, es que buscabas la librería de todas las voces sí. Y venían voces así. Y luego nada más buscabas cualquier cosa y ya se la pegabas a la pista. Y, uh-huh. De hecho, todavía tengo todos mis proyectos de esos tiempos.
0: ¿Los proyectos?
1: Ajá.
0: ¿Y las librerías también?
1: También, sí.
2: Ah, o sea, ahorita
1: abres el... Es que antes para hacer una canción como que escuchaba, agarraba los patterns y los ibas haciendo como en escalerita, uh-huh. Así. Y ahorita lo abres y te sale igual como en los tiempos de accidentes, así todo. Pero pues ya nada que ver con lo de ahorita.
0: Sí, yo sí llegué a usar igual el FL en esos tiempos. Sí. A mí me entró la espinita por...
1: Sí, ya te digo.
0: Y por escuchar toda esta música de ustedes, de hecho.
1: Y por el Pablo, te digo, fue el que me dijo que descargara... O sea, ya después yo mandaba así que... Me decía yo... hice esta como que esta pista. Ella me decía, pues vamos a metérsela a esta capela o así. Y te digo que ya, es que no me acuerdo si en esos tiempos ya el Rey ya me había pasado sus canciones. Yo creo que ya. Fue cuando el Pablo me dijo, hicimos la de reggaetón a los ex y le metimos ahora sí que el loop de cumbia.
2: Y para todo esto, o sea, de estas rolas, ¿quién fue la primera persona con la que hiciste una rola? O sea, que no fuera como un remix, ¿no? Sino que la vocal de quién fue, pues.
1: Si fue la de Perro Sucio de la Banda. Ajá. De hecho, hasta le pedí para grabar la canción. Tuve que ir con mi amigo el sonidero para pedir un micrófono. Ahora sí que de sonidero para con ese grabar a la banda.
0: Ahí el Habano no tenía todavía sus éxitos.
1: Sí, ya. ¿Ya? Ya tenía la Mona. Porque hubo un tiempo que el Habano, o sea, que hizo ruido con la Mona y todo lo que hizo. Y desapareció un tiempo. Ajá, desapareció. Uh-huh. Y ya después fue cuando volvió a aparecer y les empezó a escribir a todos. Fue cuando buscó Uciel, me mandó mensaje a mí. Es que antes yo de que el Habano tuviera la Mona, digo, era como que mi compa, porque iba al lugar donde yo tocaba. Y de hecho, él cotorreó con mis primos, así agarró la fiesta. Y pues era de que, ya sabes, andar moneando y todo. Sí. Y por eso como que fue más amistad de Habano que de por música. Yeah. O sea, fue más de coto y así. Y después fue cuando me dijo, vamos a hacer música y que no sé qué.
0: O sea, digamos que tu primer cumbiatón con vocal ya fue dentro de Candela.
1: Sí.
0: Ok.
1: Sin Candela ya.
0: Oye, y antes de que lleguemos a esa parte, me gustaría aprovechar el hecho de que nos contaste que pues no solo eres DJ, sino que también pues, eran pues, los jester, ¿no? Uh-huh. Los que bailaban. Cuando tú estabas en cuando ustedes bailaban en Stratus, pues, o cuando tú llegaste a ir, pues se bailaba el underground, ¿no? Pero luego llega el cumbiatón por ustedes. Y el cumbiatón se bailaba de una forma distinta que sí. Se bailaba el underground. Hoy en día, así las redes están inundadas de que según se baila cumbiatón. Pero yo siento, desde mi punto de vista personal, que eso es un pleonasmo, perdón, que hubo un momento en la historia en que los pasos de baile como que se tergiversaron, porque lo que hoy dicen que bailan cumbiatón, están bailando lo que en ese momento dancehall. Se bailaba el reggae, ¿no?
1: Ajá, dancehall, sí.
0: El dance, que era dancehall, pero decían, pues estoy bailando reggae. Y hoy dicen que bailan cumbiatón y hacen esos mismos pasos. Pero el cumbiatón, cuando tú ibas a Stratus, yo me acuerdo que quedé sorprendido la primera vez que fui porque, o sea, se ponían en fila, así, uno al lado del otro.
1: Sí, en toda la tarima.
0: En
1: ¿no?
0: toda la tarima.
1: De hecho, hay un video en YouTube donde yo fui a cotorrear y yo grabé.
0: ¿Un video tuyo?
1: Sí. O sea, yo como público y grabé. Ajá. Y está tocando la de Bajo la Luna.
0: Okay.
1: Y todos están así, todas las chavas estaban así.
0: Ajá, se ponían como en fila.
1: Está hasta el gato, no sé si has escuchado al gato, el animador ahorita.
0: Ajá.
2: Me suena ese nombre.
0: Sí, sí, sí.
1: El gato ahorita es animador. De hecho, él fue el pieza clave para que Mega llegara a tocar a Stratus.
0: Es el que estuvo ese día en Tata. En Tata Roof. ¿No fuiste? Sí, cuando estábamos con Tepi Lady.
2: Pues fue el día que presentó el Villaco a Luca, ¿no?
0: Ese mismo día, ahí estaba. Y ajá, yo me acuerdo así, porque pues fue algo sorprendente. Yo soy de Panditlán, ¿no? Sí. Y la primera vez que yo fui al Stratus fue así como un mundo distinto al que yo conocía en las fiestas, porque se ponían en la... Había como... De donde estaba el DJ, del otro lado del salón había también como una tarimita, sí. Y ahí se formaban, y luego en los barandales de acá, ¿no? Y así, y hacían unos pasos muy particulares que de repente salen en los videos, sí. Del Mixman, ¿no? Que no era nada que ver con sí, lo que no, hoy no. En día es lo que se baila el cumbiatón. ¿Tienes idea de cómo surgieron ese estilo de baile, esos pasos? ¿Ustedes lo inventaron? Es
1: que no, porque el Mega en esos tiempos ya metía el reggae. El Mega metía el dancehall y todo. Uh-huh. Y fue cuando igual se empezaban a hacer las retas. Uh-huh. Pero... Ahora sí que el cumbiatón yo siento que no se bailaba así. O sea, como que no.
0: O sea, se no se bailaba como... Nada. No. Era más bien como de coto, ¿no? Como sí. De... O sea, sí, justo no era una reta, sino que estaban todos así. Uno al lado.
1: Ya, cuando el Mega ya empezaba con... Ahora sí que como media hora de dancehall y reggae, pues ya hacían las bolitas y era cuando hacían esos pasos.
0: Uh-huh. Y esos a los que me refiero. O sea, esos pasos de cumbiatón, siento, ¿cómo nacieron?
1: Y ahorita es que siento que ya nomás le... Ponen un cumbiatón y ponen el video de ese de... donde están bailando reggae, o sea, ajá, como que nada más le encima la, un cumbietón y ya. Pero yo siento que no se bailaba así.
0: No, no se baila así.
1: De hecho, sí hay un video ahí donde, creo que está en la yunta, donde están unas chavas bailando así, ajá, ese, así.
0: Sí, sí, sí, sí, yo me acuerdo perfecto. ¿No? A lo que voy es justo, ¿sabes cómo empezó ese baile para el cumbiatón? O sea, ustedes
1: No, nosotros no.
0: No tuvieron que ver en eso.
1: No, porque en cada lugar bailaban diferente. Porque, por ejemplo, a mí me tocó igual la época de cuando en la Vicente Guerrero, o sea, ahí el reggaetón era muy lento. Ahí fue como, de ahí siento que salió la canción de Lola, de los Jedi. Uh-huh. Ese reggaetón ese, era muy lento ahí, la de, ahora sí que en la Vicente Guerrero, porque había un sonido igual que se llamaba Caneo, no mi amigo, pero ese sí se llamaban los, vamos al Caneo. Y en la Vicente era de que cerraban toda una calle, porque eran como, en la Vicente son como casitas, así como de las Geo. Y alguien hacía una fiesta y era de que se llenaba toda la calle. Pero ahí era puro reggaetón lento, lento, lento, lento. O sea, nada que ver con lo que escuchabas en Aragón, que era más puertorriqueño y así, o en Estratus más cumbiatón y así. Y, por ejemplo, en Coacalco igual tenían un paso muy... O sea, las veces que yo tocaba y ahorita que ya conozco a los chavos, así me decían, no, es que yo te iba a escuchar a cuando tocaban ahí en el... Uno que está ahorita enfrente del Rano, no me acuerdo cómo se llama. Y, o sea, y bailaban muy diferente a como, o sea, los videos de que hay ahorita virales. O sea, en cada...
0: Un misterio sin resolver.
2: Se me hace bien loco lo de DJ Meredith. Es que yo así vi un flyer que decía DJ Meredith y dije, ¿esa es una mujer? No, ya vi que no.
1: Ser bellaco.
0: Un juego.
2: ¿Y de dónde se habrá puesto Meredith? Porque ese se lo mandé a Meredith. Sí. Pues, sí, sí. Y no sé qué tanto sea como el salto de tiempo de todo esto que nos platicas. Porque supongo que en medio tendría que estar, o no sé, que te separaras del Understyle y que luego se formara Candela Music. O sea, ¿cómo está este proceso? ¿Qué pasó en ese periodo de tiempo?
1: Ahí hubo un tiempo donde yo antes de grabar, no me acuerdo, creo que había grabado con Alabano, conocí a otro chavo que igual hacía música, no era DJ ni nada, cantaba y producía el chavo, se llamaba Alex Beat. Y yo empecé a hacer mis canciones, pero ya en ese tiempo ya, es que hubo un tiempo donde el cumbiatón y todo ese reggaetón como que bajó y ya no dejaban que, o sea, como que cerraban los lugares donde había reggaetón, ¿no? Y y ya después de Londres está ya nada más estaba Mega, Pablo y yo. Y el Pablo me dijo, ¿cómo ves si hacemos un disco de nosotros, nada más nosotros tres? Dice, pero metemos a puros cantantes. Y dije, sí. Y mi idea era meter al Matt Fuentes.
0: Pues, César. Obviamente,
1: y Matt todavía en ese tiempo no tenía ni rompelo ni nada. Pero pues es que al César lo conocemos desde que Pedro estaba con nosotros y César tenía como 11 o 12 años. En esos tiempos él ya producía. Uh-huh. Y de hecho luego hasta los remixes que tocaban en ese tiempo el Pedro eran de César. Esta luego le decía al Pedro, cuando descubran a tu hermano te va a mandar a la chingada. Y hasta apenas igual se lo dije cuando le pegó Rómpele y todo. Le digo, ¿te acuerdas cuando te dije? Cuando descubran a tu hermano te van a abrir. Ah, pues sí, pero es mi hermano y que no sé qué. Y sí, así pasó, y, o sea, y era de que íbamos a hacer el disco. De hecho, ahí tengo hasta la foto en mi Facebook donde sale el Pablo, Matt y yo. Fue cuando yo le dije a Pablo, vamos a jalarnos al César. Luego él es bien bueno para producir, para masterizar. Porque hubo un tiempo que creo el Pablo estaba festejando 15 años y me llevó a mí ahí a un foro no me acuerdo, ahí por Bellas Artes. Hizo su aniversario.
0: ¿El que está subterráneo?
1: Sí.
0: ¿Cómo se llama? Siempre se me olvida.
2: ¿El bajo? No. ¿El bajo circuito?
0: No.
2: ¿El Normandy?
1: No. Ándale, ese, Normandy. Sí. Ahí fueron sus 15 años del Pablo, pero no me acuerdo. Creo que sí fue de DJ. Y yo me llevé de fotógrafo al Matt Fuentes, güey. El Matt Fuentes fue el que me grabó mi video ese día, güey. Y ya de ahí... yo le dije al Pablo, vamos a hablarnos al man. Luego él es bueno para editar videos, para masterizar, para todo, ¿no? Pues que sí. Y fue la idea de hacer el disco de Pedro, Mega, el Mad y yo. Pero después no hubo como que indiferencias y todo eso de que salió mal Mega y Pablo. Y después Pablo empezó a hacer comentarios así de... ya ni al caso, ¿no? Y salieron mal ellos. Y yo tal vez me acuerdo que le seguía hablando al Pablo, pero después me dejó de contestar. Dije, ah, a lo mejor también se enojó conmigo. Uh-huh. Me acuerdo que todo eso. Le dije, estoy empezando a grabar mis primeras rolas con chavos que cantan, ¿no? Y se las mandé y nunca me contestó. Dije, ah, ya. Empecé a dar yo por mi lado ya este... El Mega también estuvo por su lado y todo. Y ya fue cuando empecé yo con las... a sacarlas de la mano y fue cuando Leslie me dijo... ¿por qué no te jalas para acá con nosotros? Dice, de todas maneras, el Habano ya le escribió, si él va a venir a grabar para acá. Dice, ¿se deberían de jalar para acá? Dije, pues sí. Pero yo sabía que el público que nos seguía a nosotros a Londres Style no quería a Uciel, porque su reggaetón de Uciel era muy diferente al que hacíamos nosotros, ¿no? Y ya sabes, como ahorita ya todos son antaños y ahorita sí. Ya todos esos antaños odian el reggaetón que se está haciendo ahorita. Uh-huh. Igual lo mismo de antes. Uh-huh. O sea, la gente que nos escuchaba no le gustaba lo que hacía Uciel. Dije, yo dentro de mí dije, si me paso para acá con Candela y todo, me voy a echar en contra a todo el público que tenía
0: un estrato
1: y así. Pero dije, ah, si el que no evoluciona, pues siempre se va a quedar ahí estancado, ¿no? Dije, va. Y fue cuando de ahí sentí que el Mega me dejó de hablar. El Mega y el Pablo creo igual se ofendió porque después creo le marcó y le reclamó a Leslie y así. Pero pues ya, o sea, estuvo bien raro porque sé que pues, al Pablo no le caía bien Uciel y así. Y de hecho yo una vez hasta por mensaje le dije de cosas a Pablo para estar defendiendo Uciel. Pasó el tiempo y ahorita pues ellos dos son amigos, ¿no? Y ahorita... y así.
2: Y o sea, y en, digamos, por tu paso en Candela Music, ¿cuánto tiempo duró? ¿Qué sientes que puede ser como lo más relevante que sucedió mientras estuviste pues ahí vinculado? Digo, más allá de lo de las separaciones o uniones personales.
1: La Suburban, la idea de la Suburban de hacer con banda, pues era mía. Más bien fue mía porque yo hacía las rolas con Remix donde hacíamos cumbietón y le metíamos sonidos de banda. Y de hecho esa se llama la primera canción que hice con el Rey, se llama Sandungueo. Y le metimos loops de banda. Y me acuerdo que en ese tiempo yo quería hacer algo así con el Malafé. Yo le dije al Malafé, le digo, ¿cómo ves si hacemos algo? Digo algo así, digo, yo tengo unos amigos que tocan, traen su, ¿cómo se le llama? Su, lo de corridos tumbados y todo eso. Uh-huh. O sea, traía su grupo. Y y me dijo, va, pues hay que invitarlo. Le digo, pues nada más hacemos la base de reggaetón y pues, ellos que hagan los sonidos en vivo de banda, ¿no? Me dijo, no, que sí. Y fue cuando Uciel dijo, yo tengo los plugins, yo puedo hacer todos los sonidos y así. Ya dije, ya fue como decidió Uciel empezó a hacer como que ya hacer toda la maqueta del mix, porque yo quería hacer yo tenía un proyecto desde antes de hacer un disco que se llamaba Mexatón, pero tenía un poquito más de cumbiatón con banda, porque pues yo había hecho eso con el Rey. De hecho yo ya tenía hasta la portada y todo de hacer ese disco. Ya fue cuando yo le dije al Lucio, le digo, oye, pues yo tengo ese proyecto de hacer el Mexatón. Digo, pues es algo que pues puede aportar y pues nadie lo está haciendo aquí, ¿no?
2: Digo, ¿Mexatón era más cumbiatón?
1: En ese, ajá. Sí, o sea, porque pues yo lo había hecho con el Rey. O sea, ya, o sea, se escuchaba más cumbiatón y pues traía como que sonidos de banda y así. Ya fue cuando el Luciel fue que en corto, luego empezó a sacar los... Pues él ya tenía los plugins de banda y todo, y luego se hizo. Y sí, ya estábamos todos ahí. Estaba el Malafé, estaba el Habano, el Michael, Daniel Martínez, Chino. Y ya después creo, por último, creo fue el Mael. Pero sí, o sea, como... siempre me ha gustado como que aportar un poco de ideas o como sea. Pero, o sea, sí, de ahí siento que... Digo, ese proyecto de Mexatón yo lo tenía ya desde antes. Y ese de Mexatón yo lo quería sacar con el Pablo.
2: ¿Y como cuánto tiempo estuviste? O sea, bueno, no sé si todavía tienes relación ahí con Candela, pero ¿cuánto tiempo? Sí, sí, pues ¿cuánto tiempo llevas?
1: Como 3 años.
2: ¿Qué fue más o menos como de qué año a qué año?
1: No me acuerdo muy bien. Es que yo como que me distancié porque me metí en una relación donde ya sabes que nada más es tu relación y dejas ahí como que al olvido el otro. De hecho, Bugueto llevó a Candela por mí también.
2: ¿Y cómo fue eso?
1: Porque yo a Bugueto me acuerdo que iba a comprar ropa. De ahí tengo, estaba hasta los mensajes, me vendía ropa. Yo le había mandado mensajes para comprarle, pero pues nunca se dio. Y una vez Uciel hizo una publicación de no buscando nuevos talentos para Candela, porque en ese tiempo se había enojado con el Michael o el chino, no me acuerdo. Y me acuerdo que a mí me dijo que le había escrito el Bogueto. Pero en ese tiempo el Bogueto no tenía nada grabado, o sea, no, todo lo tenía escrito nada más. Me dijo, y ya, pues Uciel nunca le hizo caso. Y después me acuerdo que el Bogueto empezó a subir previos de sus... Ya empezaba a grabarse. Empezó a subir previos y subió una que se llamaba la de Batman. Uh-huh. Y yo agarré el video y se lo mandé a Uciel. Le dije, mira, le digo, este chavo le mete chingón, güey. Y me dice, creo que hace tiempo me escribió. Y ya me dice, pero nunca le contesté porque no tenía nada grabado. Le dice, pero sí le mete. Y ahí yo le escribí al Bogueto. Le digo, qué chavo, le digo, no te la tería darle al estudio para grabar, para hacer algo. Sí, sí, yo le caigo. Tú dime qué día, pues vivía cerquitas de ahí del estudio. Le digo, Lucía, ¿cómo ves si lo invito? Me dice, pues si quieres, invítalo. Y lo invitamos. Bueno, lo invité. Y de hecho, la primera versión de Batman era con el Habano. Y fue como, primero grabó con el Dolce y después con el Habano. Tengo rolas con el Bogueto, que es el Bogueto, al Adrián Salguero. Y el Habano, que nunca
2: salieron.
0: Ajá. Ni saldrán.
1: Ah.
0: Oye.
2: Filtralas.
0: Oye, y ahora que lo mencionas, el Dolce, entonces, Dolce ya lleva rato dándole.
1: El Dolce fue el primero que empezó a grabar con Uciel antes de Michael G y Chino el Gorila.
0: Órale, no sé.
1: Porque
0: sabía.
1: Era Dolce y su primo eran los Dolces. Era José Dolce y Javi el Dolce. Ellos fueron los primeros que empezaron a grabar con Uciel antes de Michael.
0: O sea, ¿los fueron los primeros artistas de Candela?
1: Todavía no existía Candela, ahí era Uciel y ellos.
0: Órale, no sabía. Sí. Le mete bien chingón ese güey.
1: Sí, ese güey, sí. Muy bueno. Y ya de ahí el Bogueto, pues, me quedaba el estudio cerca y pues siempre lo invitábamos y lo invitábamos. Pues era cuando Michael estaba en su top, uh-huh. Chino el Gorila, el Habano. Pero el Bogueto siempre bien constante ahí. O sea, era de que luego estábamos allá sin hacer nada y todos dormidos y él ahí.
0: O sea, como aferrado.
1: Que siempre, sí, aferrado.
0: Fíjate, de lo que uno sentía. Y entonces yo quiero suponer que por eso empezó como este hate hacia... Pues es que luego la banda como que dice pues que no se aplica y ven a un morro que se está aplicando, pues le empiezan a agarrar como que cierto coraje, ¿no? Sí. Y estos personajes que mencionas, pues en cierto momento de la historia le han tenido cierto coraje a
2: ¿cómo? A Bogueto, ¿no?
0: Armando.
1: Es que a mí siempre me ha gustado ver así o voltear a ver a los talentos nuevos. Aunque pues en ese tiempo pues Uciel era el más pegado que yo, ¿no? O sea, yo decía, pues puedan aportar al sello y pues yo sé que a lo mejor yo no, o sea, en el momento yo no les puedo aportar tanto, pero si yo estaba con Uciel, yo sé que pues Uciel era como que la puerta grande, ¿no? Para uh-huh. que los voltearan a ver.
2: Sí, pues acercarlos, sí. ¿No?
1: Por ejemplo, un tiempo que igual Uciel ya no estábamos tan, porque estaban los dos estudios en la casa de Esli. Después Uciel puso su estudio ya en su casa y ya todos nos mudamos para allá. Ya siempre estábamos allá y hubo un tiempo que una vez Uciel me dijo, oye, tú dices que siempre andas viendo ahí a talentos nuevos, ¿a qué talento bueno ves bueno que pueda aportar ahorita a Candela? Y me acuerdo que a mí siempre, antes me gustaba así poner, ¿con quién les gustaría que hiciera una canción? Y ahí en Instagram, ¿no? Y me acuerdo que siempre me ponían el Malija. El Malilla. Yo de, pues, ¿quién es el Malilla, no? Y me metí a buscarlo y tenía como 20 mil seguidores y así. Me acuerdo que su canción más pegada era la de La Esquina en ese tiempo. Y me ponían así, pero puras chavas, ¿no? Me ponían, no, pues que el Malilla. Y una vez Uciel me preguntó, ¿tú a quién ves? Le digo, pues una vez me dijeron que el Malilla. Le digo, creo que es de Chalco y así. Y dice, pues hay que investigarlo. Y ahora me dice, me voy a encargar de investigarlo ahorita esta noche y así. Porque ese día me acuerdo que nada más estábamos los dos platicando. Y al otro día me dijo, ya escuché al Malilla. Me dice, pues en una canción me pronuncia a mí. Dice, pero no, me pronuncia para bien. No, no, o sea, no me tira hate ni nada. Me dice, ¿cómo ves si lo invito? Le dije, pues invítalo. Digo, pues es más caso, es más fácil que te conteste a ti que a mí. Y me dice, pues lo voy a invitar.
0: ¿Y salió la que tienen con Chino?
1: No. Ahí salió la, creo grabó la de Sakuna que se llamaba Karol G. Ah, no, primero fue y grabó, y la primera canción que se grabó fue con el Dolce. Porque a mí Luciel me dijo, oye, ya va a venir el Malilla, dice, para que caigas, para que estés aquí. Dije, va, y yo llegué. Llegué y a la mano le caía mal, güey. Llegué y ya me le digo a Luciel,
2: ¿y
1: a la mano?
2: Para sorpresa de nadie. ¿Eh? Ajá, para sorpresa de nadie.
0: Para sorpresa de nadie.
1: Llego y le digo a Luciel, ¿y a la mano? Me dice, ya se fue para allá con el Leslie. Y ya le, yo le escribí a la mano, porque nos decíamos Niggis. ¿Qué pedo, Niggi? ¿Dónde estás? Me dice, me viene para acá con él. Con el este, el chile no me cae bien ese morro y que no sé qué. Me dijo, no, le dije, ah, mami, ahorita que se vaya. Le dije, va. Y yo cuando llego y me ve el Austin, el que su manager, uh-huh. Iba al abuelo.
0: Pero todavía no era su manager.
1: Sí, ya, desde, creo que siempre han sido amigos ellos, uh-huh. De morritos. Y ya llego y me saluda el Austin. O sea, yo pensé que ni me iban a conocer, ¿no? Y el Austin me dice, nosotros íbamos a Stratus y te escuchábamos y que no sé qué, nos llevábamos al Malilla, pero no lo dejaban pasar porque estaba más morro, estaba bien chiquito y así. Y dije, o sea, sí me conocían, ¿no? Porque sí llegaron a ir a Stratus. Ya de ahí como que empezó la amistad y ya después pues a la mano no le quedó de otra más que pues llevar la derecha bien, ¿no? Ya pues fue cuando se grabó la de Karol G, la primera versión de una que sacó el Malilla era la Karol G y era el Malilla y el Habano.
0: Oye, y Charlie Yin igual Charlie, grabó con ustedes, ¿no?
1: Sí, a Charlie yo la conocí por... Es que antes, ahorita, ¿cómo se llama el otro? El chaparrito, el güerito que
2: canta. Mike. O sea,
1: él y el Paco y el otro moreno.
2: Mike, anyway.
1: Y eran tres que se llamaban los Mexas.
2: Ajá, los Mexas en París.
1: Yo veo... Yo siempre andaba viendo a ver talentos nuevos y me acuerdo que encontré a ellos y vi su video, uno que se llamaba Track, creo. Uh-huh. Y de ahí los empecé a seguir, les escribí para hacer una canción, me dijeron que sí, pero me citaron en su estudio, hasta allá, hasta Tláhuac. Y fui, y ahí fue cuando me presentaron a... Ese es Charlie también le mete, pero ella traía un concepto como más neoperreo, ¿no? En esos tiempos.
2: No sé en qué año habrá sido. Pues yo creo que sí, yo la conozco de hace no tantísimo.
1: Y me dice, él es la esposa de Jace y que no sé qué. Ya de ahí como que grabé con ellos, pero nunca salió igual la canción. Y ya después vi que pues fue como que más constante la Charlie. Y ya fue cuando empezó a hacer sus videos como de freestyle y todo, y ya fue como decidí invitarla. Dije, ya quedaría bien con un vietón con el Habano. Y ahí fue como que decidí meterlos a los dos.
2: Fíjate, no había yo pensado en la relación con Charlie. Y como que siento que así se me va la mente para muchas cosas. Sí. Pero entonces, digamos, tú por lo que dices de que te empezaste a tener una relación y te concentraste en esto, como que te desafanaste un poco de Candela. Digamos, ¿la relación terminó por eso o...? Igual, como que todavía estás ahí...
1: No, fue una relación bien tóxica.
0: Ajá.
1: Donde yo nada más era que quería yo estar ahí con esa chava, estar cuidando, ¿no? Pero hasta que decidí yo abrir ya los ojos, dije, no, pues aquí no va a llegar a nada. Y decidí ahora sí que cortar ahí. Y yo quise volver a como que a integrarme otra vez a Candela, pero Bogueto ya había pegado, ya tenía Hello Kitty, ya estaba así... Y ya no me sentí con la misma confianza de llegar y decirles, vengo a hacer música otra vez con ustedes. Porque pues ellos ya traían su movimiento, ¿no? Y ya fue como yo decidí, pues ya montar yo mi estudio en mi casa. Empezar a grabar allá los míos. saca los talentos nuevos. Esta vez yo seguía grabando con Dolce y así.
0: Pero, bueno, no, pero más bien indirectamente en todo este proceso tú vas, como tú lo dijiste, no solo has descubierto, sino que has grabado a banda que pues al final del día le siguen dando, ¿no? Y tienes sí. producciones que mucha gente ni siquiera sabe que son producciones tuyas.
1: Sí, se podría decir que he grabado casi con la mayoría. La mayoría de todos. Con Kael, cuando todavía Kael no tenía ni Milán, lo metí en mi disco pasado de Knockout.
0: Tienes también algo con Axi, ¿no?
1: Con Axi, sí. Sí, apenas, bueno, con ella, ¿cómo la conocí? Cuando saqué el de Divas, uh-huh. hice la fiesta y llegó ella. Me la presentó una chava que, o sea, que ni al caso estaba en el ambiente. Me dijo, te voy a presentar una amiga y que no sé qué. Y ya me presentó a Naxi y me dijo, no, yo soy Naxi y estoy empezando a cantar y que no sé qué. Y me acuerdo que me mandó la de Brandon, todavía no la sacaba. Uh-huh. Uh-huh. Y me la mandó y dije, lo hubiera metido a mi disco, ¿no?
2: Sí, o sea, hubiera bien ver.
1: Sí, hubiera grabado con él, lo hubiera metido a mi disco. Ya de ahí cuadramos para grabar algo y ya de ahí empezamos a... Por ejemplo, Rubix me conectó a Dena y La Porri cuando ella estaba, no tenía nada de música arriba. Nada más tenían grabada, creo, una con el TVX. Uh-huh. Que estaban en la Crawl, no me acuerdo si era la de Oye Moreno, pero estaban uh-huh. y la subían.
2: Y justo ya tocaste como este disco de Flow Divas, ¿no? Se llama. ¿Cómo fue que se te ocurrió hacer esto? O sea, ¿qué inquietud tuviste por hacer ese proyecto? Porque yo lo reseñé el año pasado que salió y busqué por todos lados y es el único proyecto que existía hasta ese día, porque después Ivy Queen sacó un poquito. Sí. Otro proyecto, pero antes que ese proyecto no había otro proyecto que fuera de puras cantantes mujeres.
1: O sea, como tal, un EP o un disco, se puede decir, no había quien, pero creo Alu ya estaba haciendo unas canciones de puras mujeres. De hecho, sale Charlie, la Dylan Jesse, y salen varias que saldrían como, ¿cómo le llaman? Cypher, más o menos.
2: Ajá.
1: Uh-huh. Y Alu creo había sacado una canción así de puras mujeres.
2: Pero una canción, ajá. no un sí. disco, no un EP.
1: Ya dije, pues, no hay un EP, o sea, como que no les han puesto tanta atención aquí a las mujeres. Y más un disco, ¿no? Y dije, pues, ¿por qué no lo puedo hacer yo? Y estuve buscando. O sea, estuve buscando y así me di a la tarea. Dije, ¿quién y quién? Pues, busqué a Dylan. A Dylan la conozco desde que empecé a grabar, que te digo, con el chavo este que te digo que se llamaba Alex Beat, él me la presentó. Pero yo a Dylan, yo la conocía cuando ella era, hacía batallas de rap. Ella yo la conocía, o sea, ya había escuchado de ella, pero ya después cuando mi amigo me la presentó, nos hicimos bien compas. Y hasta la fecha, o sea, como que todavía sigue la amistad y ¿quién más metía? Lexi.
0: Uh-huh. Sunset.
1: A las 11 la conozco desde también cuando Sunset era bailarina uh-huh. de LM en Pachuca.
2: ¿La conociste ahí en Pachuca?
1: Sí. Uh-huh. O sea, a nosotros nos contrataban y era bailarina de ese antro. Bailaba y todo, tenía su academia y así, y ahí la conocí. Después vi que cantaba. Y pues así como que estuve buscando a ver quién es quién.
0: ¿Y por qué no sale en Flow Divas Cat?
1: Porque pues como
0: ya, que, ya era otro nivel.
1: Sí.
0: Sí.
1: O sea, como que pues que ella sí es muy un poco más especial para trabajar con ella.
0: Okay. Porque sí tienes, o sea, sí trabajas con ella sí. y has trabajado con
1: sí,
0: ella
1: de
0: y
1: hecho,
0: tienes
1: casi
0: producciones
1: su
0: fuertes.
1: Último disco, el de ¿qué es el de Tomo Uno, la reina del reggaetón o ¿no? algo así? ¿O?
2: El de la abeja.
1: Ajá. Ajá. Medio disco es mío, producido es todo mío.
2: ¿Qué canciones de ese disco son tuyas?
1: La de Tapita, que es con el Danny Flow.
2: Ajá.
1: La del Dolce, la que tiene con los menores, la que tiene con el Chino. Creo son dos del Danny Flow.
2: Uh-huh.
1: Y la de los menores, la del Chino. Y obviamente metió ahí la de Mami Chacalosa, creo, ¿no?
2: Ajá. Uh-huh. ¿Y es en ese disco en la que sale la de Muñequita de Colección? ¿Esa canción no es tuya?
1: No, esa no es mía.
2: ¿Esa canción no. de quién es?
1: No me acuerdo quién la...
2: Esa canción la tengo muy presente.
0: Esta es la de... ¿Cómo va? Pero que dice como de los envidiosos o como...
2: A la de todo criticón.
0: Ah, esa. ¿Esa sí es tuya?
1: No, esa se le hizo, apenas le hizo el hate.
0: Okay.
2: Ajá, yo escuché que decía su nombre y dije DJ Hate porque apenas alguien nos habló de DJ Hate igual. Y a mí alguien me dijo de DJ Hate apenas, pues no sé quién fue, pero lo tengo muy presente.
0: Pues hate, por ejemplo, le hate. Producía al Joss ML.
2: De hecho, fue él.
1: El Joss, yo le dije que grabara con Hate porque no lo conocía. O sea, sí lo conocía, sabía que era de su barrio, pero le decía, güey, digo, pues de tu barrio es el Hate, ese está haciendo perreo. Me dice, pues es que no le hablo. Yo le dije al Hate, escríbele a esos güeyes, le graba con ellos, andan buscando productor. Me dice, pues es que son de aquí de mi colonia, dice, pero pues no he tenido como que acercamiento con ellos. Dice, aparte no creo que quieran.
0: Y les hizo el ABC del perreo, ajá, ¿no?
1: Y después creo que se comunicaron y así, ya les dije, ya ven, y ahora ya se volvieron. Yo les dije que grabaran desde antes y se hacían como que no se conocían y ahorita ya ni quien nos separe, ¿no?
2: Sí, sí, es de que lo mencionó Jos, que lo tenía muy fresco.
0: Sí, es bueno.
1: Es que el Hate era de su crío del Beckman, de Flow Music.
2: Sí, por aquí. Interesante. Aquí anoté. Yo aquí anoté eso. Estamos, ya es cuarto para las 7. Y no me gustaría terminar de golpe. De entrada, me gustaría preguntarte ahorita qué estás haciendo, o sea, en qué estás trabajando. Y también, si es que se nos ha olvidado preguntarte algo que quieras mencionar, pues adelante.
1: Pues ahorita estoy, voy a sacar un EP, porque por lo mismo de que luego últimamente me estaban diciendo, ¿me puedes pasar tus cumbiatones de antes de Stratus? Uh-huh. Y voy a sacar un EP, son 4 canciones nada más, 4 o 5, de puro cumbiatón, pero pues obviamente ya con cantantes. Igual pues casi puro talento nuevo, nada más metí antaño. O sea, quería meter antaño, pero el único que me contestó fue el Anthony, el que canta la de Cintura con el con la antena. Sí. Y pues como él es antaño, le había escrito a Tepi Lady, pero ya después como que, pues no sé, por sus tiempos no se dio, no grabamos nada. Y mejor decidí meter a cantantes
0: actuales.
1: No, o sea, no, pues nuevos, porque no son ni muy conocidos. Por ejemplo, metí una chava que se llama Caro más se llama. Metí a Los Favoritos, que ahorita son los que trae andan produciendo con el Fuentes, el que le produce a, bueno, que estaba con Sereno y ellos. Uh-huh. Se llaman Los Favoritos, son 2. ¿Quién más?
0: Que por cierto, tú produjiste Zurito, ¿verdad?
1: Sí, con el Donnie.
0: El Donnie. Uh-huh. Oye, y regresándonos un poco, y antes de que terminemos, no me gustaría como dejar esta página libre. ¿Cómo fue tu acercamiento con Kat? Porque al final del día, pues ella, tenga hate o no tenga hate, ella ya está en un nivel, pues, uh-huh, como en la industria del reggaetón, ya está como en la esfera más alta, ¿no? ¿Cómo fue el acercamiento para que al final fueras la mitad de su disco o su disco completo casi?
1: Cuando tuve el acercamiento con ella fue con una vez que Lavano la invitó a Candela y grabamos una canción, el proyecto era mío. En esa canción estaba Kat, no tenía ni gatita ni nada de eso. En esa canción sale Lavano, el Chino, el Gorila y ella. Obviamente nunca salió. Y de ahí quedó grabada la canción y ella me decía, vamos a sacarla. Y Uziel como que no quería, como que no le prendía. Yo creo no le gustaba tanto a Uziel la canción. Y me decía, vamos a sacarla, vamos a grabar otra y que no sé qué. Y dije, pues sí, si no, pues grabamos otra. Pero siempre tuvimos comunicación. Y ya después, una vez Focando me dijo, vamos a trabajar, vamos a hacer, mándame unas pistas de cumbiatón. Y le mandé unas pistas y fue cuando sacó la de Pecorita. Esa fue la primera que grabé con ella. Y y de ahí empezamos a tener más comunicación. Y después una vez que me dijo, oye, necesito productor, no tengo ahorita con quién grabar, ¿quieres trabajar? Y dije, sí. Y me fui a trabajar con ella. Y ya fue como pues se quedaron un buen de canciones ahí grabadas con ella. Fue cuando grabó, sacó el primero creo sacamos la de Mami Chacalosa y la del Zurito. Y después fue cuando me dijo, vamos a hacer un EP. Y ya, yo le llevé al Dolce, le llevé al Chino, le llevé a los menores. Y así fue como que empezamos a tener ya más, o sea, nos llevábamos de amistad así. Pues más aparte de lo del trabajo, pues teníamos como una amistad así, más de como de cotorrear y todo eso.
0: Perfecto. ¿Quieres?
2: No, no, pues justo era eso, ¿no? Lo que te preguntaba de, pues, ¿qué es lo que tienes como ahorita, pues, en puerta? Y sí, esto de que, mira, a pesar de que sí más o menos deshebramos cosas, siempre nos faltan cosas por preguntar. Siempre que vamos en el carro juntos, ¡ay, esto! Entonces, no sé si haya algo...
1: Que... El EP este que viene, uh-huh, de hecho lo estreno para la otra semana, el sábado. Lo iba a sacar el día de mi cumpleaños, pero por los tiempos ya me dijeron, no, ya no. No se va a poder, lo podemos pasar para la otra semana. Y dije, sí, se va a llamar Cumbiatón de la Mata.
0: Uh-huh. Cumbiatón de la Mata.
1: Son 4 o 5
0: rolas. ¿Independiente?
1: Sí. Sí, yo solo.
0: O sea, pero ya bajo ningún sello.
1: Ah, no, sí, yo solo.
0: Ok. Entonces sale en, ¿qué es?
1: 29.
0: Sábado 29.
1: Es sábado. En Spotify. Sí. Sí, en todas las plataformas ya. Pero ahorita sí lo creo, mañana voy a hacer los visualizer.
2: Yo aprovechando que todavía tenemos unos minutos, has estado, me dijiste, no sé si lo confundí, pero que últimamente han estado haciendo muchos eventos como de leyendas, etcétera, bueno, sí, etcétera. ¿Has sido parte últimamente de alguno de estos?
1: No, el que lo está haciendo es el Free. Uh-huh. Y de hecho, lo encontré en una de las batallas que están haciendo y me dijo que iba a hacer una y que me iba a meter, pero no me había dicho nada. Pero como, obviamente, ya sabes que si ven que uno hace un evento y le va bien, ya sale el otro queriendo hacer lo mismo.
0: Sí, sí, sí, lo mismo, claro, que estábamos hablando de eso.
1: Y me habían escrito para uno igual ahí en el castillo, pero a la mera hora ya ni me contestaron. Me depositaron y todo, pero ya no me...
2: ¡Qué conveniente!
0: ¡Qué gusto!
1: Iba el Chango, iba la Antena, iba el Yelcrap.
0: Sí. De hecho, nos invitó Chango cuando vino y yo le pregunté, oye,
2: ¿Y ya no se hizo?
0: No. Porque yo le pregunté, oye, ¿te acuerdas que le dije, avisa a qué hora tocas? Sí. Porque yo también voy a tocar.
2: Sí.
0: Y le dije, oye, ¿ya tienes horario para ver qué horario pido yo? Y me dijo, oye, ¿qué crees? Que la Antena me acaba de avisar que se canceló. Y me reenvió el audio de la Antena diciéndole que se había cancelado, que se había pospuesto. Pero ya no dijo para cuándo ni nada. Sí, es cierto, no me acuerdo que iba a estar en ese.
1: Pero igual ya no.
2: Es toda una onda, ¿no? Uh-huh. Porque, por ejemplo, apenas el fin, que fue tu cumpleaños, yo toqué en Japan. Y después de mí tocaba Naranjo. Entonces yo lo esperé porque dije, él va a regresarse para Nesa. Y me dijo, no, sí, tengo que tocar en tal, que era una fiesta que no sé quién organizó, pero iba a tocar con
0: la del Chorro. La del Edén.
2: Ajá, y también se canceló.
0: ¿Se canceló?
2: Sí.
1: Y de hecho, el que estaba haciendo esa fiesta era mi amigo y estaba ahí mi fiesta.
2: Por eso se canceló.
1: Sí.
2: Y así de pronto me dicen, a lo mejor, no mames. Y ya fuimos a cenar y nos fuimos para, güey, llegamos 4:30 a ¿cómo se llama? ¿Cómo se llama?
1: A la Amnesia.
2: Llegamos 4:30.
1: Es que el after ahí es puro afro.
2: Sí.
1: Yeah.
0: Sí.
1: Ya termina el reggaetón de todos los que metí, ya el after es puro afro ahí.
2: Sí, eso vimos. Mm. pero justo, bueno, interesante que mencionas de que se haya cancelado. Es que sí, está complicado, ¿no? Como que sí es una cosa que genera mucha euforia. Pero yo te quería preguntar, porque no sabía si habías estado en alguno de los del castillo, porque... Pues me pregunto qué se siente como estar ahí de nuevo, ¿no? Yo jamás he estado ahí, pero pues sobre todo como desde la perspectiva como artista, porque al final se me hace chido pues la respuesta que han tenido esas convocatorias, porque al final pues es, yo creo que mayormente son personas ya más grandes las que van a esos cotos. Sí. Pues que eso es la nostalgia, ¿no? Es como en un Patrick Miller.
1: Fíjate que he tenido ganas de tocar en... Así, pero poner reggaetón obviamente del antes, ¿no? Y yo dije, pues este va a ser el momento, pero no. O sea, antes hacía... El Mega los empezó a hacer ahí en...
0: El Tata.
1: Ahí en el Tata. Pero después no sé, de hecho me había escrito, porque digo, habían pasado años que no nos hablábamos. Y el Pedro me dijo, oye, le pasé tu número al Mega porque me preguntó por ti que si tenía tu número. Y ya me escribió el Mega. Me dijo, voy a hacer una fiesta para ver. Pero ese día yo también había organizado una de mis fiestas. Y no pude. Pero el Mega las estaba haciendo ahí. Después vi que pues ya Free hizo el de leyendas, pero me imagino que de leyendas, pero de DJs. Uh-huh. Y ya, porque también ahorita sé que el Rodríguez, uno está haciendo...
2: Ajá, una, el reggaetón XL.
1: Y pero pues está más enfocado en reggaetón. Igual se puede decir, ¿no? Reggaetón de antes. Y le está yendo también muy bien.
2: Sí. O sea, no es sí, tanto como de que DJs. No es tanto de DJs viejos, ajá, sino es por la música, sí, ¿no?
0: Uh-huh. Oye... Ahora que lo mencionas y aprovechando, sí. Ya mencionaste al Free, ya mencionaste a la banda de Aragón, a Rodríguez y a los del Abuelo, etc. ¿Cómo era tu relación en ese tiempo con esta banda? O sea, evidentemente pues ustedes traían pique por la gente, más sí, que por ustedes, con Piripituchi, ¿no? Pero con toda la escena de los otros lados, ¿cómo...?
1: Fíjate que yo casi nunca le hablaba casi a nadie. Así no... Nada más, por ejemplo, cuando estaba en el Under, pues era mi grupo y era, digo, muy cerrado yo y nada más trabajar con ellos. Uh-huh. Y pues, de aquel lado de
0: Aragón, ¿pero tampoco te peleabas con ellos?
1: Ah, no. No. Igual con el Antena nada más era de como de saludarlo y qué onda y está ahí. Y Free, pues luego me contrataba en la Free también. Y nada más era de saludarlo y así.
2: No veía muchachos. Y, por ejemplo, con la Bounce Family no hubo nunca relación.
1: No. De hecho, casi a nadie le hablo de que era el Yelcraft de aquel lado, ¿no? Uh-huh. También. Sí. Él era el único que le hablé un poco más, porque los demás no. Mm.
2: Sí, pues es que al final sí estaban como muy sí, seccionados, preparados, ¿no? O sea, al final los eventos, pues casi que por colonia, por delegación. Sí. Había algo que... Ah, ya. Y a todo esto que dices de que tenías un montón de tiempo sin hablar con el Mega, etcétera, etcétera... Nosotros te vimos ahora en el cumpleaños de Rubix, que fue el año pasado, ¿no?
0: No, ya tiene más, ¿no?
2: Nah, fue el año pasado.
1: Ah, lo llevó, ¿no?
2: Creo
1: lo llevó, ¿no?
0: Sí, estuvo...
2: No me acuerdo.
0: ¿Estuvo Cachorro?
2: Estuvo Antena. Cachorro, estuvo Beckman, estuvo Antena, estuviste tú, estuvo creo...
0: Por si Bulbo.
2: Ajá. Y no sé si alguien más.
0: Estuvo Lalito.
2: ¿Cómo fue esta experiencia?
1: Pues nada más los que les hablo, pues fue a la Antena... Al Bulbo, al Core. De hecho, hice una rola con Bulbo también. No tiene mucho. O sea, como unos 2 años, yo creo. Igual nunca. Sale. ¿No? ¿Sí?
0: ¿Sí?
1: Ahí está arriba.
0: ¿Con quién? O sea, ¿quién
1: canta? Metí a un cantante igual nuevo.
0: Ok.
1: Y con Core sí, igual sí me llevo bien.
2: Salud.
1: Lalito, obviamente, sí, también. Pero, por ejemplo, en esos tiempos, cuando no le hablaba al Mega, pues cada quien en su onda. O sea, como que no era de... O sea, andarle buscando, ¿no? Para ver si me saludan, ¿no? Pues cada quien en sonda ya.
2: Yo te hago pregunta de este evento porque creo que fue de lo mismo que te he de haber preguntado en la cápsula esa que hicimos como piloto. Pero pues al final siento que esa fiesta, a pesar de que yo siento que la gente en Mr. Dog realmente no dimensionó lo que era... Pues creo que fue como un buen antecedente de todos los eventos que se están haciendo ahorita de... Pues sí, como de old school. Y te preguntaba, pues, ¿qué fue? O sea, ¿cómo lo sentiste? ¿Qué fue para ti? Más allá de que, estuvo padre o estuvo flojo. Pues si levantó como en ti alguna sensación, algún sentimiento. Porque, pues, al final...
1: Sí, pues... Te...
2: No sé qué tanto tiempo tenía que no los veías, ¿no? O que no tocaban, por ejemplo, como la demencia o... No me acuerdo cómo más estaban...
1: No, pues sí sientes como que regresas a los tiempos de antes de cuando se hacían los eventos así de qué tal sonido llevaba tal DJ y así. Uh-huh. O sea, como que sentías esa vibra de que voy a poner canciones que pues, son de nuestra época y pues era como que en ese tiempo competir a ver quién sacaba las mejores canciones antes. Y ahorita como que ya el público no lo ve.
0: No
1: le pone.
0: No, justo no dimensionó cómo
1: es. Por eso como que te digo, tengo ganas de tocar en una fiesta así, tocar reggaetón así como que... Pues ahora sí que antaño, ¿no? La que me escribió fue la de que hace el reggaetón de Apeso.
2: Uh-huh.
1: Que iba a ser una. Y vi que sus fiestas también se ponen buenas.
0: ¿Sí? Sí. Yo nunca he ido a una de esas.
2: Sí, no, yo tampoco.
1: Sí, pues sí, por ejemplo, nos manda a mano, Que se están haciendo ahí en esas, están buenos. Ya ves que apenas estuvo Cachorro contra Antena. Le ganó Cachorro.
2: Antena. Y Naranjo contra... No me acuerdo.
1: Uno que se llama Lefer.
2: Ajá. Sí, sí me contó que perdió.

0: Él también, pero se puede decir que en esa, pues me ha arropado chido y empecé a tocar rolas que yo sé que le gusta al público de Nesa y empezaba una
1: Pues
0: tras otra y pues
1: claro,
0: todo es
1: sí,
0: grite y
1: pues
0: grite,
1: conoces a
0: ¿no?
1: la gente de
0: Ajá.
1: ahí. Pues bueno, llegamos al final
0: Final.
1: de este episodio nuevamente. Muchas gracias. Y antes de irnos, yo sí quisiera hacer siempre hacemos comerciales de los invitados. Ahora yo también quiero hacer un comercial. Ahorita, justamente ahorita que hablaste del tema de las fiestas, estoy organizando una con motivo de mi cumpleaños, pero que es con.
2: Ay, mira, se conectó Vodka. Ajá.
1: Que es con. Miras a que se haga una fiesta más cotidianamente. Y pues invitados el 5 de septiembre, estás invitado,
0: Sí, gracias.
1: pues para justamente revivir estos momentos del reggaetón de los que hablamos. Vamos a
0: Sí, pues ya
1: escuchar
0: me
1: mucho
0: jalas.
1: panameño, vamos a escuchar puertorriqueño de antes, pero no comercial. ¿Va?
0: Sí, me.
1: Y pues nada, no sé qué más quieras agregar tú.
2: Pues nada, como siempre, agradecer que te hayas dado el tiempo, el espacio de venir. Siempre que terminamos, pues lo decimos con mucha honestidad, que pues lo que podamos nosotros ayudarte desde Radio Nopal, desde el programa o desde nuestras individuales, pues
1: Oye,
2: cuentas con
1: gracias.
2: ello. Y pues nada, vayan al cumpleaños de Tlalpan y vayan a Alta Gama. El que es el 5
1: 5 de
2: en Foro
1: septiembre,
2: Mictlán.
1: por el Mictlán.
2: Ya como.
1: 2% preventas, ya el día más caro, como siempre.
0: Sí, pues ya sí tiene que ser.
1: Va, nos vemos en la que sigue.
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Hola, soy Mariana Castillo Hernández y les doy la bienvenida a Resistencias Alimentarias. Agradezco a Walter Gutiérrez Omedé, mi equipo en los controles, y también gracias a Radio Nopal y su equipo. Comenzamos con un pedacito de mango de Lido Pimienta, cantautora colombiana canadiense de origen guayú. Desde acá enviamos abrazos solidarios a Colombia, Ecuador y Panamá por el sismo de 7.4 grados de la mañana del 10 de agosto. El programa de hoy se llama Mis sabores fuera de mi terruño. Escucharemos las entrevistas con Elsa Martínez en Japón, Carla Guzmán en Canadá y Paloma Ortiz en España, quienes nos platicaron sus experiencias de cocinar diferentes Méxicos y que adaptan, que cambian, que extrañan y que dejan entre nostalgia, posibilidades y creatividad. También conversaremos sobre algunos conceptos como nostalgia y autenticidad. Y al respecto retomé algunos extractos de una entrevista que le hice a José Antonio Medina Vázquez, profesor e investigador, para un artículo que publiqué en 2023, así como mencionaré algunas de sus reflexiones en su libro Cocina, Nostalgia y Etnicidad en Restaurantes Mexicanos de Estados Unidos. En ese momento conversamos sobre aquellas migraciones que son más visibles, aceptadas y mediatizadas, o las que son estigmatizadas, desconocidas y hasta racializadas en términos culinarios. Otro punto importante es lo que hemos mencionado en programas anteriores sobre otredad y posicionalidad. No es lo mismo salir de tu país siendo hombre, mujer o tener una identidad queer, tener condiciones de clase privilegiadas o hacerlo siendo una persona estigmatizada o racializada sin capital económico. Desde Resistencias Alimentarias hacemos varias preguntas incómodas o poco exploradas para seguir construyendo otras vías de comunicación. Abro cita de lo que me respondió José Antonio a mi pregunta de que no todas las movilidades son vistas con los mismos ojos, ni tampoco valoradas de la misma manera. Abro comillas. En el presente, estoy de acuerdo con tu planteamiento de entender que hay cocinas que se invisibilizan y también están las que ganan terreno. Y si nos fijamos, también están las cocinas olvidadas y que se divulgan poco. Este proceso puede escalarse a diferentes niveles, porque esas movilidades las vemos en desplazamientos más pequeños que no necesariamente tienen que cruzar fronteras nacionales. Es lo que vemos de algunas zonas rurales hacia las ciudades cuyos procesos están olvidados, mientras que otras se convierten ya en recursos mercantiles. Cierro comillas. Esto es muy importante porque vamos a estar escuchando, ¿no? ¿Cómo es que se visualiza las cocinas, las diferentes cocinas de México en diferentes países? Porque no es lo mismo estar en Japón, que estar en España, que estar en Canadá. Sobre los mitos justo entre el binomio cocina e inmigración, José Antonio explica que entre los más comunes justo están que las cocinas, ¿no? Cuando se desplazan van a sufrir un proceso armónico y de reimplantación en otro lugar, ¿no? Como si solo fuera ir de A a B, o que ambas se asocian únicamente a emociones y memorias placenteras. Hay muchas personas que no necesariamente tienen estos conceptos de que comer es amor, comer es pasión, sino también hay otras emocionalidades y subjetividades asociadas. En su libro, que está para descarga libre en internet y que se titula Cocina, Nostalgia y Etnicidad en Restaurantes Mexicanos de Estados Unidos, así lo googlean, se lee lo siguiente. La expresión de la nostalgia en un contexto migratorio puede tener implicaciones en el reforzamiento del sentido de comunidad cuando se traduce en acciones, ya que, como afirma Giddens, en los procesos transnacionales existe una interlocución constante entre lo que es, se es y lo que se fue. Para Wilson, la nostalgia es una manera no solo de ideologizar el pasado, sino también de mitificarlo, además de convertirse en una suerte de mercancía cultural de una experiencia previa. En este sentido, Hanners afirma que la migración transnacional permite que las formas significativas se conviertan en artículos de consumo, que además sirven para revitalizar.

enfatizar la etnicidad. Así, la comida, como artefacto cultural, adquiere un nuevo significado cuando se prepara fuera de su contexto original. Por lo explicado hasta ahora, es posible inferir que la nostalgia se puede entender como un fenómeno cultural y como una experiencia personal subjetiva a la vez. Cierro cita. Están escuchando Resistencias Alimentarias. Vamos a un corte y volvemos.

0: resistencias alimentarias. Amasar, aprender y desaprender para reflexionar en conjunto. Estamos de vuelta después de escuchar una tortilla con sal de los cadetes de Linares. A través de una plática que tenía con Walter y sus memorias comilonas el otro día, quisiera invitarles a pensar en este alimento y lo poderoso que es el recuerdo de estos dos elementos juntos. Incluso en la acción cultural de saber que la tortilla tiene dos lados y lo importante que es esto para quienes crecimos así, pues hay que quédense con esa reflexión y pues cuéntenme qué significa para ustedes una tortilla con sal. Ahora sí, escucharemos las entrevistas del día de hoy y comenzaremos con Elsa Martínez, quien habita en Japón y en Maicito Taller da clases de cocina mexicana en aquel país. Así es que adelante con el audio.
1: Me llamo Elsa, soy de la Ciudad de México y actualmente vivo en Tokio, Japón. Me casé con una persona japonesa, entonces decidimos vivir en Japón y llevo 15 años viviendo en Japón. Bueno, este proyecto nació, o se pensó más bien, justo un par de años después de que naciera mi hijo. Bueno, lo estuve pensando desde que nació mi hijo, ¿no? Porque después de eso yo dije, pues, ¿qué voy a hacer, no? Porque al no contar con una red de apoyo aquí, no tener a mi familia o no contar con amigos cercanos, sí se complicaba un poco como poder volver a trabajar, ¿no? Porque pues cuando tienes un niño pequeño, pues es inevitable tener que faltar o salir temprano del trabajo si se presenta una emergencia. Entonces no encontraba un empleo que me pudiera dar esa flexibilidad, ¿no? Y este proyecto, pues, lo encontré como una alternativa para volver a trabajar y también pues ser mamá, ¿no? Además, dar clases era más fácil que, por ejemplo, abrir un local. Al principio no necesitaba mucha inversión. Le pedía a mis amigos que tenían restaurantes o cafés, les pedía su espacio para poder dar las clases. Entonces, pues el dar clases de cocina me permitía pues gestionar mis propios horarios, ¿no? Otra de las razones yo creo que fue pues un refugio, porque pues después de tener a mi hijo, pues sí cambia mucho la forma de vivir y pues sentía muchísima necesidad de un apapacho, ¿no? Y pues si no tienes a tu familia, pues la comida es un muy buen apapacho al corazón, ¿no? Bueno, en mis clases de cocina, aparte de obviamente pues seguir una receta, siempre preparo una presentación en PowerPoint para hablar sobre pues la historia, el contexto cultural alrededor de las preparaciones que hacemos, los ingredientes que usamos. Y bueno, también he organizado pláticas, he participado en eventos sobre cocina mexicana, en donde he tenido oportunidad de hablar sobre varios temas alrededor de la cultura alimentaria de México. Creo que la cocina mexicana aquí se considera como una cocina étnica o exótica, así le llaman, o así la he visto categorizada. Entonces, esos conceptos la ponen pues debajo de las cocinas como la francesa, la española, o la misma japonesa, ¿no? Sumado a esto, el estereotipo de la comida mexicana como comida rápida, como junk food por la influencia de Estados Unidos, pues todavía prevalece. Entonces, por eso siento que hay una preferencia en las escuelas por enseñar ciertas cocinas, ¿no? Y no otras. Las de siempre, pues. Me encantaría poder ir a una escuela y pues enseñarles la técnica de nixtamalización, pero pues todavía no ha habido esa oportunidad o no se ha creado todavía ese espacio. He visto que se vive un boom, sobre todo en la venta de tacos. Justo estaba leyendo un artículo sobre ese tema donde mencionan que han aumentado los restaurantes de cocina mexicana y, por ejemplo, solamente en Tokio existen ya 300, sin contar los food truck o los puestos ambulantes, los que se ponen en eventos. Este artículo también mencionaba que un negocio de tacos pues es muy redituable porque puede funcionar con pocos empleados y en espacios pequeños y pues eso es muy atractivo ahora en Japón porque pues están pasando por una escasez de mano de obra. También pues lo he visto en mis clases, los participantes han aumentado y también la demanda de las clases también. Y muchos de los participantes que van a las clases tienen o quieren poner un negocio de comida mexicana, específicamente de tacos. Y por supuesto que he observado casos de apropiación cultural. Hay muchos de esos, de ese tipo. Pero pues también creo que, sobre todo en las personas que he conocido en mis clases, pues tienen un verdadero interés en aprender y sobre todo aprender respetando la cultura. Algo diferente puede ser el uso del chile en México, porque bueno, en México en sus diferentes cocinas, el uso del chile pues es un elemento que aporta sabor, aporta aroma, profundidad, cuerpo y sobre todo identidad en las diferentes cocinas, ¿no? En cambio aquí pues el chile se utiliza más como un condimento y no existen tantas variedades de picante, ¿no? Entonces, probablemente puede ser un punto diferente entre la cocina japonesa y la mexicana. Por ejemplo, los ingredientes frescos como los chiles, los tomatillos, por ejemplo, las hierbas como el epazote, pues solo los consigo una temporada. Y para usarlos después, pues hago conservas, los congelo o por ejemplo, el epazote lo deshidrato y lo conservo seco. A veces también cuando el chile jalapeño o el serrano no sale picante, no sale tampoco a veces con mucho sabor, dependiendo de la persona o del agricultor, pues a veces prefiero comprar chile coreano fresco que aporta ese picante, porque aparte también lo puedo conseguir en cualquier súper o algún súper cerca y es más barato que comprar el chile serrano o el chile jalapeño. Otra cosa puede ser también el maíz. Ahorita ya puedo conseguir maíz de México, pero antes ocupaba maíz de aquí de Japón para nixtamalizar. Entonces, obviamente salía un poco diferente en las tortillas, pero eso era lo que yo usaba para enseñar nixtamalización. Yo creo que yo por la nostalgia cocino para reencontrar esos sabores de la comida de mi mamá, de mi abuela, de los lugares que me recuerdan a momentos específicos. Y pues la verdad me sirve mucho para poder hacer mi trabajo y sobre todo también para conectar con las personas a las que les enseño, porque entienden ese sentimiento también. Es cierto que la aprecio mucho más, pero también me di cuenta que tengo que reeducarme en temas importantes alrededor de ella, como temas de seguridad alimentaria, transgénicos, gentrificación, sostenibilidad, etcétera. Creo que poder observar desde afuera me permite tener una perspectiva más amplia y más consciente, creo. Me puse a recordar que tal vez ya lo había bloqueado porque sí fue una experiencia muy, muy traumatizante cuando trabajé en un restaurante de tempura y, híjoles, me trataban muy mal. No me querían enseñar. La persona con la que la mayoría del tiempo me la pasaba, me enseñaba, bueno, más bien ni me enseñaba, pero me indicaba de mala gana, hablaba como detrás de mí. Y yo, o sea, yo tenía un nivel de japonés en ese momento, pues lo más básico, ¿no? Y pues obviamente yo sé que no tenían como la responsabilidad de enseñarme el idioma, ¿no? Pero creo que me podían enseñar con señas o algo, ¿no? Pero no, al menos esa persona no quería, ¿no? Entonces, para mí ir a trabajar en esos momentos ahí era muy, muy estresante. Y sí me di cuenta que era con los extranjeros así, porque luego entró una chica que era mitad japonesa y mitad estadounidense, pero ella no hablaba nada de japonés. Y uy, ella la trataba peor. Entonces, yo no sé por qué sentí que me tenía que quedar ahí, que tenía que aguantar, pero lo bueno es que tenía apoyo de mi familia. Entonces, pues busqué otro trabajo. Y ya después de ahí ya dije, yo no vuelvo a trabajar en un lugar así. Y tuve mucha suerte de encontrar lugares en donde no, pues donde no me discriminaban ni me trataban mal. Cuando yo llegué hace 15 años, y sobre todo en la zona donde yo vivía, no había muchos mexicanos. Entonces, para muchas de las personas, yo era la primera persona mexicana que conocían. Entonces, no tenían un preconcepto negativo, sino más bien como clichés, así de, ah, sí, mexicana, zarape, sombrero, tequila, ¿no? Y pues al principio no sentí como un racismo directo por ser mexicana, sino más bien por ser, por ejemplo, en el trabajo que te decía, por ser por ser inmigrante, ¿no? A veces aquí creo que las muestras de discriminación se basan más en la apariencia, con el color de la piel, sin saber pues, de dónde vienes, ¿no? Me pasaba mucho que más bien cuando me conocían, era así de, ¿de dónde eres?, ¿no? Así. Y ya cuando les decía que era mexicana, ya era así de, ay, yo sí, fui a Cancún y no sé qué, sí, conozco. Y me empezaban a hablar de su viaje a Cancún y todo, ¿no? Pero al principio así como que se te quedan viendo así como de, ¿de dónde serás? Creo que por el clima político actual sí he sentido que ha cambiado un poco, o que se nota más la discriminación hacia los extranjeros, sobre todo a las comunidades más vulnerables de inmigrantes, que son los que trabajan en la agricultura, en la industria de la construcción, la pesca, la hostelería, que la mayoría son inmigrantes de Asia, de Vietnam, de Sri Lanka, de China, etc. Y bueno, los mexicanos seguimos siendo minoría, una minoría, pero sí he escuchado que sí ha habido casos, o sea, sí he escuchado de personas mexicanas que han sufrido discriminación en sus lugares de trabajo o en sus escuelas también.
0: Gracias a Elsa por compartir sus experiencias desde un lugar honesto y abierto. Quitarnos ideas preconcebidas de ciertas culturas y escuchar a quienes las habitan importa para ampliar nuestra comprensión del mundo que habitamos. Ahora escucharemos a Carla Guzmán, quien lleva varios años en Canadá y también nos da su testimonio. Al final de la entrevista, escucharán un paisaje sonoro que nos compartió.
2: Actualmente soy jefa de cocina en un restaurante de cocina migrante y soy estudiante de una maestría en estudios alimentarios en la Universidad de Quebec en Montreal. Vivo en Montreal desde 2012. Me mudé a esta ciudad pues siguiendo el amor. Mi pareja proviene de esta provincia y pues acá nos tocó. ¿Sobre qué tanto me costó adaptarme alimentariamente al lugar donde vivo? Creo que los primeros meses fueron de exploración, tuve muchos encuentros y muchas sorpresas, algunas muy agradables, otras desagradables. Y creo que fue después del primer año que comencé a encontrar mis lugares de abastecimiento favoritos, encontré ingredientes que me servían y que podía utilizar y comencé a preparar mis platillos. Y a pesar de tener muchos, muchos años acá, aún sigo descubriendo nuevos productos y los voy incorporando a mi alimentación. ¿Sobre qué hago para hablar de la cultura alimentaria en el lugar donde vivo? Pues varias cosas. Me gusta mucho crear espacios para meter en evidencia la cultura alimentaria de la que provengo y mi identidad migrante. En los espacios físicos, como en la comida, la cocina familiar, pues es con mi familia, obviamente, y con mis amigos. Y en el restaurante, de forma más abierta y general, pues con los comensales y con mis compañeros. En los espacios académicos, pues también me gusta mucho apostar por la investigación, ponencias, debates, donde siempre saco a relucir, pues, todos los procesos que siguen después de la migración para crear una cultura alimentaria a partir de esto. Y en los espacios virtuales como el Instagram, pues me gusta compartir las estrategias que he encontrado para reproducir mis recetas y me emociona también cuando encuentro algún truco nuevo. Y me gusta también mucho compartir como los ingredientes que encuentro de otras comunidades aquí o los ingredientes que vienen incluso de esta provincia de Canadá. Y pues bueno, creo que la cultura alimentaria es una parte fundamental de mi construcción identitaria, tanto como mexicana, como migrante. Entonces, cuando alguien se acerca para conocer mi trabajo, conocerme, pues mi conversación inmediatamente remite a lo alimentario. Sobre si considero que ser mexicana me ha enfrentado a estigmas, racismo y clasismo, pues sí, definitivamente, pero en situaciones muy, muy aisladas. No creo que sea una constante todo el tiempo y con todas las personas. En un primer momento me tocó de forma muy intensa al poner en duda mis intenciones con respecto al matrimonio con mi esposo. Y esto fue por parte de, bueno, su expareja y algunas amigas cercanas, argumentando que las mexicanas solo querían casarse con los quebecos para obtener la residencia legal en este país. En lo laboral, pues ha sido más constante al poner en evidencia mi acento y asumiendo muchas veces mis gustos bajo estereotipos que responden más a lo que ellos se imaginan que me gusta o puedo consumir o quiero consumir. Y bueno, en mi primer empleo recuerdo que había un chef que cuando me escuchaba hablar en español me gritaba «Ici, c'est en français», que quiere decir «aquí es en francés». Y que cuando terminaba mi cuarto de trabajo, pues de forma muy despectiva me gritaba «Adieu la visite», «adiós la visita», justo para decirme que ya me podía ir. Incluso en otro restaurante, un compañero de trabajo, enfrente de todo el equipo, me dijo «Uy, cuando tú llegaste yo pensaba que eras una niña refugiada, que tus padres te habían enviado a trabajar», porque no pareces una chef pastelera. Y bueno, finalmente en otro restaurante donde también ya era jefa de cocina, el señor que se dedicaba a lavar los platos, que era originario de esta ciudad, me preguntó así como muy sutilmente si cuando llegué a Montreal aún estaba mojada. La verdad no entendí la pregunta y le hice repetirla. Y me dijo, claro, o sea, que si cuando llegaste a Montreal aún estabas mojada. Porque pues él asumió que como mexicana yo había nadado y atravesado el río y caminado todo Estados Unidos para llegar hasta acá. Como si por mi nacionalidad no pudiera haber llegado en un avión. En lo académico, pues de pronto al limitar mis reflexiones o los aportes que yo hago a simples expresiones de folclore. Eso sí me ha pasado con alguna compañera, una en especial, que bueno, ya también tuve ahí mis buenos debates sobre eso con ella. Si pienso que hay un interés en las cocinas mexicanas aquí, pues sí, me parece que sí, pero no sé si es 100% honesto. Creo que el interés depende de quién lo demuestre. Hay personas muy interesadas en comprenderlas, tanto los orígenes como todas las variantes que hay en México en realidad, y que permiten hacer como explicarles en una lectura que no cae en el exotismo ni en el folclore. Y por otro lado, hay otras personas que no tienen ningún interés genuino, que solamente quieren tomarse una foto con el mole o con el platillo que ellos creen que es realmente mexicano y les gusta muchísimo ponerle la palabra auténtico a todo. Y esas personas normalmente se toman la foto, después la suben en las redes y ya ganaron los puntos de ser cosmopolitas. Y después de eso te dicen que el mole no les gustó porque pues no es el que ellos probaron en Puyol o porque no es como se lo imaginaban o porque deberías de hacerlo gluten free. Creo más bien que nos falta organizarnos como comunidad, como difusores, como cocineros que tratan de demostrar lo que saben, también nos falta mucha organización. Creo que la comunidad mexicana acá también es muy joven. Llegamos en forma masiva a partir del 2010 realmente. Entonces, si nos comparamos con comunidades que ya tienen más tradición migrante aquí, como las personas de Super Boat People, que eran las personas que provienen de Vietnam, de Laos, o las personas del norte de África, los magrebíes, pues ellos tienen organizaciones increíbles que están siempre en diálogo con la ciudad, con el gobierno, con las comunidades y con la gente que vive aquí. Entonces, creo que a nosotros aún nos falta camino para llegar a eso, pero poquito a poquito vamos ganando espacios y cada vez que tenemos un espacio en ganado, creo que nos aferramos a él. Sobre si es fácil tener un local de comida acá, pues no, es súper difícil, pero es para todos igual. Hay una reglamentación bastante estricta y hay formaciones que todo mundo tiene que seguir para poder abrir, hay reglamentaciones que van de colonia en colonia también, entonces es un poquito difícil acostumbrarse a todo eso y sí, es difícil abrir, pero es para todos. Pues si tengo resistencias para mantener viva mi manera de cocinar y mis memorias, pues más que nada es el encontrar los ingredientes frescos. Aquellos que se echan a perder rápido, como los romeritos, no llegan acá. Entonces tiene años que no puedo comer romeritos. Pero hay otros que empiezan a llegar a cuentagotitas y cuando llegan, pues es como una victoria. Esta semana, por ejemplo, encontré choconostles y estaba yo vuelta loca. Y pues bueno, sobre mis memorias, no siento que estén tanto en riesgo por la distancia, sino porque pues las personas con las que las viví o con quien yo guardo un lazo, pues empiezan a morir, ¿no? Ya empiezan a envejecer y las personas en realidad que me enseñaron a cocinar y a compartir los alimentos ya no están conmigo o se están enfermando. Sobre qué es lo que está pasando con la cocina mexicana aquí, si se vive un boom y un interés real por ella o si hay casos de apropiación, pues ambos. Hay proyectos que son muy diversos. Van desde la panadería tradicional Carlota, que es increíble, o el restaurante Alma, que le apuesta por una cocina mexicana muy bien reflexionada, hasta los restaurantes que explotan la identidad mexicana sin ser latinos o mexicanos y que no pertenecen ni tienen ningún lien con la comunidad mexicana, que no intentan tenerlo tampoco, simplemente les gusta anunciarse como, pues como eso, ¿no? Y claro, lo llenan todo de colores chillones y de salsas bien picantes que no saben a nada y de tortillas de esas como de Taco Bell, que pues no. También de pronto he visto como cosas horripilantes, como apropiaciones muy feas de la cultura maya últimamente, eso es lo que ha salido por acá, cosas que se llaman Tikal o Balam o cosas así, con jaguares que tienen diamantes en los dientes y que sí no tienen absolutamente nada que ver con lo de allá. Y pues recuerdo, por ejemplo, que hubo un festival del taco por allá de 2023, y los organizadores, por ejemplo, eran unos anglosajones que ni siquiera eran de la ciudad, sino que venían de Toronto. Y poco después, cuando me acerqué a los restauradores mexicanos, pues me comentaron cosas bien feas, como que les habían cobrado muchísimo para tener un lugar. Y que aparte de eso, les habían robado parte de su mercancía en el almacén general. Entonces, a mí me parece eso deplorable. Y aún así, estos tipos les cobraron a los restauradores y le cobraron también la entrada a los que querían ir a comer. Entonces, creo que pues no se vale.
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5: Agradecemos a Carla por socializar sus vivencias en este espacio y por este paisaje que nos compartió. Finalmente, escucharemos a Paloma Ortiz, quien vive en España y ha trabajado en diferentes restaurantes.
6: Hola, soy Paloma Ortiz, vivo en Barcelona y actualmente soy jefa de cocina del restaurante Paloma, Fondita Mexicana. Pues ahora hace casi 11 años que vivo fuera de México y salí de México por trabajo, vine a Barcelona a abrir un proyecto gastronómico de cocina mexicana y después me fui moviendo pues a diferentes lados, Andorra, Menorca, otra vez en Barcelona estuve también en diferentes lugares y pues sí me quedé aquí y he ido haciendo proyectos personales hasta la fecha. Pues similitudes he encontrado bastantes, o sea, hay platos que llevan los mismos ingredientes que quizá tengan nombres diferentes aquí o cambia algún ingrediente pero sigue siendo la base la misma y me ha parecido siempre muy interesante. Durante un tiempo me dediqué a buscar, investigar justamente estos platos que eran como similares tanto para México como para España y tenemos muchísimas cosas en común. También nuestras similitudes se basan en que los ingredientes han ido y han venido, sobre todo en nuestros países, a México y España, han tenido mucha interconexión e intercambio de tanto de gente en algún momento como de ingredientes en algún otro y técnicas, por lo que hay muchas cosas que se parecen. Bueno, quizá que lo que más me he encontrado como cosas más diferentes que la gente le cuesta adaptarse a un poquito al cambio de, o sea, si hablamos, por ejemplo, de palabras, o sea, de técnicas y de lo que sirves en el plato, o sea, la gente claramente tiende primero a compararlo con lo que conoce y con lo que sabe. Entonces, explicar pues, muchas veces palabras y no complejas, o sea, cacahuate, tortilla, siempre hay como una reticencia de, no, cacahuete, tortita, y me cuesta mucho como, o nos cuesta en el equipo, como tratar de transmitir que dentro de nuestra forma de cocina, pues tenemos ciertas palabras que usamos para hablar de ingredientes o de técnicas y que no es que esté mal dicho aquí, sino que es la forma en la que nosotros hablamos y cómo lo queremos transmitir en dentro de nuestro local y con el equipo de sala para que llegue al cliente. Sobre todo el tema de los ingredientes, porque tienes que adaptar tu cocina a los ingredientes existentes. Y luego, pues, también ser consciente que no puedes hacer la misma cocina por muchas cosas. O sea, si nos vamos a ser extremistas, pues, desde el agua, el sabor, las formas de cocinar, que la gente también entienda lo que está comiendo, los picantes, las grasas, los métodos de cocción y los productos. O sea, creo que el tema de encontrar producto que sea similar, lo más similar a lo que se podría conseguir ahí, es como el reto pues más fuerte para poder concebir cocina mexicana como la que hacemos ahí, o sea, que sepa lo que tiene que saber, pero tratando de utilizar producto de aquí, porque no vas a poder hacer que venga todo tu producto desde ahí, porque, o sea, hay que darle también valor al producto que existe en la localidad donde estás, y me parece que como reto, pues, o sea, este es como el más fuerte para poder mantener viva la manera de cocinar aquí, ¿no? O sea, y después, pues, con el tema de las memorias, pues, también es verdad que, pues, llevando ya más de 10 años viviendo en una localidad, pues, te vas también introduciendo en la forma de comer, de comprar, de cambiar palabras. Entonces, recordar, o sea, darle una vuelta siempre a la memoria es importante. Bueno, creo que durante toda mi carrera profesional, desde que era estudiante, el tema de la nostalgia ha sido un punto clave en lo que he querido hacer como de desarrollo de la gastronomía que yo hago. Porque vengo de una familia de Oaxaca, que cuando me mudé a Ciudad de México ya extrañaba esa cocina de mi abuela, y después en Ciudad de México mi abuela de Veracruz, que también tenía pues unos platos, una sazón en particular. Cuando me mudé a estudiar a Puebla ya también extrañaba esto, y ya como siendo estudiante de gastronomía pensaba mucho en el tema de por qué hay tanta comida mexicana en Estados Unidos, en las fronteras, en las ciudades que tienen pues mucha gente que se va a vivir ahí para trabajar, ¿no? O sea, como porque me contaban productores y gente conocida que pues enviaban mole, que enviaban productos para hacer tamales, que enviaban comida para ahí, porque había mucha gente que lo buscaba. Y entonces, o sea, pensaba mucho justo en eso, en la nostalgia que te lleva a querer hacer tu propia cocina. A últimos años creo que han proliferado los proyectos pues de videos, de páginas web, de, no sé, en redes sociales, o sea, Instagram, TikToks, de gente cocinando cosas en otros lados del mundo y diciendo, oye, pues esto lo puedes adaptar así para que te salga de esta manera. Entonces creo que tanto la nostalgia, o sea, nos orilla a buscar, o sea, comida que a lo mejor probamos en un viaje o que nos hace recordar cosas, como que también nos influencia para, a la hora de probar, decidir si nos gustan ciertas cosas más que otras, porque también estos recuerdos pues nos dan bases, pautas para recordar cosas que nos gustaron o cosas que no, o texturas o sabores. Entonces, en mi caso, creo que pues la cocina mexicana hecha en Barcelona, pues sí que tiene un punto de nostalgia, principalmente para mí, para la gente que trabajamos en este equipo, que somos de México, que cuando hacemos algún plato u otro, pues cada uno cuenta una historia o recuerda alguna cosa, y compartirlo con ellos es muy bonito.
5: Gracias a Paloma por su testimonio. Y ahora brevemente hablaré sobre el término de autenticidad. Y les platico que abordarlo implica, desde mi experiencia, entenderlo de manera diversificada. Voy a leer el fragmento de Paisajes cambiantes del poder, opulencia y el deseo de autenticidad, de la socióloga Sharon Suki. Abro cita. La autenticidad es un concepto ambiguo. Representa orígenes en dos sentidos muy diferentes. Por un lado, un arraigo casi míticamente primordial en el lugar y el tiempo. Y por el otro, una capacidad para la innovación creativa e históricamente nueva. Sin embargo, la autenticidad se utiliza con mayor frecuencia como una categoría elitista de juicio estético. Incluso aquí hay una confusión de términos, en la que las cualidades objetivas de los productos culturales son evaluadas por las habilidades subjetivas de autoridades externas, quienes a menudo tienen un interés en producir la autenticidad de la que se habla. Sí, además, la autenticidad está en el ojo del observador, fácilmente puede convertirse en un arma para reclamar. Cierro cita. Finalmente, quiero mencionar las tipologías de la nostalgia que vienen en el libro de Medina Vázquez antes mencionado y que se relacionan con lo que las entrevistadas comparten. Existe la nostalgia de contraste, es decir, la idea de que nunca sabrá igual que en mi tierra. La nostalgia generacional, que se refiere a las distintas reacciones en términos de generación, y cómo las primeras generaciones de migrantes muestran una mayor resistencia a incorporar platillos e ingredientes a su repertorio, la nostalgia trasladada, que no se experimenta de primera mano, pero que el contexto familiar obliga a asumir, y la nostalgia por el presente que se relaciona con la construcción social, que es posible gracias a los flujos de personas y de información, así como a los discursos mediáticos y publicitarios. Por ahí escucharon los ejemplos que daban las entrevistadas y pues por ahí justo tenemos estas tipologías ejemplificadas. No dejen de leer entera esta valiosa publicación que, aunque se enfoca en el contexto mexicoamericano, deja bastante para conversar entre otras realidades de México hacia afuera y de vuelta. Justamente estos testimonios se relacionan con todo lo que hoy platicamos, autenticidad, nostalgia. Me gustaría saber qué piensas tú, si tienes alguna experiencia relacionada, escríbenos y sigamos la conversación. Estamos llegando al final de este programa 25 y nuevamente agradecemos a Elsa, Carla y Paloma por la confianza. También gracias a ustedes que se interesan en resistencias alimentarias y pueden escuchar nuestros episodios anteriores en las diferentes plataformas de streaming. Si se meten a nuestro Instagram, @resistenciasalimentarias, ahí hay un enlace y desde ese enlace pueden elegir la plataforma de su preferencia. También platicarles antes de cerrar que las quesadillas sin queso 2.0 y 3.0 ya están en proceso de diseño y pronto van a entrar ya en proceso de publicación, para que esperen muy pronto estas nuevas publicaciones que nos tienen muy emocionadas a todas las personas que escribieron para ellas y evidentemente también a Yuri Peña, quien está haciendo este trabajo de compilación también, y a quien ya les vamos a revelar quién hizo la portada de una de ellas para que así puedan tenerla por ahí. Y pues nada, estamos muy felices de los temas que vienen. Ya uno ya lo saben, que justo está por ahí en nuestras redes de la convocatoria que hicimos con Miss en Print, pero la otra es sorpresa y les va a encantar. La verdad es que estoy muy contenta de estas publicaciones que están por llegar. Cerraremos este programa con la cumbia del Monte Fuji, una colaboración entre Minjo Crusaders, un grupo japonés que reinterpreta canciones folclóricas tradicionales japonesas con arreglos inspirados en diversos géneros internacionales, y con el Frente Cumbiero, que es una de las agrupaciones pioneras en la exploración de los lenguajes tropicales. Ellos le llaman tropicanibalismo bogotano. A mí me encanta, entonces pues por eso trajimos aquí estas mezclas también musicales que nos ayudan a entender que pues somos de un lugar y de otro, y que todo el tiempo la interculturalidad está viajando en la comida y en las expresiones que están vivas. Nos volvemos a escuchar en 15 días en vivo. Esto fue Resistencias Alimentarias. Yo soy Mariana Castillo Hernández y adiós.

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0: le pedimos a Dios.
1: ¿Ya acabó?
2: Ya acabó.
1: Y buenas noches, estamos en Espacio Oral. ¿Qué número qué es este? No lo sé. No
2: me es el 25, sí, es el 25 o 24, algo por ahí.
1: Y estamos transmitiendo desde Rosas Moreno, número 123 en Radio Nopal. Y un especial saludo, déjame mutar esto, un especial saludo porque hoy es el cumpleaños del Iván, nuestro querido conductor.
2: Gracias.
1: Yo te quiero agradecer por compartir este programa.
2: Ah, muchas gracias, canal.
1: Aunque siempre te tardas en mucho chingo de cosas.
2: Justo estabas diciendo eso unos minutos antes.
1: Estaba practicando la broma.
2: Estaba platicando.
1: No, obviamente no.
2: El tono.
1: Sí, así para que
2: la tesitura de la voz, todo, que saliera perfecto, güey.
1: Y pues...
2: No, pues muchas gracias, carnal.
1: Chido. Más de un año compartiendo esta...
2: Más de un año, güey. Vamos para dos. Y, güey, gracias, porque pues aparte conozco a Mowgli desde hace 25 años.
1: No, güey.
2: 30 años casi. Más, ¿no? Yo, por ahí.
1: No sé, es que tú te fuiste a la unidad y regresaste.
2: No, tengo como 35, sí, güey.
1: Tengo 41, güey.
2: Pues yo llegué como a los 6, 7 años, pero en ese entonces no nos topamos porque
1: que te daba miedo
2: ya
1: pasar.
2: Quedamos en, ya quedamos en el anterior programa, que era yo era de los fresquis y acá era de los barrio, y ya sabes, la historia que los...
1: El barrio me respalda, banda.
2: Sí, entonces, bueno, pero gracias. Ha sido un día muy agradable con mucha banda que hay.
1: Y con nuestras invitadas querido. Más.
2: Gracias.
1: Tenemos a dos grandes.
2: Tenemos, de hecho, más invitados, seguramente los escucharán de repente por ahí. ¿Cómo se hacen llamar? Morgan y Marius. Están chidos.
1: Capitán acá. Morgan, por eso, ¿eh? ¿Te gusta el capitán que es Ron? ¿Te gusta ese Ron?
2: Y traen, son dos perritos, unos schnauzers bastante bonitos que están aquí con nosotros. Traen unas estrellitas y todo el pedo, carnal, ¿eh?
1: Se portan son Ravers.
2: Son Ravers.
1: O de que se portan bien, nada, son Ravers.
3: Y...
2: He regresado después de el último programa. Me fui a conseguir patrocinio a Cancún. Me fui a conseguir patrocinio a Cancún, güey. A ver si nos patrocinaba la cadena de hoteles de lujo. Ya vas. No, nada más fui a chambear, güey. Pero dejé aquí a cargo a Alan, que me dijeron que tu programa estuvo bien chido, güey.
1: A huevo.
2: Que si lo escuchaste, conocí a Enríquez. Y hoy tenemos a Moms e Itza. Muchas gracias por
1: Itza Ekchakón.
2: Por aceptar nuestra invitación. Y le voy a dejar los anuncios parroquiales de nuestras invitadas.
1: ¿Vas a darlos?
2: No, tú, porque siempre me regañas.
1: No, dalos tú, güey. Prefiero que tú los des, güey. Dalos, güey. Es que tú eres monaguillo, ese es, se te da,
2: sí,
1: güey.
2: Lo fui, güey. Tengo una foto como alcohólico.
1: Ah,
2: no, ese como alcohólico.
1: Ese es un chingo. Desde que fuimos, cuando teníamos ni 18 años y que fuimos al... Cervantino, ¿te acordás?
2: Ay, güey.
1: Que nos dijiste, aquí está bien chido para dormir. ¿Sabes dónde nos aventó este cabrón?
2: La calle.
1: No, sí, no teníamos varo, nos perdimos de la banda, estábamos súper pedo. Y güey nos dice, aquí está bien chido para dormir. Al dos, güey, al Marco y a mí, que estamos pedísimos, nos aventó un charco enlodado, güey. Ahí dormimos. En mi sleeping, que nada, lo vi, dije, ay, no, qué huevo. Y lo tiré y lo dejé, güey. Dije, nah, ya.
2: Necesitábamos dormir, mams.

0: valió. Necesitábamos dormir.
1: Un gran charco, era un lodo.
2: Cómodo.
0: Necesitábamos dormir. Entonces,
2: más cómodo que el piso.
0: Exacto. Así fue.
1: Van los anuncios parroquiales, queridos escuchas.
0: Empezamos nuevamente. Queridas, muchas gracias por aceptar nuestra invitación. Hoy tenemos aquí, primero voy a presentar en orden, no de importancia, sino de aparición.
1: Por edades, dice.
0: Tenemos a Moms, que he tenido la oportunidad ya de cotorrear con ella y es una persona sumamente agradable. Gracias, Moms. DJ, curadora dentro de la escena de la música electrónica mexicana, ha desarrollado un sonido único que remarca la esencia atemporal de la música house, rindiéndole tributo a las raíces de género y a su vez exponiendo referencias sonoras innovadoras, ofreciéndole a su público una experiencia cautivadora que conecta el pasado con el presente. Sus sets incitan alegría y generan atmósferas juguetonas que buscan provocar el libre baile de inhibiciones. Se ha presentado en establecimientos y fiestas como departamento, estás de residente, en Funk, en el Japan, en el Lulu, Boyanza, Sunday Sunday, Turfu, Colectivo Miramar, Comixlan, y Club Colima. Y ha compartido escenarios con artistas como Nortec, Zombies in Miami, Soul of Hex, MTV Monterrey, perdóname si no lo sé, MTV.
1: MTV.
0: Monterrey. It's Van, Rafael y Sos. Intentando así solidificarse como un personaje fuera, con fuerza dinámica dentro de la electrónica en México. Perdóname, mi poco conocimiento. No,
1: perdóname.
0: Gracias estás por muy cabrón, haberme. Sí. Y también del otro lado tenemos otra compañía de lujo, Itza. Ha construido una voz propia dentro de la curaduría, la investigación musical y la pista de baile, en donde converge con absoluta naturalidad. Sus presentaciones dialogan con una selección que privilegia la emoción sobre la inmediatez. Comenzó documentando y amplificando la cultura electrónica desde las plataformas como Thump y Noisy, consolidándose como una figura que entiende la cultura desde lo profundo, no solo como intérprete, sino como cogeneradora de comunidad. Es cofundadora de Mixlan, encuentros concebidos alrededor del ritual y el baile para la conexión colectiva. Su sonido explora los matices más sutiles, reafirmando una selección guiada por el criterio, la sensibilidad y una búsqueda constante por descubrir aquello que permanece fuera del radar. Una underground. Muchas gracias por venir, chicas. ¡Bravo!
1: ¿Qué pasas?
3: Y yo ya pasé.
0: Y nos faltaron a los dos pequeños que están acá, pero...
1: ¿Dónde están lo de Morgan y del chiquita?
0: No les hicimos flyers, ¿no?
1: Hubiera estado bien chido.
0: Vienen aquí de...
2: Invitados especiales
0: de apoyo de Itza. Muchas gracias por venir, chicas. Ok, ahora sí que, pues, empecemos por el principio. Ustedes que ya están acá, me gustaría saber o que nos cuenten ustedes. ¿Qué onda con ustedes? ¿Cómo empiezan? Entiendo que hay como vasos comunicantes, entiendo que son como colaboradoras, amigas de alguna manera, ¿no? Han estado
3: con definitivamente amigas.
1: ¿Enemigas?
3: Todavía no nos armamos algo, deberíamos. Pero sí, no, amigas, muy amigas.
2: Amigas y rivales.
1: Ah, sí, de la pista.
0: No, pero finalmente son colegas y se entienden, ¿no? En la pista.
3: Andamos en el mismo círculo.
0: Claro. ¿Sí?
3: Podría decirse.
1: Los mismos afters, dice.
3: Nos vemos en el after, banda.
2: Ahí colaboramos.
0: No, pero por ejemplo, o sea, ¿cómo empiezan cada una? Cuéntenos, sería bastante interesante entender cómo ustedes se insertan en este entorno, ¿no? Que me supongo que debe ser bastante desafiante porque traen credenciales bastante chingonas. ¿Y cómo han ido desarrollándose para llegar hasta donde están? Cuéntenos.
3: Si quieres, ella llegó primero a la escena.
2: Ok, bueno, yo empecé ya hace un rato, en el 2012. En el 2012 comencé a mezclar, bueno, me enseñaron a mezclar, ahí me super clavé en la música electrónica. Comencé a hacer fiestas en el 2014. Yo vivía en Texcoco y ahí comencé a hacer fiestas. Me gustó muchísimo hacer fiestas y ser DJ, entonces me superclavé. Pues como en todos los eventos que habían, comencé siendo como colaboradora de algunos espacios independientes de difusión, bueno, de periodismo musical.
0: ¡Órale!
2: Entonces, bueno, cubría festivales.
0: O sea, tú estabas, hacías ese periodismo, o sea, tú eras la que documentaba.
2: Ajá, sí, o sea, yo, bueno, estudiaba en ese tiempo publicidad y medios.
0: Ok.
2: Y en la carrera me enseñaban qué radio, foto, todas estas profesiones, bueno, áreas creativas. Entonces, bueno, yo sabía que yo me quería dedicar a la música, ¿no? No a la publicidad, sino al periodismo musical, pero me llamó la atención esa carrera porque incluían, o sea, la tira de materias era muy diversa, ¿no? O sea, enfocada a la comunicación. Entonces, pues me acerqué a varios lugares para comenzar a cubrir eventos gratis, o sea, nunca cobré absolutamente nada.
0: O sea, fue así de puro impulso.
2: Sí, o sea, me metí así, bueno, en ese tiempo existía discoteca, me metí a clases de DJ en discoteca como en el
0: 2000. ¿Qué era discoteca? Era
1: una tienda de discos.
2: Discoteca era una tienda de discos, o sea, así comenzó, pero también como una escuela, o sea, había...
1: Ah, cuando se pasó ahí en el border, ¿no?
2: O sea, bueno, siempre estuvo discoteca en Zacatecas, en la Roma, entonces border se sumó después, creo que primero fue discoteca. Y habían diplomados así de que, de DJ, de producción, de fotografía, no sé, cosas también creativas, ¿no? Entonces, bueno, no sé cómo la vida me llevó, o sea, yo vivía en Texcoco y la vida me llevó aquí de alguna manera, no sé cómo. Y bueno, había un diplomado de Transmedia y Marketing 360, que era lo que estudiaba. Pero ahí conocí a muchas personas interesantes como Luis Clériga, a personas que trabajaban en Spotify, Gustavo Arispe, que también era una persona que se dedicaba a la editorial y demás. Personas que tenían medios de comunicación independientes. Entonces, con ellos comencé a cubrir eventos, así de que nos conocimos ahí y me daban entradas y yo cubría Mutec o el normal. Entonces, tomaba fotos y escribía al respecto, ¿no?
0: Entonces, hacías tus notas, así.
2: Sí.
0: Qué chido.
2: Y después también en una, justo ya pasado el tiempo, y en una fila de Mutec para entrar a... Es al cubo, ¿cómo se llama? El domo en el Papalote.
0: A huevo.
2: En una fila conocí a Valeria Ansaldo, que ella era editora de Tomp en Vice en ese tiempo. Y literal, en la fila comenzamos a platicar y me dijo, güey, mándame tu currículum, me interesa tu perfil. Yo seguía estudiando. Se lo mandé, no sucedió en esa ocasión, no entré a trabajar con ellos. Pero como que medio año después me volvió a buscar. Me dijo, güey, está esta oportunidad. No hay un sueldo. Pero yo creo que puedes aprender mucho, ¿no? Entonces entré a Vice, en la parte de Tomp, a ser community manager. Uh-huh. Pero a la vez escribía notas y también hacía coberturas y demás. Y a la par sí era DJ, pero no era como, o sea, lo había dejado como un poco atrás y también había dejado la parte de hacer fiestas y estaba más como enfocada en el periodismo musical. Ya después conocí a alguien que me dijo, güey, tienes que aprender a mezclar bien. Si te interesa ser DJ, tienes que hacerlo bien, ¿no? Es una persona súper clavada. Y sí, lo hice, dejé de tocar como unos 4 años y me clavé a aprender a tocar en vinil, a comprar discos, a hacer una colección.
0: O sea, tu curva de aprendizamiento fue de 4 años.
2: Sí, o sea, de que... Ah, o sea, cuando empecé en 2012 solo mezclaba en digital, ¿no? pero así realmente no sabía mezclar, o sea...
0: Sabías acoplar, entendías cómo acoplar.
2: Ajá, y cuando conocí a esta persona dije, bueno, voy a parar, me voy a enfocar a aprender y me voy a enfocar en lo del periodismo. Entonces, bueno, ya en Vice estuve como poquito más de 3 años, estuve en Tomp, después en Noisy, y bueno... Comencé de que no me pagaban ni un centavo en Vice. Ya terminé siendo coordinadora editorial de toda la plataforma digital, ¿no? Entonces fue un crecimiento muy chido, personal, pero también musical, siento, porque conocí a muchísimas personas. Balan Saldo, que fue la que me introdujo a esto, yo estoy infinitamente agradecida con ella porque me... Sí, ella me aventó, ¿no? Ya después salí de Vice y ya me tuve que dedicar a la publicidad porque los medios de comunicación pues se fueron para abajo y ya pues no sé si me vendió, ¿no? Pero terminé haciendo
1: te
2: algo.
1: Sí, te vendiste, bandito. Tengo otro.
2: Necesitaba dinero para
0: ya
2: comer.
0: Ya lo platicamos, somos mercenarios.
2: Pero bueno, la publicidad es chida. Yo creo que sí está en un declive hoy en día, pero bueno, hice cosas chidas, trabajé cuando inicié en publicidad, comencé a trabajar con Jagger, había una plataforma que estaban haciendo de música electrónica que se llamaba Music Plats, entonces ahí pues invitaban a artistas emergentes, se iban a encerrar en algún lugar, habían mentores como Humberto Polar, etcétera. Y bueno, yo me encargaba de hacer toda la parte de contenido, ¿no? Ya en la publicidad. Y en ese tiempo volví ya a ser DJ, ya de que ya me sentía preparada para presentarme y demás. Y pues nada, como que todo se fue desarrollando muy orgánico, siento.
0: O sea, que tuviste un zigzag, ¿no? O sea, empezaste como aprendiendo a través de un pedo académico, como diplomado. Después eso te por impulso te conectaste con medios de comunicación, ¿no? Y de eso te conectó con banda que te impulsó, ¿no?
2: Sí.
0: Así aprendes. Tu mismo impulso te llevó a tener como el digamos la curiosidad y eso ya te mandó hacia otros lugares.
2: Sí, como que es un efecto dominó, ¿no? O sea, la vida te va presentando personas, te lleva a circunstancias súper chidas. Ya después, terminé, bueno, hice algo en un club, nos vetaron a mí y a 2 personas de ese club, ya no podíamos tocar, era el único lugar donde tocábamos, dijimos, ¿qué hacemos? Y pues yo los invité a crear un proyecto que se llama Mixtlán.
0: Okay.
2: Y de ahí surgió este pedo y dije, bueno, si no hay ningún lugar donde podamos tocar o expresar algo, nosotros necesitamos crearlo. Y pues ya ese fue mi inicio en este
0: pedo. Dame, déjame hacer una pausa ahí contigo para continuar. ¿Tú, Moms, cómo fue tu historia?
3: Pues yo siempre he sido muy allegado a la música. Desde chiquita tomé clase de batería. Siempre me ha encantado, me ha fascinado. Siempre he sido muy curiosa. Me encanta explorar y conocer nueva música. Para mí es una especie de adicción muy placentera. Me encanta estar encontrando sonidos que me generen algo nuevo. Siempre he sido así. Y pues como que en la prepa, por ejemplo, tuve oportunidad de estudiar música, ¿no? Porque había una optativa, ¿no? Digamos, de música. Y yo siempre decidí que no quería como tal dedicarme a la música, porque no quería ahora sí que mancharla de alguna forma, ¿no? O sea, no quería pues tener que chambear de eso y tener que terminar quizás haciendo cosas que no quiero. O no sé qué me imaginaba de chava, ¿no? Así como que yo decía, no, mejor yo mantengo esto de hobby. Y así se queda y ya no tengo que estarme preocupando de qué le saco a la música, ¿no? Me fui a estudiar ciencia política, por ese entonces más bien estaba en esa onda, como estaban así en el club de debate, en la prepa y así, ñoñísima.
0: Qué chido, al contrario, está
3: sí,
0: chido.
3: Sí, sí, sí.
1: Desde la Ibero, güey.
3: Después me fui, estuve en el ITAM.
0: ¡Ah! ¡Ah!
2: ¡Oh! Sí, güey, mi jefe no me dejó entrar al UNAM, cabrón. Está cabrón.
0: No, pues, bueno,
2: así me dijo, no, no vas
1: a entrar. ¿Don Moms, no?
2: No, ¿de dónde vas a sacar marido ahí? Neta, así me dijo, ¿dónde vas a sacar marido ahí? No.
0: ¡Ah, no mames!
2: Te lo juro.
1: ¿Dónde vas a sacar qué?
2: Marido. De la UNAM.
0: Qué bueno sí, que sacaste, no, pero no, argumentos musicales.
2: No, ese y yo así de, no, bueno, no, está bien. Sí, está tremendo. Pero bueno, cada quien. Son otras generaciones.
1: Sí, sí, sí, sí.
2: Este, y otras ideas, ¿no? Entonces, entré al ITAM, me di cuenta, no, esto es una verdadera basofia. De verdad que... De que por eso está jodido, ¿no? El planeta y el mundo, ¿no? Te creo que si te vas a estudiar allá matemáticas, algo más chingo, economía todavía tiene más sentido, pero la ciencia política como tal, si dije, ah, no, pues con razón estamos jodidos, güey. Aquí le enseñan a la banda cómo salir ganón. Sí, es una, y ese es el juego, o sea, la teoría de juegos es eso, ¿no? O sea, cómo vas a salir tú ganón. Sí. Entonces yo dije, no, pues no, no juego banda, ¿no? Entonces dije, bueno, me voy a algo más noble. En ese entonces me gustaba mucho leer, pues ya entré a literatura. Y también pues me terminé peleando así como de, yo dije, o sea, como que no me hizo mucho sentido ya seguir estudiando algo que no iba realmente a aplicar, ¿no? O sea, ahí más bien, pues, digo, pues terminar en muchos lados, ¿no? Terminando esa carrera, es una carrera muy rica, yo agradezco. O sea, en ningún momento me arrepiento ni un segundo de los 3 años que le dediqué a ese pedo. Pero sí me empezó a pesar así como de, ay, pues saliendo de esto voy a tener que conseguir chamba, ¿no? Y voy a tener que, o sea, ¿sabes? Como que...
0: A tocar puertas. Exacto,
2: puerta, y como que así como que, ay, no, pues la neta, o sea, sí me gusta esto, pero lo estudié para divertirme, no para...
0: Para tener algo, para tener algo.
2: Sí, no, pues es que tenía ideas yo ahí medio, pues ahorita yo digo, ah, pues qué pendeja, ¿no? Chats, pero nunca, en ese nunca... momento era así como de, no, pues es que... Dije, güey, la neta siempre has querido, o sea, yo siempre me he imaginado así de que en un stage, güey, dedicándome a la música, ¿no? O sea, siempre ha sido como, me encanta el show y la música. Entonces dije, güey, ya me voy a ir a estudiar música, o sea, ya, me voy a dejar de hacer pendeja. Y entonces ya me fui a la G Martel. Y
0: ok, ahí en el sur, ¿no?
2: En Copilco.
1: En Copilco. Seguro.
0: Bueno, afuera de CU, ¿no?
1: Justo. En Copilco.
2: Sí, sí, sí. Me da mucha. La G Martel es de las primeras, creo que si no, la primera escuela de música contemporánea, ¿no? Porque antes, o sea, más bien era una onda de que tenías que ir a un conservatorio, ¿no? Si querías como tal estudiar música. Ahí en la G Martel hay un, hay como un convenio de música, o sea, es como, certificaciones inglesas, ¿no? Uh-huh. Entonces, como no hay así como la SEP, no sé si ahorita ya... como tal lo reconocen, pero sales con tus certificaciones inglesas, ¿no? Y otras, de Arduino, órale, ¿no? ¿No? De
0: o sea, ya sales con una base de algo.
2: Sales con una base de algo, ¿no? Y la neta fue una de las mejores decisiones. Terminé ahí un poco por azar también. O sea, yo me mudé a Copilco antes de decidir que me iba a cambiar de carrera. O sea, que esto iba a pasar. Y cuando digo, bueno, ¿a dónde me voy a ir? No sé qué. Investigo y tenía... Literalmente cruzando la calle estaba la escuela y dije, no, pues de aquí soy, ¿no? Ah, wow. O sea, aquí está pasando, o sea, por algo estoy aquí, por algo terminé aquí. No, para mí era un sueño, o sea, yo toda mi vida viajé a la escuela una hora y media, ¿no? O sea,
0: claro, porque el Itam está colgado, ¿no? El Ibero está...
2: La Ibero estaba bien lejos, sí. O sea, cuando yo iba a la Ibero estaba...
0: Está en Santa Fe, ¿no?
2: Cuando empecé a ver la Ibero estaba creo que en la del Valle o no sé, ya no sé. Pero y también en la prepa fui yo siempre por el sur. O sea, siempre fueron años y para mí fue una cosa deliciosa. Por primera vez de mi vida, así de que, bueno, me cruzo y aquí estoy en la escuela. O sea, para mí fue así de wow. Y la pasé muy bien. O sea, está poca madre de la escuela. Y pues más o menos tantito antes quizá de que tomara esa decisión, ya empezaba a ir a fiestas. Empecé a ir mucho a las fiestas de Casa Disco. Empecé a seguir... a un güey que algún día me llamaba la atención. O sea, antes de eso yo no, pues no salía igual, estaba chava, ¿no? O sea, 17 años, 18. Y pues sí, empecé a ir a estas fiestas y ya empecé a conocer banda ahí, cultura del vinil, no sé qué, ¿no? También alrededor de ese entonces, o sea, entro a ese pedo, creo que estuve un semestre y me toca la pandemia, güey.
0: Verga.
2: Sí, y entonces pues estuvo la verga, ¿no? Porque... sí, era una carrera que requería que yo fuera ahí, estar con el equipo,
3: los instrumentos, ¿no? O sea, yo tomaba clases de piano y pues ya no tenía piano yo en mi casa, ¿no? Entonces como que sí fue, pues sí, estuvo de hueva, pero pues también yo en mi casa me compré un controlador y ahí le empecé a dar.
0: Órale, qué chido, pero entonces ahí hay unas, o sea, tienen bases comunicantes ustedes, me parecen interesantes, porque generalmente hemos tenido como personas que tienen muchos años en la escena, no estoy diciendo que ustedes, ¿no? Uh-huh. Pero que como que me llama la atención que ustedes aparte vienen de instituciones académicas, pues, ¿no? O que han tomado...
1: ¿Ustedes sí estudiaron? ¿Estás diciendo?
0: Exacto. No, es que sí es diferente, porque muchos de los güeyes con los que hemos platicado han sido de cepa, ¿no? Y entonces ustedes vienen... Esa es una cosa que me llama mucho la atención. La otra es que ustedes, las dos, terminaron, además, traen ese impulso así de... O sea, están quizá un poco conformes, necesitaron un impulso y ustedes mismas se autoconstruyeron, lo cual me parece, además de admirable, bastante ejemplar, ¿no? Eso me parece como bien chido. Y justo, no sé, o sea, está muy interesante porque son jóvenes. Yo sé que son jóvenes, ¿no? Es que ahora que cumplo años,
2: ¿no? Más o menos, es relativo.
0: Ah, porque tú tienes, me dijiste que tienes 31, ¿no?
3: Yo 29.
0: Y además, ¿sabes qué también me gusta? Y justo por ahí, o sea, tú eres del noroeste, o sea, ¿no? En la parte de Texcoco, allá en la tierra del muñeco Sam Sam, ¿no? De la tierra de Sam Sam, Tex-Tex, ¿no? Y tú eres más con sueña, ¿no? Entonces tienen como diferentes visiones, pero hay cosas ahí bastante interesantes que los comunican y que me dan la impresión de que por eso no solamente sus intereses, sino también hay cosas que las conectan, ¿no? Cuéntanos tú, por ejemplo, ¿qué pedo?
1: Mi pregunta es, quizás más o menos, ¿por qué música electrónica sería para las dos? Uh-huh. No, o sea, como...
2: Pues, a ver, a mí siempre me ha gustado la música, así, bueno, como a todos, ¿no? Los que terminamos en este pedo. También estudié violín un tiempo y demás. Pero cuando comencé a ir a fiestas de música electrónica, me di cuenta que no tenía que hablar con la gente, ¿sabes? Que solo tenía que bailar y... Uh-huh. Que soy como medio introvertida.
0: ¡Pincha la coreta! ¡Ah, pincha la coreta!
2: Entonces...
1: No se bañen.
0: Hacen las pizzas sociales.
2: Güey, pues, o sea... Bueno, a mí me gustaba el rock así de que Jimi Hendrix, Black Sabbath y demás. Pero cuando conocí todo este mundo, pues me di cuenta que, güey, podía llegar, plantarme, bailar. O sea, ser como más extrovertida, expresar algo que nunca expreso con la gente a través de la pista de baile, ¿no?
0: A huevo.
2: Y eso es lo que me encanta de la música electrónica.
3: Sí, yo creo que fue similar. O sea, yo empecé igual, no era más rockera antes que nada. De hecho, una de las rolas que me querían traer, pues, son de mis proyectos así como que me llama la atención del rock. Ya después de empezar a ir mucho a festivales, o sea, ya empecé a ir a festivales. Entonces, digo, empecé a ir como ya a fiestas que por alguna razón me enteraba, ¿no? Y sí, justo para mí fue así como que un mundo donde hay unión, ¿no? Y a la vez hay meditación y hay liberación y hay exploración de la mente. Siempre he sido bien,
0: hippie.
3: Locuaz.
0: ¡Ah! No te preocupes, luego lo editamos. ¡Ah!
3: Me gustan las sustancias psicoactivas.
0: Somos un medio libre, aquí no hay juicios.
3: Ah, sí, ah, bueno.
1: Aquí sí se puede decir groserías.
0: Aquí sí se puede decir bueno. Hábitos, tendencias.
3: Sí, y entonces me pareció algo como muy bonito. A mí en ese entonces, digo, igual linkeado a como lo que yo le estaba leyendo y entendiendo desde la literatura. Me parecía y empecé así como que a hacer esta asociación de lo que era una fiesta o un espacio de música electrónica y lo empecé a asociar mucho con una especie de ritual. O sea, para mí era como algo que se empezó a volver así como que pues más allá, ¿no? O sea, ya metiéndole a una onda espiritual, ¿no? Y un momento de comunión de la gente, y pues fue, o sea, me pareció fascinante y no ha dejado de parecérmelo. Y ya, por eso la música electrónica. Pues ya, después empecé a entender lo que era un DJ, ¿no? Porque antes quizá como que era un güey ahí que veías, ¿no? Que estaba en la en la fiesta, y después empecé a entender que era más bien, y antes que nada, y así es lo que yo creo que debería ser, es un curador, ¿no? De música.
0: Esa palabra me llama la atención, ustedes dos la utilizan. Curador, sí, ajá, sí, sabe, sí. Exactamente. Ahorita vamos a, me gustaría pasar por ahí, pero vamos.
1: ¿Puedes repetir la pregunta? Exacto. Dice la
0: pizza. Vamos a poner una rola que les, digamos, sea... significativa, creo que la vas a proponer tu Itza, sí. ¿Cierto? Va.
1: Pero que dejamos la de Itza y después la de...
0: Una y una, ¿no?
3: Sí, sí. Pues perfecto. No sé si vas a hablar de la rola. Sí, que hable tantito.
2: Bueno, güey, y pues Daft Punk fue así de que yo creo que para muchos así lo que nos introdujo en la música electrónica y lo
0: ¿cómo
2: que
0: no, da, güey?
2: Me llevó al entendimiento de cómo se hace la música electrónica, ¿no? Los samples, qué tan valiosos son para este pedo y bueno... Eso, esa canción a mí me...
1: Te flipa.
2: Trastornó la mente, pero 100%. Y
0: estoy aquí.
1: Entonces ponemos esta de Itza y seguida la de Moms.
0: Ajá, exactamente. No, más bien, igual lo que podemos hacer es ponemos esta visión de Itza y después regresamos. Vamos con una visión de, sí, de Moms.
1: Por eso, por eso, una y
0: después. Ahí después, una y una. Mm-hmm. Ah, sí, sí.
3: Sí, sí.
1: No, porque no, pues que tú traes la compu y es de Slinky. Ah,
3: no,
1: pues,
3: no, la pongo ahí.
0: Ajá. Ah, la pones acá.
3: Sí, sí. Venga. Ahorita en lo que suena, yo no uso.
0: Vámonos.
1: Y ahorita regresamos. ¿Me puedes decir la pregunta?

0: Siguiendo.
1: Roger, Roger.
2: Y estamos de regreso en Espacio Oral, aquí en Rosas Moreno 123, que es nuestro querido Radio Nopal. Recuerden escuchar los nuevos programas de nuestra barra, que se integraron 20 programas, que la verdad... Al chile pelón, no me acuerdo ningún programa.
1: No, pero sí hay unos interesantes, ¿eh? Se están así sacando los playos. Hay uno que se llama...
2: Está el de Paulina, que es nuestra
1: vecina. Ah, que era nuestra vecina.
2: Un gran saludo.
1: Y era, hay uno creo que se llama Secuencia de Fantasmas, que está interesante, güey. O por lo menos lo que el flyer está bastante llamativo y se ve que reflexiona, pachiquean.
2: Así como la hice ya la momos. La hice ya ¿en dónde estabas estudiando antropología?
3: En la ENA.
2: Uf. Hay unos pulques ahí chidos.
1: Pero... Sí, decía, ¿verdad? Que en la ENA había lugares. No, yo tenía amigos.
3: No, en la ENA podías tomar en la ENA. Sí. Estaba la Marimba, un lugar que se llamaba la Marimba, que era el estacionamiento. Y se llamaba la Marimba porque literalmente tocaban la Marimba. Y se hacía fiesta.
1: ¡Ah! ¡Qué avanzado!
3: No, o sea, ahí era fiesta de que todos drogándose, maestros, alumnos.
1: Nada de esos es
2: ficticio. Sí, me tocó varios.
3: Por eso me salí.
1: Cualquier parecido con la realidad es mera coincidencia.
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1: Fíjate que si tocaste esa parte, se antoja interesante, o al menos de mi perspectiva. Tú haces esto, el proyecto se llama Mixlan, ¿no? Que aparte tiene una visión, o sea, el nombre te remite a algo que tú relacionas con ritualidad, ¿no? Con comunidad. Y que tiene que ver con una genealogía, digamos, náhuatl, ¿no? Y también Mom nos está hablando como de política. Entonces, dentro de estos varios comunicantes que van compartiendo, ¿cómo empieza ese proyecto de Mixlan? ¿Qué lo inspira? ¿Y qué visión hay detrás de eso?
3: Pues, no, de hecho, o sea, cuando nos vetaron de este club que fue Hugo H. Deep, a Uriel Eskenazi y a mí, o sea, dijimos, güey, que nos conectamos musicalmente, ¿no? Nos gustaba mucho el house a nosotros. Yo les propuse crear un proyecto. Nos juntamos para soltar nombres y a ver qué salía de ahí. Hugo fue quien propuso Mictlán.
1: De inframundo, pues, ajá. ¿No?
3: Pero él propuso Mictlán porque le gustaba el nombre, ¿no? Mm. Sí, del inframundo y demás. Pero ya discutiéndolo dijimos, no, pero pues no hay que ponerle Mictlán. Y yo dije, güey, pues
1: mix.
3: Ya Mixlán de DJ, ¿no?
1: Sí.
3: Y ya lo que...
1: Con Mixlán de Kutli. Con Mixlán de Kutli.
3: Lo que yo hice fue darle todo el concepto, que okay, ya es el inframundo, que es la analogía con el underground.
1: Ahí está, chido eso.
3: Pues sus raíces prehispánicas, todo este ritual. O sea, me acuerdo que cuando...
2: Pura marimba de la ENA.
3: Cuando comencé a darle forma, o sea, toda la conceptualización

0: Ahí está. Órale. Sí.
1: Hoy, querido radio escuchas, internet escuchas, creo que hubo un pico, o no sé, porque nuestro equipo sufrió una avería momentánea.
0: ¿Ya
1: Y
0: está?
1: lamentamos que nuestras invitadas lo hayan tenido que sufrir. Nos disculpamos, no es problema de nadie, más bien tuyo. Tu pinche
2: No es culpa
1: tecnología.
2: de
1: ¡Ah! Itza, discúlpame, ¿nos podrías volver a compartir desde te quedaste?
2: Ay, bueno.
1: O sea,
2: Bueno.
1: estábamos hablando de cómo,
0: Desde el mix.
1: desde,
2: Sí.
1: cómo llegaste a ese concepto del mix,
2: Bueno,
1: ¿no?
2: entonces Hugo propuso esto de Mictlán. Decidimos como darle otra vuelta chiquita, que no se quedara solo como Mictlán. Y ahí propuse agregar la X para darle esta connotación al mixing de DJ, porque en ese momento no nos interesaba producir, literalmente solo era cosa de DJs. Y bueno, ya ahí me puse a escribir como toda la conceptualización acerca de Mictlán, que es esto del inframundo y demás. Pero bueno, la verdad no encuentro ese escrito que me tardé un tiempo en escribir,
1: Pero lo tenías relacionado justo
2: que era.
1: con una cosmovisión que tú
2: Sí,
1: tenías.
2: era una cosmovisión y ahí me viajé un poco así de que la música electrónica late pues al ritmo de nuestros corazones, al menos la música en cuatro cuartos, ¿no?
1: Okay.
2: Entonces, esto y cómo todos nos conectamos a través de ese pedo, el ritual del baile. Y sí, pues básicamente eso es Mixlan, ¿no? Música underground, que hoy puede ser puede parecer un poco tricky la palabra underground por el internet y demás, pero yo sí creo que sigue existiendo el underground,
1: No, sí, existe.
2: aunque,
1: Y siempre va a existir.
2: aunque es, o sea, hoy el medio de comunicación es pues las redes sociales, antes tal vez eran los flyers y demás. Tal vez en algunos lugares más privilegiados sí se puede sustituir las redes sociales por el boca en boca, que eso es mi ideal en algún
1: Okay.
2: punto. Pero bueno, básicamente sí. O sea.
0: Yo tengo una. Bueno, ¿tú ya terminaste la idea o?
2: Ah, sí.
0: No, porque justo hace rato estaba cotorreando con un compa de qué es ser privilegiado en este pedo. Porque yo, la neta, pues todos los días, o sea, no solamente componiendo, sino que desde que empecé a estudiar música, era chingarle, o sea, estudiar 8 horas mi instrumento, que, o con trabajo el piano, ¿no? Componiendo. Digo, güey, no mames, privilegio es, todos los días estoy seleccionando música, haciendo esta curaduría, como es la nueva palabra y todo este pedo. Y me dice, el punto de él era como este cotorreo de que hay mucha banda bien under, ¿no? Que la rompe bien cabrón en su casa, mezclando y todo ese pedo, y que no tienen un espacio como para expresarse, ¿no? Le digo, güey, no mames, todas las pinches tecnologías, todas las redes que hay, güey. Grabas un set y lo vas subiendo y ahorita es más fácil que hay un chingo de banda que se conoce primero por redes sociales que cara a cara.
2: O sea, sí.
3: Sí.
2: Sí. Perdón, ya terminaste.
0: No, sí. Sí.
2: Yo ahí, o sea, tengo un debate porque, o sea, hay muchas personas que son muy talentosos en la música, pero no saben cómo moverse, aunque estén todas estas plataformas disponibles. Porque de verdad son unos fritos de la música, ¿sabes? Y no piensan en redes sociales y demás. Entonces, ay, yo creo que.
0: Pero eso ya es como, pues de ellos, ¿no? O
2: Sí,
0: sea, de
2: pero aparte, o sea, yo creo que ahora es un poco más complicado porque hay mucha demanda y hay muchas propuestas, ¿sabes? Y como de todas estas millones de cosas que te ofrece el streaming, ¿cómo puedes sobresalir dentro de eso si no sabes hacer una estrategia de comunicación, si no eres un buen content creator, etcétera? Entonces, no No sé, o sea...
0: Pero hay un privilegio.
2: Yo creo que sí hay un privilegio de personas que tienen miles de seguidores y las tienen más oportunidades hoy en día. No creo que sea absoluto para absolutamente nada, porque yo también cuando contrato a alguien para tocar en Mixtlán no me interesan sus seguidores, ¿no? Pero hay personas que sí. Entonces... que es un tema súper profundo y muy complicado.
0: Va a resolver en dos horas. Sí. ¿No? Pero sí me explico este pedo de privilegio que me dicen. Sí, güey, pues yo creo que ya está más abierto. Antes, grabar un set era de no te tienes que equivocar. Porque Litzvan tenía una madre que grababa así en directo al CD. Lo conectabas al mixer. Tenías que ensayar bien, cabrón, el pinche mix, ¿no? Para no estar tirando discos y no regresar, ta, ta, ta. Entonces eso fue como horas nalga, ¿no? Me explicó, o sea, no es un camino que uno lleva, entonces yo no siento, yo como que ni me ofendí, solamente digo, como que regreso y digo, es ¿qué que privilegio, güey? Si es como...
2: También, en México, por ejemplo, mucha gente no se puede dedicar solo a la música.
0: Exacto, eso sí.
2: Y yo sí creo que es un privilegio dedicarte solamente a la música. Porque mucha gente tiene que trabajar su jornada de 8 horas, ya llega súper jodida a su casa y dice, verga, ¿de dónde agarro inspiración ahora para poderme a producir un track, no? Entonces, creo que pues sí aquí sí es un privilegio.
0: Yo lo entiendo, ese privilegio de hacer lo que te gusta, ¿no? Estar en, como en ese pedo. Pero este era más como el que... Esto ya sí me lo imaginé cuando me dijo, es que es un privilegio, güey, es como el güey acá tocando bien cabrón en su cuarto y dice, chale, nadie me descubre, pues nadie te descubre, güey, pues ¿por qué no lo intentas?
2: Sí.
0: ¿Me explico?
2: Sí, yo creo que hoy en día definitivamente sí, están las herramientas.
0: Que lo descubra sí. La banda.
2: Sí están las herramientas, pero no sé, es un tema...
4: Ahora, a ver, ¿qué me llama la atención? Algo muy cabrón. ¿Qué tiene que ver con raíces y con... O sea, justo me hablabas de tu proyecto Mixtlán, toda la parte de Cosmovisión. O sea, hay como una organización de inspiración, ¿no? Pero tú, porque vienes de la ENA, no estoy siendo otra gente, sino me imagino que es inspirado. Y, por ejemplo, en tu caso, que también vienes de otro discurso, ¿no? Que podría también ser de privilegio.
5: No, yo les hablo de mi privilegio.
4: Ah, exactamente, que, exactamente. Pues,
5: ahí
4: vamos, ¿no?
5: A entender ahí desde mi privilegio, güey.
4: Exactamente, porque... pero no quiero transitarlo como en un juicio, ¿no?
5: Para nada. O sea, pues es quien soy.
0: Como el debate, banda.
5: No tengo que no sirve de nada huir de quién soy.
4: Pero me gustaría mucho, por ejemplo, en este caso, manejarlo como en el sentido de... cuando tú estabas ahí, cuestionabas, ¿no? Decías, esto no es lo que quiero. Y decidiste darle una vuelta al guarache y hacer otra cosa. Sí. Pero seguramente mucho de lo que tú haces en tu quehacer está impregnado más bien de una visión política. Porque traes esa beta, ¿no?
5: O sea, para mí sí fue muy tajante el... Yo voy a cambiar el mundo con la música, ¿no? O sea, si no pude, entrando al sistema... pues lo voy a hacer con la música. O sea, eso fue mi... Y luego entré el pedo de, bueno, pero pues es que ahora no. O sea, dedicarte a eso, pues ya es... está muy cabrón, ¿no? O sea, voy a vivir de la música, eso no lo hago a la fecha.
4: Exacto.
5: Y es todavía la duda que tengo eternamente en mi vida. O sea,
4: todos los artistas. Esa es la duda.
5: O sea, todo el tiempo estoy... No, pues chance debería yo darle a full a este pedo, ¿no? Y quizá no, justo estuve hablando con el Light, también es un personaje que ha estado, el DJ, un gran DJ de, creo que incluso más grande que Itzvan, no estoy segura, o serán de la edad. Y ese güey me dijo, la neta yo a la fecha hoy hago eso, todavía no vivo, no vivo al 100 hoy en día, en algún momento lo hice y en algún momento tuve que decidir ya no hacerlo. Porque quería un estilo de vida y quería un ingreso, tuve un hijo que ya no me lo permitió, ¿no? Entonces, como que hay un límite, o sea, no se puede toda la vida. Puedes decidir ser y dedicarte a la música al 100, pero va a implicar quizá que no tengas un nivel de vida que quieres o al que puedes aspirar, ¿no? Entonces, la gente que realmente decide dedicarse a la música, pues es que también, ¿qué es dedicarte a la música? O sea, ¿no? O sea, Porque puedes ser DJ nada más y está muy cabrón y creo que sí se puede. Pero hay gente que también termina dedicándose a la música, pero que es booker también, ¿no? Y eso ya implica también ciertas cosas también dentro de la escena, ¿no? O sea, que haya DJs que también son bookers, pues tiene sus implicaciones, ¿no? Quieras o no, ¿no? O sea, porque al final es difícil que un booker sea DJ y que no implique también sus gustos, sus amistades, ¿sabes? Entonces, como que todas esas cosas también afectan, ¿no? Una persona que es booker y es DJ habla desde el vive desde el privilegio de cierta forma, ¿no? Porque tiene una herramienta, ¿no? Que le permite darle trabajo a la chamba. O sea, a la banda, perdón. O sea, y entonces eso también implica que la gente espere cosas de ellos. Uh-huh. O él puede mover cosas a través de eso, ¿no? A su conveniencia para su carrera de DJ, ¿no? Yo creo que también eso es... Ya ni siquiera hables de si tiene bar o no. O sea, simplemente esa posición es de privilegio, ¿no? Que está bien o está mal, no lo sé. Yo es una duda también que tengo. Si debería haber bookers DJs o no. Los que hay, conozco muchos que lo hacen muy bien. Pero también conozco unos que no se dedican como tal full a ser DJ y por ahí tocarán, ¿no? De vez en cuando porque aman la música y la respetan. Pero no llevan como tal una carrera de DJ.
4: Pero saben, chicas, reitero, qué bonito porque... O sea, ya sea por una visión antropológica o de conexión con el pasado, ya sea por un posicionamiento de crítica y de darle continuidad a una pinche contestataria, decir, ah, vale, verga.
0: Moms contestataria. ¿No?
4: Pero al final, les agradezco porque me parece que están exponiendo el nudo de sus vidas, ¿no? El nudo de sus vidas de y es muy bonito y muy enriquecedor y se les agradece aquí al aire. Es incluso ese miedo, ¿no? De, güey, verga, cabrón, ¿no? O sea, yo sigo haciendo esto y lo amo y sin embargo, pues, si seré artista, si esto. O sea, artistas son definitivamente, eso no, que no cree duda, pero está la duda del retorno de inversión, ¿no? Del ROI, del retorno de inversión de güey, vale la pena esto que estoy haciendo. Pero y sin embargo, lo siguen haciendo y como les decía ahorita fuera del área, se los reitero aquí, pues ustedes son las que están plantando una siguiente plataforma para otras que vendrán. Y además, con el enriquecimiento de que son morras. Y lamento si me veo un poco de género, pues, ¿no?
5: No, real.
4: Pero está
5: en mi carrera de música electrónica.
4: Está no muy chingón, mujeres. Está muy chingón porque obviamente...
0: ¿Y Luisa?
2: ¿Qué?
5: No, yo hablo de la escuela. De que, o sea, no. En mi escuela no... Y esa es una pregunta que me sigo haciendo hoy.

0: ¿Qué tú tienes? O sea, no es tu papel preguntártela porque el simple hecho de que te presentes...
1: De estar ahí.
2: Ya, sí, ya respondiendo. Ya estoy respondiendo.
0: Exactamente. Y eso me parece muy chingón, morras, la neta. Qué chido.
2: Sí, ojalá tomen cada vez más niñas... Ay, sí. Cada vez más mujeres. No tengan miedo, ¿no? De hacer las cosas.
0: No sé. Pero Moms, ahora nos vamos contigo. ¿Tú tienes alguna rola que nos puedas compartir acerca de todo esto?
2: Sí, quiero compartir una rola de estas, de mis momentos antes de ser DJ, porque sí fue muy... Fue algo que me pasó también, fue muy tajante mi cambio de curiosidad, ¿no? Antes exploraba y me...
0: ¿Fuiste crisálida? ¡Ah! Fuiste sin que suene feo. O sea, fuiste gusano, luego crisálida y luego flor.
1: ¿Quieres que ponga Panteón Rococó?
2: No, es Mikachu. Okay. Pero en ese entonces, cuando exploraba la música en general, y no es, o sea, ahorita ya no tengo tanto tiempo también, ¿no? Más bien cuando me pongo a explorar música es tirándole a lo que yo tengo para mi proyecto como DJ, ¿no? Generalmente es música de baile. Música electrónica de baile, digo, también se me pueden ocurrir también cualquier otra cosa, pero antes, pues les digo, era como más rockera, me encanta estar buscando cosas como más experimentales y así. Este proyecto se llama Mikachu and the Shapes, y tienen un álbum muy chido que justo hace una mezcla de rock con electrónica. Entonces, pues sí. Mikachu and the Shapes, creo que elegí Golden Phone, ¿no?
1: Ajá, Simón.
2: Golden Phone.
0: Venga.
1: Y regresamos.
0: Y regresamos. Vamos a hacer una pausa en lo que mi carnal acá... Perdón, es que sabes que ya ves que tuvimos ese pico o no sé qué fue. Como que aquí nos alteró todo la programación. Pero ahorita ponemos tu cola.
3: Yo estaba alterado.
0: Ya estábamos alterados.
3: ¿Ya está
0: levantando la señal? A ver, dice...
3: Ah, no, valió madre. Tú sigan hablando.
0: Vamos a seguir hablando. vamos a improvisar. No. Ahorita voy a querer proponerles una cosa. Muchas gracias por aclararnos de dónde vienen, qué les ha influenciado. Y ahora, ¿hacia dónde van, morras? ¿No? Cuando están tocando. Porque justo quería eso de curadurías. Como, ¡órale! Sí, porque yo vengo del arte.
3: Con H también.
0: Y, con arte. No, sí, también. Ah, también. Yo soy mercenario también. No. Soy mercenario y también soy artista. Pero el curador tiene una connotación muy particular, y me gustaría que ustedes, que yo la conozco, no para criticarla, sino para aclararla, pero que además también, además de esa parte que seguramente nos va a conducir a composiciones y discursos interesantes, también que nos digan quiénes son, cómo se vierten en la pista, justo, ¿no? ¿Qué personalidad adquieren cuando tocan? ¿Qué ven? ¿Qué sienten? ¿Y cómo ustedes avientan en la pista? Entonces, primero, justo la parte de en lo que nos conectamos, y a lo mejor en algún momento voy a hacer un corte abrupto, pues, ¿quién quiere tomar la batuta acerca de curaduría?
2: Me andan picando aquí. Curaduría. Curaduría siento que es poder presentar algo, una selección, ¿no? De cualquier obra artística, y yo podría hacer lo que sea, podría hacer textos. Pero saber adaptarse al espacio-tiempo. O sea, a quién le estás presentando las cosas, cómo y por qué. Y yo creo que eso es algo que, de lo que he visto hoy en día en la escena, es que a veces falta. Siento que a veces hay DJs que se clavan mucho con su clavadez, ¿no? Y que mantienen esa clavadez, incluso quizá en contextos donde no necesariamente es el mejor contexto, ¿no? Entonces, para mí, un DJ, buen curador, se sabe adaptar, ¿no? Se sabe adaptar al contexto en el que se está presentando y respeta al público contra el que se está presentando, ¿no? Porque al final, pues siento que tú puedes estar en tu debraye, y puede estar muy chido tu debraye, o sea, no es una cuestión de que esté bien ni mal, ni que esté padre o no. O sea, yo sí lo que intento es... obviamente también hacer una selección que a mí me gusta.

0: guste. A mí no me gusta, a mí me caga que me digan tienes que tocar esto. O sea, yo no hago eso. O sea, todo
1: Tú
0: lo
1: tienes tu
0: que
1: visión.
0: yo, ajá, toda la música que yo tengo, obviamente a mí me tiene que gustar antes que nada, porque si no, qué pinche huevo. O sea, yo no, sí, o sea, sí, o
1: Chiquen a su
0: sea,
1: madre.
0: y porque yo la quiero pasar bien, ¿no? En este ritual, ¿no? De conexión con la banda, porque al final para mí es eso. O sea, si tú no logras conectar con la gente, aunque tengas una técnica impecable, aunque tengas música cabrona, ¿no? Aunque tengas discos cabrones, si no estás logrando nada en ese momento con la gente, pues para mí realmente no lo vale. Y hoy en día creo que hay mucha gente que se va por ser DJ porque está padre, o ven y les llama la atención y dice, ah, qué chido, y se las hace fácil, ¿no? Pero realmente no. Siento que hay mucha gente que realmente no entiende la implicación de lo que es estar en el momento, ¿no? Porque es distinto decir, me gusta la música, y soy productor, y soy clavado con esto. Pero respeta el momento, güey, ¿no? Porque eso es lo que realmente diferencia a una persona que se puede dedicar a la música dentro de cualquier ámbito y una persona que sabe y respeta lo que es un espacio-tiempo, ¿no? Y ese momento, o sea, que para mí es sagrado de realmente construir algo con la gente. O sea, siento que hoy en día a los DJs se les está olvidando el público y la gente. ¿No?
1: Wow, ese es un punto interesante. Ahorita vamos a tu rola que nos quedamos sin comentarios.
0: Simón.
1: Te voy a dar mi concepto de curaduría y me
0: Órale.
1: gustaría que involucrara
2: Ah, yo
1: a
2: también.
1: Mogre, porque además él tiene muchas más herramientas que yo, porque él sí es. Yo,
2: Él es
1: usted,
2: borrachín.
1: recuerden que yo soy.
2: No,
1: Recuerden que
2: él
1: yo
2: está
1: soy.
2: de bohemio.
1: Yo soy visual, no
2: Está de
1: sonoro,
2: bohemio con la
1: ¿no?
2: banda de ahí del parque.
1: Exacto.
2: El escalón del mamorto, así.
1: Pero vámonos mientras con esa rola y ahorita regresamos, carnal.
2: Y ahorita
0: Es corta la
2: regresamos.
0: rola, pero está bueno.
2: Vamos.

0: Ay, se nos fue, carnal.
1: Ya estamos de regreso con Experiencia Inmersiva Moms.
0: ¡Eso!
1: Y Antropología con Itza Chacón. Ah, no, sin Chacón, perdóname, perdón.
2: Ah, también.
1: Y perritos.
2: A huevo, que los perritos son chidos, se portan bien, la neta.
1: Sí, pero chingones. Como que entran, salen.
2: Sí, obviamente dicen, güey, ¿qué pedo con su desmadre?
3: A la verga.
2: A la verga, pinche.
1: Esos dos viejitos.
2: Su plática me vale.
3: Todo el tiempo.
2: Tengo que estar así. Piensa que yo tengo aquí todo el tiempo del mundo. O sea, para ella hasta el concepto de un parque es este pinche cabino, no mames. Oye, mira, a ver, les voy a contar. ¿Qué pasó, mi amor? Ay, yo creo. Bueno, ahorita salgo. Perdón, es mi hijo. Les voy a contar mi concepto de curaduría. Y pasamos ahora contigo. Para ya pasar a otra cosa interesante. Es muy sencillo para mí. Vas al Museo de Arte Moderno, ¿no? Todo el mundo lo conocemos. Muy bonito ahí en sobre Reforma, enfrente de Tamayo. Soy amante de Remedios Varo, me encanta. Y siempre, y además de ella, tienen cientos y cientos de cuadros que siempre están remixeando, güey. ¿No? O sea, los mismos cuadros, llega un curador y te dice, no, oh, pues vamos a ver la perspectiva de México de 1960 y tantos. Y luego llega otro. Y los acomoda diferente, ¿no? El curador acá tiene como, hay un diálogo y me gustaría que ahí lo abrirlo, no para criticar, sino para abrir la discusión. En el símil de las artes visuales, el curador es, no está mal visto, pero digamos que es una competencia desleal. Porque el curador no produce, pero sí discursa, ¿no? El curador no produce, pero sí discursa. Y a los artistas les caga el curador, pero a la vez es el güey que tiene las estrategias comunicativas para poder conectarse con ciertos públicos. Lo cual es una posición de conflicto enorme. Ya se tiene más clara la posición del curador. En algún momento no sé si era como nebulosa, no se sabía, ¿no? Entonces, cuando leí en ambas de sus semblanzas ese concepto de curador, le dije... ¡Órale, cámara!
1: Se aventaron chida, ¿eh?
2: Exacto, o sea, claro, se aventaron acá.
1: Pero eso es muy posmo, ¿no?
2: Sí,
1: ¿no?
3: Curadora.
2: Y saco la... Nada más voy a sacar una...
4: Mi hermana sabe qué pedo.
2: Exacto. Nada más voy a sacar un último enunciado para...
1: Yo soy ese, güey. No,
2: yo me retiro de del debate porque yo no soy DJ ni músico, pero... Le aviento la bolita a Itza y a Alan.
1: Ah, chale.
2: Por la siguiente razón. No en afán, repito, no en afán de crítica. Sino, me parece que no hay una diferencia muy significativa, si lo quiero ver así, entre el curar y el ser DJ. O sea, hay... Pero por eso, ya, sí. Me chumumes unos ojos acá que casi me mata.
4: No.
2: Pero
4: no,
2: es que el selector.
4: Es que no hay una diferencia.
1: Es que el selector también está cabrón.
2: Es que, por eso yo no. Me voy a. Y disculpen mi ignorancia, por eso yo me retiro de esta conversación, sabiamente no, porque. Ah, porque no tengo las herramientas. Y se las aviento. Ah, se aviento la bomba, de uno me voy. Entonces, con esta analogía que les puse, les echo la bolita a Itza. Y a Molly, porque, no, claro, también, vamos, pero más bien la que nos acaba de dar su posición, no por hacerla menos, sino no, porque para que nos aclaren exactamente que, cómo ven entonces esa posición, o sea, más porque tú, güey, pues ya eres viejo.
1: Hueles a
2: joven, güey.
1: Hueles a ceniza.
2: Hueles a ceniza,
3: güey. Tu cabello tiene.
2: Exacto. Y entonces, para entender, ¿no? Ese conflicto y ese nudo, como lo que estaba, y me parece interesante, les dejo. El micrófono.
1: ¿Qué? ¿Yo empiezo? No, pues que la neta, yo esa madre ni existía, ese concepto no existía. Curador.
4: ¿De DJ curador?
1: Ajá, exacto.
4: ¿Pero qué? Claro. ¿Contra qué? ¿Selector o qué?
1: No, sé. Así, pues de tu música,
4: de
1: ¿no?
4: DJ como curador.
1: Como que muchas veces me dicen, no, lo importante es la curaduría ante la técnica. Y digo, está chido, ¿no? Cada quien son sus nalgas, ¿no? Ese pedo, güey. Pero yo lo que les digo, güey, es que yo no curo, más bien. Pues, No es de que voy a ir a tocar a este lado o a este lado y hago una selección, ¿no? Más bien me late como ir escogiendo y creando como una narrativa, una historia, ¿no? Ya sobre ese pedo, pues voy creando pues herramientas como para darle más cuerpo, ¿no? A esta historia. Pero no así de que, no sé, como ese pedo de curador ya me quedo así súper... me sobrepasa ese concepto.
3: Sí, es que es una palabra de moda, tal vez, ¿no?
1: Sí.
3: Pero con lo que dices, yo creo que eso es curar.
1: No, exacto,
3: el momento
1: sí,
3: en que tú estás seleccionando y llevando una historia.
1: Pero todos lo hacen, o sea, antes de que existiera ese concepto.
3: Todos lo hacemos, definitivamente. Y es...
1: Más bien ahí la banda es la que le gusta tu gusto, no tanto tu curaduría.
3: Sí, yo,
1: ¿no? Así como...
3: justo de lo que comentaba Moms hace un momento. Abrimos debate. Sí, o sea, yo creo Moms. Que... no sé, como DJs, ¿no?
1: Ajá.
3: O sea, si alguien te invita a una fiesta es porque pues, le gusta tu concepto, ¿no?
1: Ajá.
3: Entonces tú llevas tu concepto a la fiesta y obviamente si investigas sobre el lugar, dices, ah, este que es un lugar abierto, es un club, y de ahí tú te puedes adaptar, ¿no? Pero como DJ siento que tú eres como el maestro de ceremonias. Y tú dictas hacia dónde vas a llevar la fiesta, ¿no?
1: Uh-huh.
3: Sin dejar de ver a la gente, ¿no? O sea, pero ¿qué? Tú eres el encargado de dirigir a la gente.
1: No, ¿ya terminaste o...?
3: Sí, no, interrumpe.
1: No, que... Ah, bueno. Yo sí, ya chingando, ¿no? Sí, o sea, está bien chido todo eso que estás diciendo. Que también entra dentro de cabe... Dentro de este pedo de la técnica. Me explico como del pedo de que estás mezclando y de pronto se te van las rolas, güey, a todos, a toda la banda. Pero a banda que no le importa la técnica, sino la selección de la música de la persona que está ahí manifestándose, ¿no? Este pedo.
3: Sí.
1: Pero tal vez yo ya soy cenizas, vuelo a tierra de panteón, ¿no? Pero como que es muy importante mantenerlo más parejito a este pedo, porque yo me imagino también, varios me han dicho lo mismo, que yo dije, ah, no mames, soy el único pendejo que se imagina este pedo, que hay una banda que comió algo o está en la pista manifiesta, está ahí bien clavada, o sea, con cosas o sin cosas, está ahí, ya llegó un punto en este ritual de que ya voló, ¿no? Y cuando cometes esas cosas, que como que te cachetean y regresas y dices, ¿qué pedo? ¿Qué está pasando? ¿Me explico?
3: Yo creo que sí es importante la técnica.
1: Uh-huh. Yo también, o sea, pero hay mucha banda que me dice que no.
3: O sea, la técnica...
1: como...
3: Para mí la técnica te permite ser mejor. No solo cómo mezclas siendo DJ,
1: uh-huh,
3: sino hasta en la música que vas escuchando, porque eres más selectivo...
2: Curador.
3: Pues sí, o sea, eres, o sea, no, o sea, solo eres más exigente con lo que vas escuchando y, pues, o sea, como dicen, ¿no? O sea, debes de aprender la técnica para después romper las reglas, uh-huh, entonces ahí ya sí te puedes volar la cabeza. Pero para mí sí es importante.
4: No, para mí también.
1: Ah, tú dijiste que no la otra vez.
4: O sea, pero...
1: No, es chile, dijiste que no, banda.
4: Pero no es lo esencial, güey. O sea, no me refiero a que tú como DJ no deberías dedicarle tiempo...
1: A pulir.
4: A pulir la técnica, no me refiero a eso. Me refiero a que en el momento en el que tú te estás presentando, si estás más clavado con que todo esté súper... Obviamente, ojalá que todo esté súper bien mezclado. Creo que si las cosas están bien... O sea, si las rolas están bien mezcladas, hay un cierto flujo, ¿no? Porque inevitablemente, si tú no mezclas bien una rola, pues sacas de onda a la banda, obviamente.
1: Sí,
4: rompes el viaje. O sea, yo no estoy diciendo que no... Que no sea importante en ese sentido. Me refiero a que... Siento que hoy en día hay muchos muy clavados y que le dan más importancia a eso al pedo de conectar con la banda. O sea, es lo único que yo siento y digo, y no necesariamente tú ni yo. O sea, porque creo que lo entendemos, pero hay gente que siento que no.
3: La técnica para mí te permite... O sea, es que la técnica es...
4: Bueno, ¿qué estamos tomando por técnica?
3: Porque como aprender a tocar la batería. No estás tocando un instrumento. Obviamente necesitas una técnica para después volarte la cabeza y hacer lo que quieras. Y pues yo creo que, o sea, no sé si las tornamesas son o no un instrumento.
2: Claro,
4: yo digo que sí.
3: Pero sí te permiten realizar algo, ¿sabes? Total. Generar algo. Entonces, güey, o sea, como dice Alan, o sea, güey, a mí se me han, o sea, si ven mis videos ahí de YouTube que grabo, mezclo horrible porque me pongo nerviosa, está feo, ¿no? Pero bueno, la fiesta ya es otro pedo, ¿no? La fiesta ya es otro pedo.
1: Ahí la rompo, dice.
3: Pero, güey, o sea, luego, también en la fiesta se me van las rolas, me equivoco, a todos. Como a todos.
1: Bonito, a todos.
2: Qué bonito.
3: Pero, güey, o sea, si ya es de que un constante de que sí, las canciones están muy chingonas, ¿no? Pero sí, verga, todas se las estás mezclando mal. O sea, la gente ya ni le va a poner canción a la canción más chida que traigas, ¿no? Como dice Alan, ya estás matando la vibra y la gente que está ahí toda debrayándose después y se despierta del viaje.
4: Sí, eso es. Eso
1: es que se verdad. Siente una. Un, o sea,
4: acá sí, bien, hay un rompimiento bien. Así como de.
3: Y la un técnica. Aura, así.
1: Neta, güey, se no, siente sí, una sí, energía sí. En la pista.
4: Así ¿tú? Como de esto, ya se
1: quedó. Ya valió verga.
2: Bueno, sí. Déjenme decirles, no se saquen nada, pero déjenme decirles que. Repito que yo vengo de las artes visuales. Punto número uno, el error. El error, qué bonito que lo sacan. Rodán hizo esculturas preciosas y todas estaban llenas de errores. Y eso no significa nada. Sí. Y por otro lado, cálmense, porque eso de la pinche técnica y así, en los artes visuales lleva como 30 años sin resolverse y todavía hasta la fecha, así que...
1: No, pero es que aquí...
2: Esto va a ser más o menos... Veo que hay como...
1: Es pero es que aquí estás rompiendo sí. un algo, un aura o algo que se... Una atmósfera que se crea sí. Tú llega un punto que ya el DJ es, vale verga, sino la música que... Ya no lo ves, sino que estás concentrado en la música, en lo que a dónde te va. Y se y te vuelves como... Ya suena bien marimbas, ¿no?
4: Sí. Bien, nena. Suena el toque, güey.
1: Se vuelve un espacio liminal.
5: Se vuelve un espacio liminal, güey.
1: Se vuelve la liminal.
5: No, pero justo, es que, güey, justo, o sea, me gusta, o sea, qué bueno, qué bonito que salgas, porque es exacto, o sea, no es nada diferente, Carlos. O sea, es otro sentido, pero es exactamente lo mismo, güey. Esto que me estás hablando, se los adelanto. Es exactamente el mismo concepto, ¿no? Técnica. Sí. No tienen tan a picho Levedina Lesper, todos si la topan ahí. Es una doña que es técnica, ¿no? Que siempre está tratando de discutir acerca de qué es más. Y qué bonito que pues, tuvieron este, digamos, pequeño spot como para abrir este espacio de discusión que seguramente lo podrán profundizar más. Porque si lo profundizáramos, nos traemos una cosa. Acabaríamos el mezcal que estamos tomando. Ay, perdón, no estamos tomando. Y, pero me gustaría mucho que desde ese punto de vista, y gracias por compartir sus contrariedades, sus errores. Ahora, ¿quiénes son cuando tocan? ¿No? Porque cuando en su muy bonita semblanza, morras, una habla de conexión en la pista de baile, la otra también habla como de sonidos profundos, de artistas emergentes, de... Y uno los lee y dice, oh, va, cámara, son morras que sensibles, ¿no? Además, pero con ganas de conocer y abiertas. Y eso me gustaría escucharlos. ¿Tienes una rola que nos abra hacia esa visión que nos puedas compartir?
3: Bueno, voy a poner una rola de ahora que hablamos de la técnica y demás. No sé, o sea, es que nada es absoluto. También.
4: Sí, ¿no? Yo también cuando hablaba de técnica, más bien me refería a esos momentos de error, ¿no? Que yo también he tenido de que no se le pongo fucking play al player que no era, güey, ¿no?
1: Apaga
4: sí.
1: La otra
4: pero
1: rola.
4: No sea,
3: sí, me ha pasado mil veces.
4: Pero no sea, pero no sea, o sea, si tú estás disfrutando y estás entendiendo que va más allá de que si hiciste ese error o no, ¿no? La gente también lo comparte. Y sigue contigo la fiesta y continúa.
5: Es que la perfección no es la perfección no es parte del discurso, a menos que seas exacto. Un matemático.
4: Creo que yo erré en hablar de...
3: Ni la técnica doctor, es wey, parte no, de la perfección.
4: Exacto. Yo creo que ahí más bien erré yo en llamarle perfección
5: a o sea, no, está bonito porque es una búsqueda.
4: A la perfección. O sea, creo que más bien lo que me refería era que hay DJs que quizá buscan la perfección de cierta forma o que se clavan mucho con querer a huevo tocar como que su clavadez musical y que a veces siento que eso yo sí he visto que hay muchos DJs que se clavan mucho con su onda musical.
6: Ya está tirado.
4: Y que a veces por eso mismo no es necesario, y no quiere decir que la música sea mala, o sea, simplemente que se clavan tanto con su pedo que realmente ya empiezan a perder la conexión por el público. Eso es como lo que yo me
5: refiero. Claro, y ustedes están privilegiando, pues es que estoy con una comunicóloga, con una portadora de argumentos políticos, o sea, tiene sentido lo que están diciendo. Claro, güey, tiene sentido.
1: Yo porque soy T por 8, güey.
5: Claro, nosotros porque venimos del barrio y no nos valía verga todo. ¿Qué tal, Zamorra? Llévanos a un viaje.
3: Bueno, ahora voy a... algo de Jimi Hendrix.
5: ¡Ay, cabrón! Ya se puso bien ser esta morra, güey.
3: Sí, ese güey fue disruptivo con la música y creó otro pedo, ¿no?
5: Ok.
3: Y rompió la técnica.
1: ¿Y Santana?
5: Ay, ¡no mames, pues! Santana.
1: Los dos.
5: Perdón que te compré. Santana mamada.
3: Sí, obvio.
1: Sí, claro.
3: Entonces, por eso, nada es definitivo y hay cosas que rompen todo.
1: Como cuando pero rompes el viaje de la banda bailando.
3: Exacto. Pero bueno, yo creo que obviamente Jimi Hendrix fue alguien que rompió todo y creó algo hermoso. Pero bueno, ese
5: güey. Hey, Joe, aparte escuchas tu cámara. Pues se puso bien seria esta morra, güey.
1: Spoiler. Y ahorita regresamos.

0: Dice mamá, ya
1: está. Pero Itza no contestó la pregunta de quién es ella.
0: No, es que, apenas vamos a entrar ahí.
2: Y estamos de regreso aquí en el aquelarre del cumpleaños de Iván.
0: Qué bonito, güey, qué bonita palabra esa del aquelarre, porque si es el aquelarre aquí entre estas brujas que güey, nos están hablando de hechizos sonoros y vale, verga, ya me siento hipnotizado, ¿eh?
2: Y no las has escuchado, ¿eh? No has tenido el tiempo de escuchar a mis dos carnales, que la Moms, la Itza, la Nina y mi Marcia, pues unas...
0: Chingonas. Sí, mí, no, ya había tenido oportunidad de conocer a una. Estoy conociendo a la otra y me parece bastante hipnótico. Creo que ya me voy, güey. Creo que me asusta. No, me has asustado aquí, güey.
1: Hay una cantidad muy pendeja, una lista muy larga de formas de llamarle a la fiesta en español. Entre ellas, aquelarre.
0: El despedorre. ¡Ah, el despedorre!
1: Esa no el la conocí, wey. El despedorre, güey.
2: Pone un tic a tu lista.
1: Sí, Simón, una más, güey, despedorre.
3: Hace poco le estaba platicando a un amigo extranjero de cuántas maneras puedes usar la palabra pedo. No incluí despedorre.
1: Sí, esa despedorre no la conocía yo.
3: No, yo sí, el despedorre.
0: El peor,
2: ¿vas a hablar o vamos a la rola de Moms?
1: ¿Quién va a hablar?
2: Una vez.
0: Mira,
1: ¿ya la tienes? Tu pregunta,
0: no, es que sabes que... yo creo que mete tu rola para que no nos interrumpamos, pero okay. Sí, mete tu rola porque se está poniendo chido el aquelarre despedorrado. El aquelarre despedorrado con estas chavas brujas.
1: Voy a poner a... Ahora sí que cuando estaba en mi transición de ahora sí voy a ser DJ...
0: Voy a dejar el argumento político.
1: Voy a dejar el argumento político atrás. Y las artes de las letras.
0: Y ahora las voy a engatusar políticamente con beats. Ya ven, manda como si es bruja. No mames, güey. No se dejen engañar a Chile, carnal. La próxima vez que estén en la pista de baile con Moms, recuerden que es politóloga y que les va a llevar a un perro.
1: Maldita sea.
2: ¿Qué vamos a escuchar, Moms?
1: Pues nomás que no haya, espérenme.
2: No.
1: Es que hay anuncios en tu YouTube, hermano.
0: No tenemos licencias, carnal. Somos Radio Libre. Somos
1: Radio Libre. Orgánica.
0: Exacto.
1: Otro anuncio. Bueno, mientras tanto, esto es de los güeyes que primero descubrí, así como que ya full on, que hacen música electrónica. Se llama Daniel Steinberg.
0: Ok.
1: De Berlín. Y justo es de los güeyes que digo, va a estar medio básico este comentario, pero gracias a él empecé a topar lo que era el minimal.
0: Muy bien.
1: Y ya de ahí me empecé a clavar, ¿no? Empecé a explorar otras cosas, pero me mama la energía de este güey. Creo que, admirable. Muy feliz siempre.
0: Gracias, Max.
2: Y ahorita regresa.
0: Regresaba.

0: Seguimos tirando.
1: Sí, me critiques, güey.
2: Eso fue chito,
0: ¿no? Seguimos tirando pócimas aquí con estas morras. ¿Tú pócimas sonoras?
3: ¿Ya la bajaste?
0: No,
3: ya bájala, bájala.
0: Ya está bajo.
3: Y estamos.
2: Van a salir los anuncios de Persil, ¿verdad?
3: Simón.
0: Sí, ¿cómo se llama? De la pastilla azul. ¡Ah, de la pastilla azul!
3: Sí, está muy viejito.
1: La pastilla azul.
3: ¿Te sale ese algoritmo?
0: Que os patrocina la pastilla azul. Gracias a todos aquellos deudores de erotismo.
3: Tu algoritmo también te esa pastilla, güey.
2: Ya no quiero hacerles más preguntas. Si quisiera, pero no los voy a poner ahí.
0: Aquí no es lugar. Que larras me están chismoseando. No les hagan caso. Bueno, vengan entonces. Como les decía, mis queridas brujas. Tenemos entonces esa pregunta pendiente. ¿Quién eres tú, Isa? Itza, perdón. Paseándote. Y te lo aviento a ti porque la aventaste. Ella es blanco de maña. ¿Quién eres tú cuando estás ahí en la pista?
1: Yo creo que cuando estoy así mezclando en la pista y demás...
3: Eres Itza.
1: Sí, realmente. O sea, puede sonar muy poético o ridículo. Pero bueno, Moms me conoce. No soy tan.
3: After, ¿no?
1: No soy tan extrovertida, sí, no, y así. Y lo que decía, ¿no? No me gusta platicar tanto con la gente y menos en la pista de baile. Entonces, cuando estoy tocando, pues soy yo y mis pensamientos y. Solo pensando, es raro porque, o sea, nunca planeo qué track va detrás de cada track, ¿no? Solo llevo una selección, pero cuando estás, o yo cuando estoy mezclando, puedo fluir de la manera en que, digo, y me comienzo a volver loca, ¿no? Y digo, ah, esta queda aquí.
2: es el trance DJ, ¿no? Yo le llamo ese.
1: Pero, sí. ¿Cómo?
2: El trance DJ.
1: Entonces creo que... cuando estoy mezclando soy 100% yo. 100%.
0: O sea, finalmente logras destruir todo lo que te acomete, todo lo que te engarza, a algo que te incomoda quizá, y de repente estallas en esa pinche energía auténtica.
1: Sí, es mi punto de fuga, 100%.
3: La catarsis de Light.
1: Sí.
0: Pinche presumida. Muy bien, muy bien, muy bien. Pasa, muy bien, artista. Finalmente, eso está chido porque es fuga, justo.
1: Pero no sé si soy artista. O sea, yo tengo como que ese. Ahí entonces, si me voy en ese debate de curar o crear, yo creo que soy, sí, una selectora, curadora de un momento, pero no me considero un artista realmente.
0: ¡Qué loco que lo veas así! Porque, o sea...
3: Pero eres una creadora de sentimientos en la pista.
0: ¡Exacto!
3: ¿Sabes? Así,
0: ¿sabes? A ver, Pacho. ¿Sabes qué? Vemos como el arte en ese sentido. O sea, el arte no es la resolución visual o audiovisual.
3: Ajá. De el arte algo. Es transformar.
0: Exactamente. Es el arte de transformar un problema y convertirlo en una digestión.
1: Ok.
0: No hacer que cuando comas carne, cagues rico después. Eso está
3: es
0: chido.
3: Julián.
0: y es, de eso se trata ser un artista, ¿no? Y te entiendo porque a mí también me pasa, ¿no? Como seguramente ustedes también. O sea, no te lo crees al final, ¿no? O sea, tratas de...
3: Yo sí.
0: Porque es una responsabilidad tener ese mote de artista y es como que la tratas de evitar porque no quieres... saber todo lo que has hecho, pero creo que luego hay que tener esa responsabilidad de pues, que lo haces.
1: Sí.
3: Ah, sí.
1: Lo voy a...
3: Sí.
2: A considerar.
0: Sí.
2: Es cabroncita,
0: mi amor. Lo voy a poner en un sticker en mi refri.
1: No, en serio.
0: En un imán de, con un disco.
2: Lo voy a consultar con la almohada.
1: No, se lo digo Mérate porque...
0: Tu pedo.
1: No sé, güey, existen artistas, yo... No sé, no.
3: Yo no sé, no.
2: Yo sí creo que eres artista.
0: Sí, yo también.
2: Mínimo de ese momento, no, no necesariamente.
0: O sea, como se presentaron, o sea, a ver, morras, lo digo en serio, ¿no? Espero que no me lo tomen mal. Tuvieron la soberbia de presentarse de una manera y ahora lo sostienen. Claro, claro, o sea, ese es el pedo. No, o sea, tuvieron la soberbia de, y no está mal, no es una crítica.
1: Yo tomé algo que alguien escribió y yo dije,
0: esto ne, es... ¡Ni madre! No se ha hablado de lo que... O sea, es como, güey, ¿cómo te presento? Porque no nada más es aquí en lo que escribes, es en lo que hacen, güey. Sí. ¿No? O sea, esto se extiende.
1: Sí, sí, sí.
0: A eso es a lo que me refiero. Moms, Itza, qué bonito poder escucharlas y creo que eso es un extra para la gente que las conoce, ¿no? De primera mano entender quién está detrás de la selectora, saber quién es su corazón, quién es su mente. Eso está muy chido, pero pues también por otro lado es como de a ver quién es, yo soy esto, ¿no? Y también hay que tener como esa responsabilidad de decir, con todos los ovarios o con todos los huevos,
1: sí,
0: sí lo soy. Nos asusta, a mí también me asusta.
3: Te las debes de creer, güey.
0: Sí, totalmente.
3: Ya estás allá arriba y dices, pues.
0: Entonces esa pinche ambivalencia de sí soy, pero no soy.
3: Sí, pero no.
0: No.
1: Sí, pero no.
0: ¡Ah, exacto! ¡Sí, pero no! ¡Sí, pero no!
1: Ok, bueno. No, sí soy.
0: ¡A huevo! ¡Chingada!
2: ¡Salud!
0: ¡Salud! Sí, sí soy, a huevo.
3: Yo soy aquella.
0: Yo soy aquella mujer. Aquesta. ¡Ah, yo soy aquella mujer! Aqueso. Yo soy aquesta. Yo soy aquesta. Muy bien. Muchas gracias.
3: Moms. ¿Me puede repetir la pregunta?
2: No, no es cierto. Pues yo tengo una agenda política, como saben.
1: ¿Qué rechazar?
2: ¿Qué rechazar y una que imponer? Y para mí, creo que, y como dice mi descripción, y me mantengo. Creo que para mí la alegría es lo que yo busco, ¿no? Soy un canal de alegría. Eso es lo que intento ser en mis sets, ¿no? Y en la música que comparto. Y obviamente eso también implica a veces entrar en lados oscuros, ¿no? Porque no puede haber para mí alegría total si no hay contrastes. Y así es la vida, ¿no? Entonces, pero en general lo que yo busco es transmitir la alegría de vivir. Eso yo creo que es mi agenda. Y para allá van mis sets, no necesariamente van desde un género, necesariamente, o un cierto grupo de artistas. Lo que yo busco pues es compartir ese sentimiento y esa conexión y acordarnos del aquí y ahora para compartir y bailar. Y obviamente yo, con mi visión, pues es lo que busco, ¿no? Creo que sería eso.
0: Está bien bonito, está muy bonito eso que nos compartes, porque es...
3: Porque yo...
0: Pues es sincero, ¿no? Es que es sincero, güey.
2: Es sincero y de verdad...
3: Pues, puro true, carnal.
2: Creo ¿sabes que se nos olvida, o sea, hay muchas cosas muy culeras hoy en día en el mundo, güey, la neta. Y por eso me da mucho gusto y tiene mucho sentido en mi vida que haya pasado de querer cambiar las cosas a la de a huevo, ¿no? Claro. Porque al final es eso, ¿no? Si tú te metes en el sistema y las quieres cambiar a la de a huevo, pues... inevitablemente vas a terminar absorbido por el mismo sistema,
0: ¿no? Y sabes que además ahorita que les decía acerca de la soberbia, ¿no? Todos lo somos, ¿no? Y por ejemplo yo justo Alan me conoce y luego le echo como galletas ciertas cosas y así cuando no necesitan ser así, como dices tú, ¿no? ¿Te acuerdas con lo que nos dijo Chana? Es simplemente un sentimiento claro, como me acabas de expresar, ¿no? Como me acaban de expresar ambas, es ser quien soy o soy alegría. Y eso es profundamente político, ¿no? No necesitas tener un discurso rimbombante. Y te lo digo yo que suelo hacer eso, ¿no? Por ambivalencia o por ambición, lo que tú quieras. Pero el simple hecho de tener una idea clara de yo voy a tener esta intención cuando la gente vaya a escucharme, se sienten auténticas o se sienten felices. Y para eso ya estoy cumpliendo con una agenda o ya estoy cumpliendo con un rol. Y eso es profundamente antropológico, eso es profundamente humano, profundamente histórico, ¿no? Y eso político también. Y eso está bien bonito, morras. O sea, En la sencillez está la contundencia. Muchas gracias por su forma de compartirse con nosotros. Les agradezco mucho. O sea, seguramente nos vamos a extender un poco más, pero va a ser en la versión grabada.
4: Va a ser en la versión grabada.
0: Es que si ustedes pagan, tenemos un podcast. Si ustedes pagan de 200 mil baros,
2: depositan una lana.
4: Tenemos un podcast donde podemos decir las palabras como pene.
0: Así. Si ustedes depositan una lana, van a poder acceder al contenido
2: exclusivo.
4: El chingón.
0: No, es que tenemos que hacer una pausa.
4: No por nosotros,
0: sino por el tiempo, carnales.
4: Tabulador.
0: Quiero, de verdad, mucho en aire agradecer tanto a Itza como a Moms. Ya te había conocido, Moms. Entonces, no me re chida.
4: En el after.
0: Itza también, siendo el after. Eso no se dice aquí, güey. Y son morras bien chidas y me parecen bastante ejemplares. Y qué chido, porque allá afuera está mi hija y... Ustedes son base de lo que van a construir para ella en algún momento. Entonces, sí, gracias por estar aquí compartiendo su visión. También queremos hacer un par de...
4: No, pues acá la banda, o yo doy los anuncios.
0: Sí, vamos a hacer rápido los anuncios de Simonónicos antes de que se nos acabe el tiempo y ya después seguimos nosotros en el cotorreo. Carol, les tengo una sorpresa. Después de años y años de espera...
4: ¿Otra vez?
0: Después de años y años de espera, por favor... Acudan a nuestro canal de YouTube, que también estará en el que estamos haciendo ahorita.
4: Tienen que ver el de Sombra. Ah, no.
0: Ahí está.
4: Perdóname, Martín. Ah, no, perdóname, Tim. Ah, no, perdóname. ¿Quién eres?
0: Sí, güey. Ya tenemos los dos primeros, que es el de mi canal, el Nómada. Ajá. Tipazo. Qué bueno, fue nuestro piloto. Y después estuvimos el de Ferraptor. Y después estuvo Tim. Y los vamos a ir subiendo conforme vayan... siendo publicados, ahí van a poder ver nuestra evolución también como personas, porque gracias a Alan hemos podido sostener este ejercicio y hemos tenido como esta evolución radiofónica y de ideas y de cotorreo.
4: ¿Me puedo repetir la pregunta?
0: ¡Qué pendejo!
4: Es como la pregunta. Eso está chingón. Bueno, gracias, George. Gracias, Funifake.
0: Y tú, ¿nos quieres compartir algo de aquí? Tú que siempre tienes los anuncios de Radio Nopal.
4: A huevo, anuncios Radio Nopal, ahorita creo que no me acuerdo, pero tenemos fiestas este fin de semana, para atrás así, tenemos la de Leather Guns el viernes en Guaymas 12, que se presenta El Rojo y un DJ internacional, que no me acuerdo, igual y la Itza, si se acuerda, alguna de las dos, si Moms o la Itza saben quién... Va a estar, ¿saben quién va a estar el viernes?
2: A ver, podemos ver directamente.
4: Bueno, eso tarda como 30 segundos.
2: Y tenemos a El Rojo, Adi y Alo. ¡Ay, un saludo a Alo! De hecho, el primer set que grabé fue para la Radio Ibero y él me invitó.
0: Ah, claro, porque Moms, la pueden escuchar también. ¿Cómo se llama tu programa y dónde te pueden ubicar?
2: Ah, yo estoy en La Mexa, tengo un programa de radio todos los jueves de 2 a 3 y media. Y pues hablamos de música electrónica mexicana.
0: Eso, chingado. Pues no mamadas como este pinche programa. Eso, muy bien.
2: Así es que a todos los radioescuchas, qué bueno que están aquí en la vibración de la radio. Así es que hay otro programa que pueden disfrutar todos los jueves.
0: Muchas gracias, mamá. Yo voy a tratar
2: de clavar con la música electrónica.
4: Gracias.
0: Y ya tienes algún. También manden saludos, aprovechen el espacio.
4: ¿Qué viste? Lo de Mixtlán, lo que quieras.
1: Bueno, voy a tocar en el after de esta fiesta de Guaymas. También va a tocar Itzvan. Entonces...
2: ¿Ah, tú sí vas a tocar? ¿En esta?
1: Ajá.
2: Va a haber un after.
4: No mames, neta.
2: Qué buenas fiestas estas.
0: ¿Con su suscripción?
1: Con su paga.
0: Si pagan unos criptos.
4: Es por lo mismo que el nano me dijo, nos vemos el sábado en la mañana y,
1: por eso,
4: y te vas a divertir y,
1: pues
4: y
1: caga tu rollo.
2: Oye, yo también voy a tocar el
4: topo.
2: Próximo 6 de septiembre en Sunday.
4: Ah,
2: una
4: qué
2: fiesta
4: chido.
2: Que hacen en conjunto con Dance Your Name.
4: Va a estar el Figueroa.
2: Va a estar el Fina.
4: El Monia.
2: Entonces, pues jálense también.
1: Oh, wow.
2: al Sunday.
4: Pero regalas unas cortesías a la banda, güey.
2: Simón.
4: Simón.
2: Simón. Simón.
5: www.simón. A las primeras 5 personas que se inscriban, no mames, van a tener un super reven.
2: Un super reven, güey. No, la neta sí está chido la fiesta. Es en colaboración. O sea, Dance Your Name Early se llama la fiesta. Y Sunday, Sunday. Es que jálense. Sí, se le escriben a ustedes dos. A algunos de ustedes dos les regalamos una cortesía, como no.
5: ¿Nos vas a poner a pelear con un cuchillo por la cortesía?
4: No, güey. Que se comunique la banda contigo y yo diga, este güey.
5: Ya no te veo. Voy a poner un cuchillo aquí. Y el que salga vivo de la cabina.
2: Les digo que yo tengo una agenda, güey.
5: Ah, sí, ya vi. Ya ven cómo es brujo, güey. Se trata de
4: que alguien salga vivo. Ah, también el viernes tenemos el aniversario número 2 de Salas Roma.
2: Ay, qué
4: y que si trabajo. Quieren entrar ese desmadre, pues nada más metas el perfil de Instagram y pongan, yo quiero ir a huevo y ya las está muriendo la Itza.
5: Y próximamente...
4: Estás bien roja.
5: Y próximamente voy a...
1: Wey, y me están emborrachando.
5: Por voy a comprometer aquí
2: al...
5: Al aire voy a comprometer aquí a Alan porque próximamente siempre, vamos a tener un siempre. Canal exclusivo para la interacción de los fans.
4: Te topo, canal.
5: Y espacio, bro, le van a poner escribir directamente a Mowgli. Que es un tipazo. Que es un tipazo.
1: ¿Quién es Mowgli y quién es Alan?
5: Es como Mr. Jekyll. No, es como Mr. Hyde y Dr. Jekyll. Así.
4: ¿Quién es Itza y quién es Chacón, banda?
1: ¿Quién es Itza y quién es Itza Chacón?
4: Exacto.
5: Bueno.
2: ¿Ya no te pones Itza Chacón?
4: No, güey, es bien mamona, güey. Dile al diseñador que aquí está a mi lado que puso Itza.
5: Ah, oye, ese sí fue un error de dedo.
4: ¿Me puedes decir que ya no le ponga Chacón porque no soy Chacón? Uy,
5: pero Chacón
2: no,
5: sí.
2: Bueno,
5: querido radioescuchas, vamos.
1: Porque era muy largo.
5: Esta pequeña.
4: Ay, huevos de león.
5: Esta pequeña radionovela la van a poder escuchar en nuestro contenido exclusivo. Oye, les agradecemos a los que están al aire por habernos seguido.
4: Por favor.
5: Con estas dos morras bien chingonas. Y el espacio, la grabación sigue y nos podrán encontrar en futuro. Podcast de... No, podcast de canal de YouTube. Y les agradezco mucho habernos seguido. Gracias, la banda. Chingón.
4: Nos vemos el...
1: A ver, te dice.
2: Sí, nos advertiste que no.
5: El próximo... El martes dentro de 15 días.
4: Tenemos 4 minutos todavía, banda. Una rola que quieren poner.
5: Ah, una rola.
1: Uy, ya la puse, güey.
4: Me estás regañando. Siempre me regalas.
2: Es que no prestas atención, güey.
1: ¿Verdad?
2: No,
5: disculpen, tenemos TDA.
4: ¿Cómo me puedes chingar en eso?
5: Tenemos 40 y tantos años con TDA, güey.

0: Simón, y estamos al aire otra vez con
1: Simón. No, ya no estamos al aire.
0: No, güey, pues aquí dice.

0: Al aire. Ah. Sin Moms y It's a Chat con.
1: Ah, sí, estamos al aire,
2: güey. It's a Chat no habló de su rola, güey. ¿Quieres hablar de tu rola?
3: Es que voy a buscar mi perrito.
0: Ahí tienes uno.
2: Bueno, la que yo acabo de poner es de Dios, que se llama Una Naranja. Y es que es Juan Román. Bueno, Juan Román Dios, que es el cantautor. Obviamente también se presenta con una banda. Quise poner esta rola, número uno, porque me encanta y creo que también.
0: Que soy curadora.
2: Un poco de conexión con. Con la onda de la literatura que les estaba contando y
3: gracias.
2: Creo que es mi cantautor favorito. Hoy en día me parece interesante que haya X o Y artista que de verdad le ponga esfuerzo a las letras. Creo que eso es algo que se ha ido perdiendo. Ya las letras de hoy en día creo que no, sobre todo el pop. Seguramente habrá artistas que tengan letras interesantes, ¿no? Pero sobre todo en la onda ya más popular, pues se ha perdido un poco la onda de las letras de calidad, ¿no? O sea, ya se habla de pura mamada o realmente. Y si tú te pones a analizar canciones,
0: a ver, Simón,
2: de antes, güey, la neta tienen unas letras muy cabronas. Incluso el pop tiene letras muy cabronas, como la de, no sé, ahorita se me ocurre.
0: ¿Shabadabada?
2: La de. Güey, ese cabrón. Güey, es cabrona la letra de Shabadabada.
0: Eres güey, lo más cabrón es que ese güey hace millonario con esa rola, güey. Es lo que más me impresiona. Conoció un homeless como yo. Me pueden ver ahí en Marina Nacional.
2: Güey, eran letras muy cabronas que hoy en día ya realmente siento que falta un poco. Como
4: fíjate que.
2: En ese pedo.
4: Les quiero compartir algo.
0: ¡Feliz cumpleaños!
4: Gracias, cabrón. Ya que estamos, no sé si en el aire o fuera del aire, pero me estoy poniendo una peda aquí con estas morras. Les dije que eran brujas, carnal. Si no me quieren.
0: Chamana.
4: Estoy con una chamana y una articulista de politología.
0: Y Simoms.
3: Simoms.
4: Con Simón, It's a Mixtlán y
0: vas a ver.
4: Están ejerciendo un hechizo. ¿Alguna vez vieron esa película del Ángel Vengador?
0: A la verga, ¿cuál es ese?
4: Era una película, güey, donde la banda entraba como a un cuarto y por alguna razón no podía salir. Estaba bien loca, les invito a que la vean. O sea,
0: ¿cuál, güey?
4: Se llama El Ángel Vengador. Era de Golden Choice, güey. Creo que era de Buñuel. Y discúlpense.
2: ¿De Buñuel?
4: Creo que era de Buñuel, ¿no?
0: Ah, no mames.
2: A la verga.
4: Y, o sea, mucha banda entraba a un cuarto, güey. Y por alguna razón no podía salir.
0: Ah, nunca. Yo los.
4: No,
0: yo
4: entonces, o sea, llegaban a la puerta, güey. Y se regresaban.
2: Eso debería ser un buen DJ, ¿eh?
4: Exacto.
2: Un buen DJ no te deja salir.
0: ¿Al Hotel Vizcaínas?
4: Ay, yo.
0: Topáselo.
4: Disculpe, yo nunca salí del Hotel Vizcaínas.
0: Ah, ¿te acuerdas de ese pinche lugar de la inauguración del Hotel Vizca? Bueno, es que es nuestras.
4: El Hotel Vizcaínas, borras el Hotel Vizcaínas, está todavía. No, todavía existe.
0: No, es que era una residencia para artistas.
2: Okay.
4: Y esa despedorre.
0: La loquera, güey, así loqueras.
2: Oye, ¿dónde estaba esa madre?
4: Sigue existiendo en la esquina de Eje Central.
0: Y Vizcaínas,
2: güey.
0: Callejón de Vizcaínas, perdón.
2: Tu membresía.
4: No.
0: Tenías que comprobar que eras acá, que pintabas.
4: Tenías que comprobar que sabías ponerte hasta el culo.
0: Que eres bohemio. Y ya.
4: Eras bohemio. Y la verdad es que era un lugar muy bonito porque en un momento de transición de la ciudad, cuando, en términos políticos, cuando los signos políticos estaban cambiando en la ciudad, había apertura de un momento que era como muy cerrado y empezó a haber lugares de manifestación de expresión que ya no eran tan underground o eran, no eran tan punks.
2: ¿Con el PRD en la ciudad o qué?
0: Ajá.
4: Sí, o sea, eran lugares donde, o sea, de bohemia. Así
0: bohemia chida.
4: Bohemia. Y entonces el Hotel Vizcaínas era un lugar que se abría a revens, así pedotas. Y entonces en esos pedos había DJs, había grupos de rock.
0: Pero cada cuarto era una exposición diferente.
4: Está bien chido. Y te puede, o sea, tú, aparte, según ellos ponían policías en la entrada.
0: La Itza así, ¿me estoy durmiendo o estoy bien atenta?
3: No, estoy escuchando, güey. Es que
4: acabo de cumplir 44, cabrón.
0: 54.
4: Los nostalgias de mi padre, güey. Ah, la nostalgia de mi madre.
0: ¿Te acuerdas de Simón cuando estábamos en el programa que dije, güey, yo me aventaba el tour de que llegaba a Tower Records, agarro unos flyers?
2: Qué precioso, qué belleza, güey. O sea, eso
4: es que déjame, es que... Yo les decía algo.
2: Ya se esto. Perdió esa onda.
4: Yo, les repito, morros, yo en realidad siempre fui más ñoño que este güey. Aunque no parezca, en realidad este güey es un pinche gandul. Sigue siendo un gandul. Y este güey nos llevaba varios de nosotros a un tour a conseguir flyers, ¿no? Y entonces era como... Nos llevaba a Tower Records o a tiendas de discos o de ropa a conseguir flyers, que a las fiestas que nunca íbamos, no teníamos barro. ¡Ah, porque no teníamos barro! Este güey se estaba, exacto, este güey se estaba conectado. Porque este güey se estaba conectado, nosotros no. Y era como, ah, este revés se ve chido, pero tengo barro, no tengo barro.
0: Vale, vale. Pinches morros, güey, la foto más legendaria, la de nosotros, el...
4: Hay una, 2002, hay un par de fotos, pero bueno, eso no importa. Pero el punto es que había lugares para manifestarse y esos el Vizcaínas era uno de ellos.
0: Estaba bien chido.
4: Estaba bien chido.
2: Hoy en día no hay realmente un espacio así. Bueno, no.
4: ¿Neta? Ay, yo creo que hay varios, ¿no?
0: ¿Neta? Así, no lo sé.
2: O sea, sí como
0: no
2: conocido lo sé, por el público común. O sea, no común, pero como que yo... O sea, por ejemplo, yo ahorita no te puedo decir ninguno. Así.
4: Es que, ver, es que,
3: ¿con cuál lo compararías?
4: Es que, ¿sabes? Que yo lo pedo, o sea, por ejemplo, híjole, me voy a meter en un pedo y si me meto en un pedo están en total libertad de mándame la verga. Es que, por ejemplo, si el Hotel Vizcaínas era under, como de repente, por ejemplo, el departamento es un lugar súper fresco, la neta. Pero tiene una calidad en lo que...
3: ¿Fresco
4: una,
3: o fresa?
4: Fresque. Fresco, fresco. Ah, fresco, simi.
3: Fresco, fresca.
4: Es el simil de que ahí hay varo. Ahí hay varo. Pero la neta es que lo que suena ahí, hay que reconocer que está verga. La neta. O sea, el lugar no, es mamón, no, como el funk,
2: a,
4: ¿no?
2: Güey, que ha hecho un trabajo cabrón.
4: Está muy
0: verga.
2: Y se ha mantenido... firme.
4: Está muy cabrón, o sea, porque es ese movimiento de abajo arriba, ¿no? O sea, como es abajo, la ley de concordancia. Como es abajo, es arriba. O sea, ya ahora hay lugares que antes eran lo que antes era under. Había, antes de nuestros tiempos, había lugares así, muy cabrones. Y hubo colectivos que construyeron. Y ustedes, ustedes construyeron, ustedes ya pertenecen a los lugares y ustedes siguen consolidando sus lugares. Pero ahora hay lugares que... tienen una curaduría muy, muy mamona.
0: Nah, sí, yo digo que no, güey.
2: Güey, la neta sí se mantiene. El departamento y yo, ¿sabes dónde digo, yo sé que yo soy ahí, lo que quieras, ¿no?
3: Eres residente.
2: Y yo amo, soy residente. ¿Y yo
0: por qué no tengo mi residencia? Bueno, somos hermanos.
4: Que se agarren a putazos. Es
0: porque soy moreno.
2: El pastel.
3: Cuestiones sociales.
4: Pantenocracia, que se agarren a putazos. ¡Ah, pantenocracia!
0: Soy moreno y soy viejo, güey.
2: No.
4: Ruco de 44 contra... la morra política de 29. Chingue su madre. Se agarran a vergas.
0: ¿Me estás discriminando, banda?
2: No, güey. A ver, antes de yo ser residente de ese lugar, para mi departamento era un lugar para... Yo le llamo ahí, en mi mamonés y en mi fresés, güey, la meca de la música hoy en la ciudad, güey.
4: Ah, ¿lo consideras así?
0: Pues sí, la jala.
2: O sea, sí, güey, pero por eso es un lugar donde... ¿Pero por qué? Pues porque puedes ir a ver cosas en vivo, güey. Yo cuando iba antes de siquiera imaginarme que yo iba a terminar de residente ahí, cuando yo ni lo esperaba, yo iba a ver actos en vivo, la rola que te acabo de poner de Dios, que yo vi a Dios que por primera vez en vivo en departamento, güey. Y yo iba a ese lugar a pasarla bien. Digo, también es un lugar fresa que tiene sus defectos. Yo creo que hay lugares que, por ejemplo... para subsistir tienen que tener ciertas estrategias, ¿no? De a quién dejas entrar, a quién no. Mucha gente lo critica de que los extranjeros, que lo que sea. Pero al final es una de las cosas que le permite al lugar todo el tiempo, constantemente, de miércoles a domingo, estar presentando algo. al público.
4: Y está y
2: constantemente, güey. Y chido. Se han mantenido así 10 años. Entonces, creo que es algo que hay que apreciar y que reconocer. Y tu hermano, o sea, lo criticas, pero ahí quieres estar, ¿no?
4: Exacto. ¡Uppercut! ¡Uppercut!
2: Ya he tocado en depa, tú has tocado en depa, ¿no? Mil veces.
0: Me pitó un dedo, güey.
2: Entonces, hay que reconocer el trabajo y el esfuerzo de la gente que hace que un lugar así sea posible, güey.
3: Sí, ¿ya no es cuántos años llevan?
2: Ya son 10 años, güey, de mantener un lugar así. Pon atención. Que la verdad, no, o sea, y perdón, y podrás decir, te encuentras con extranjeros o lo que sea, pero es un lugar bonito, o sea, y vas y escuchas música bonita y conoces gente bonita. Y eso es lo que a mí, lo que yo aprecio.
4: Qué bueno, me encanta lo que dices, concuerdo con mucho contigo. No concuerdo con el underground sea un lugar para...
2: Creo que solo
4: te peleo y no me lo tomes a mal, lo de personas bonitas. O sea, el underground no es un lugar de personas bonitas.
2: Bueno, yo porque personalmente yo he conocido gente...
4: Claro, pero... Claro,
2: igual que cagado que salgo y conozco gente. O sea, yo puedo salir al departamento y conocer banda y
4: creo que sé desde dónde lo enarbolas y me parece que hay que aclararlo aquí. O sea, no te estás refiriendo, y es muy necesario.
2: Sí, sí.
4: No te refieres a gente bonita en el sentido fenotípico, ¿no? O sea, fenotípico en el sentido de o social clasista o de personas, sino de gente chingona. Exacto.
2: O sea, yo me llevo a encontrar con gente que ni me esperaba. O sea, yo puedo salir solo al departamento y terminar platicando, quizá, digo, nada trascendental, ¿no? Pero decir, ay, qué chido me la pasé, conocí este, o sea, ¿sabes?
4: Claro.
2: Conocí este güey, aprendí esto, cualquier cotorreo ameno.
4: Pero, ¿no? yo ahí lo único que te peleo es que el underground... Que el departamento no es underground.
2: Ah, no.
4: Pero yo concuerdo contigo que tiene una responsabilidad que mantiene y que sí. Está chida.
2: Y qué bueno que no es underground, güey.
4: O sea, porque es otra faceta.
2: Claro.
4: Es otra faceta.
2: O sea, qué bueno que no es underground y no debe ser underground departamento.
4: No.
2: O sea, departamento para mí es una puerta y un portal justo para la gente que no necesariamente está metido ni tiene tiempo ni ganas de meterse en la clava desde la electrónica, ¿no? Y es como un espacio donde yo lo llamo democrático, que permite, ¿no? Que cualquiera, el ciudadano común...
3: No es tan democrático.
2: No.
3: No, o sea...
0: Ya te saltó acá el pequeño...
4: Está bien, a ver, porque...
0: Hay tiro.
2: Y es una crítica...
4: ¡Tiro!
2: Y es una crítica que yo le he hecho a...
3: No, o sea, pero... No está mal.
2: ¿El pedo de la lista o qué dices? O sea, el pedo de entrar.
3: A ver, a mí nunca me ha pasado. Yo siempre he entrado sin ningún pedo. Pero sí me han contado experiencias de personas que no las dejan pasar.
2: Yo he tenido amigos que no los dejan pasar.
3: Y aunque estén en lista...
2: Sí. Y eso está de la verga.
4: Vamos a analizarlo.
0: Yo he llegado bien pedo. Güey.
3: No me veten, Otra vez, de otro lugar.
2: No, yo lo he dicho. Y yo se lo he dicho a las personas correspondientes. Oye, güey, a mí no me late que hagan esto, ¿no? Y yo sí he reclamado. Oye, ¿por qué no puede pasar mi compa, ¿no? Que tú, o sea, y tu cadena lo podrá ver como quiera, pero pues él estaba en lista, ¿no? O sea, ¿por qué no lo dejas pasar? Te digo, son estrategias que... cuestionables, ¿no? Pero quizás son las estrategias que han mantenido el lugar también, ¿no?
3: Claro, sin
2: y yo,
3: duda.
2: Y yo sí creo que podría dar más. Y yo sí lo reclamo y lo he dicho. Oye, güey, este lugar puede ser democrático.
4: Pero,
2: ¿no?
4: ¿Sabes qué? Entiendo lo que estás... Y yo creo que tener la madurez... Y en eso me gustaría como dar énfasis. Hay que tener una madurez... de entender que hay ciertos lugares de la ciudad que tienen perfiles, ¿no? Y entender que la realidad del mundo es que son negocios, güey.
3: Exacto.
2: Sí.
4: Exactamente, ¿no? O sea, son negocios, güey. Y el departamento es un lugar, yo creo, o sea, yo veo lo que siempre tienen ahí, como el Japan, que es un poquito, unos niveles más abajo, pero que tiene un sistema, son un sistema increíble.
2: Sí.
4: O sea, tienen una curaduría.
3: Uy, pues muy tienen verga. Un objetivo, la verdad, han construido muy bien su perfil. O sea, claro. Tú ya sabes, vas a departamento y sabes qué es lo que vas a escuchar.
4: Es que, claro. Es que le estás dando un
3: claro. Una identidad.
4: Exactamente.
2: Tiene una identidad
4: clara. En el siglo XXI, en 2026, en un mundo construido a través de identidades, de perfiles. Tenemos que entender que la hay ansiedad, personas, ¿no? O, personas físicas y personas morales, ¿no? Como si fuera fisco, güey. Y personas morales, güey, como el departamento, tiene una construcción social, ¿no? Y esa construcción social pasa por identificar perfiles. Y si nos guste o no, hay que entender que ese negocio está enfocado a un sector social. Nos guste o no.
2: Y así ha sido también en varios clubes, claro, en el mundo.
4: Claro, o sea, como había podredumbre y había lugares bien raspas que eran para... claro, güey, y así era, güey. Y a la gente del high le daba miedo ir ahí a la verga y chinguen a su madre también. Sí, ¿no? Sí, sí. Y así era el pedo, ¿no? O sea, hoy todavía te... Voy a poner un ejemplo bien estúpido, pero por ejemplo, el lugar de zombies, ¿no? Que a mí me gusta mucho.
0: ¿Cuál es zombies?
4: Discúlpenme si me están escuchando. ¿Ay, cómo se llama este?
0: No lo sé, güey.
4: El after de Monterrey, de Darky.
0: Ah, ya, el centro de salud.
2: El centro de salud, sí. ¿No?
0: Huele a huevo, pero está chido.
4: Exacto. ¿Cuál es el perfil social del centro de salud?
0: Claro. No, yo creo que es lo mismo, güey. Sí, lo mismo.
3: Está democratizado. Porque ¿Mira? puede entrar quien cualquiera. Sea.
2: Sí, sí, hay ese lugar, sí.
3: O sea, no solo van personas de un solo perfil, ¿no? Van de todo.
4: Es que qué diferencia.
0: Ya le dieron cuerda, ya valió.
4: Por eso es un... Por eso se vuelve interesante ese pedo, ¿no? O sea, a ver.
0: Sí. A mí lo que se me hace interesante en algún punto es que cuando llegas a estos lugares y ves a esta banda así como un gusto disfrazada de este pedo, güey, será así en su día a día de lunes a jueves, güey.
4: Ah, como el que venden machetearte. Abajo de la...
0: Ah, no mames, ese güey siempre está sudando, güey.
4: Bien cabrón, se está deshaciendo. ¿Ustedes lo topan?
3: ¿A quién?
4: A ver,
0: chetearte.
4: Cuando pasas por la esquina, la esquina de la Torre Latino.
0: El Sears o el Sanborns, no sé cuál es el.
4: Hay un vato darky que vende machetearte,
2: que vende qué?
4: Vende un periódico, machetearte,
0: güey.
4: El machetearte es un sistema de comunicación, una gaceta de comunicación social.
0: Que
4: pretende pertenecer a la izquierda porque
0: Tal vez, no sé, güey.
4: Pero este güey, que es un anarcopunk, aparentemente, darky, lo vende de mano en mano, güey. Es como boceador. Pero, güey, no mames, o sea, de repente el puto día está así de una manera encabronadamente soleada.
0: Sudando.
4: Así, este güey lo ves así, brilloso, con una pinche gabardina de peluche negra.
0: Exacto.
4: Sí, güey. Y el güey se está deshaciendo así como velas de cera, güey.
0: Parece muñeco de plastilina.
4: Sí. Exacto. Y dices, no mames, este güey se la está pasando de la verga. Pero, güey, no mames con tu compromiso. Incolumne, güey, vendiéndolo.
0: Es chingón.
4: Yo no sé cómo se llama y a Chile, carnal, te reconozco.
0: La neta,
2: verdad. Son medios de comunicación.
4: Ay, no mamada.
0: La verdad, tú rifas bien cabrón, carnal. No, sí, no mames, tú le das pinche sol y ese güey con una gabardina de tres peluches arriba, güey.
4: Güey, se deshace. Pero, sí, güey, lo ves como este personaje de La Bella y la Bestia, el Cantel de Oro, güey. Así, güey. No, ya vi.
0: Eres culero.
4: Y güey, mira, y se arriba. Pero
0: más
4: sabes que...
0: culeros de la banda.
4: Pero ves... Güey. Porque... Simón, volvemos a lo mismo, ¿no? Discurso político, discurso social, ¿no?
2: Yo los amo a todos, espérense.
4: ¿Quiénes somos? ¿Quiénes somos y cómo nos conectamos? ¿No? Sí. Y entonces,
0: de muchas formas.
4: Exacto, y en ese sistema bonito me pareció un total acierto de Alan Mowgli. A mí no me gusta más decirle Mowgli, de Alan. Porque ustedes representan una cosa diferente. O sea, este güey trae generalmente a personas rucas.
0: ustedes.
4: Que pertenecen al escenas consolidadas, ¿no? Que ya no, tienen...
0: Estos son menos de 30 que he traído, ¿verdad?
4: No mames, o sea, tu promedio de edad es 40, güey. Estas morras tienen 20, o sea, ella 29 y ella 31 es 30.
0: Son jóvenes.
4: Son 10 años menos, güey.
0: No huele a ceniza, güey, todavía.
4: No como nosotros, güey, aquí. Si yo me rasco, ¡ah! Yo me rasco, ya me deshago, güey.
0: Buenas pinches ashes a banda.
4: Y está chido. Es lo bonito, por ejemplo, de este güey que tiene como, por ejemplo, esas conexiones con, en muchas salidas, ¿no?
0: Pero es lo que le digo a cabula, güey, que me estuvo chingando. Es que tú eres bien privilegiado. Y sí, güey, ¿privilegiado de qué, güey? O sea, realmente...
3: Güey, ya nos acabas de decir que sí eres privilegiado.
0: ¿En qué punto, güey?
4: Pinche acá.
3: Es que acabas de ganar un varo, una casa.
0: No, pero eso es a mis 40 años, güey.
3: Ah, 41. Pa, güey, yo no voy a llegar eso a mis 40. Güey, no está mal ser privilegiado.
0: No, pero...
3: Pero no está mal serlo.
4: Vamos a poner efectos especiales.
3: No está mal serlo.
0: ¿Puedo hablar o no puedo hablar?
3: Solo ¿sí o no? Lo digas como algo malo, está bien, qué chido.
0: No, está chido, no más, obviamente como 6 años cuidando a mi madre con una demencia senil así bien cabrona. 2 años en... Poli ya sabe qué pedo con 2 años en
4: cama. No, yo te entiendo, pero yo te entiendo y mi cariño por ti es absoluto, pero te estás haciendo una pregunta.
0: Ah, no, encarada, pues es como encarada. Un retiro así espiritual. No,
3: güey, está lo... chingón. O sí, padeciste Simón, por ese pedo, pero está chido.
4: Lo que pasa es que,
0: más bien, ¿sabes cuando? No, que yo nunca en mi vida te voy a desear ese pedo.
2: Creo,
0: bueno,
2: que está romantizado el privilegio.
4: Sí, esa, mira, te voy a decir una, mira, les voy a decir una cosa a las dos.
0: Muy... Una cosa es el deber ser y otra es el
2: que privilegio. Que tiene un chingo de oportunidades y varo y que es miserable.
4: Mira, es que...
0: Bueno,
4: es,
0: no, que tuve una oportunidad.
4: Si lo ponemos en estatutos políticos, ¿no? Y sin temor a equivocar, sin temor a equivocarme, y disculpen si a los presentes les causa un temor. El origen más desvencijado, o el origen con más desventajas, es el de It. Texcoco es un lugar que geográficamente es...
3: Está chingón, la neta.
4: Yo lo sé que está chingón. Yo lo sé que está...
0: Pues no, es verde, güey.
4: Pero veámoslo.
0: Ahorita la verga, güey. Yo salgo de la unidad, güey, y veo pinche... Y te veo a ti, güey, vete a la verga.
2: Mira, no, pero
4: no,
2: por privilegio, güey.
4: Y no te quiero interrumpir porque yo sé que tú tienes cosas bien chidas. Nada más te voy a decir. Este güey va a engarzar el discurso que siempre hacemos.
0: Le lamente.
4: De que nosotros venimos de un bar, güey. Sí, a ver, nosotros venimos de un lugar cerca del barrio, ¿sí?
0: No, güey.
4: Pero no es... Pero el lugar cercano... Pero el lugar cercano que nosotros ocupamos...
0: No, güey.
4: Está cerca del centro y también es privilegiado.
0: No.
4: Y Texcoco es la periferia.
3: Güey, exactamente. Es una periferia. Y yo no entiendo cómo lo...
4: ¡Acéptalo!
3: Texcoco es un lugar muy bonito para vivir. Es verde. De verdad, o sea... Las calles están bonitas, están limpias. Pero, güey, es provincia. O sea, aunque esté muy cerca de la Ciudad de México, es provincia. Y, güey, tú vas a Texcoco, aunque esté a 40 minutos de aquí. Güey, la neta es que hay una diferencia abismal entre la Ciudad de México y Texcoco.
4: Sí, güey.
3: Entonces, yo no tengo idea. Yo creo que tuve suerte o algo, ¿no? De verdad, que me acercó a las personas correctas. Pero...
4: Itza, vamos, te voy a interrumpir. ¿Cuál es el sistema educativo público más cerca de donde tú vivías?
3: No, pues sí, hay una universidad. Está
4: sí, sé cuál es. Chapingo es de especialidades biomédicas y biológicas.
3: No, agricultura.
4: Agricultura. ¿Y después esa cuál más?
0: Dime que sí.
3: Otra universidad.
4: Y después de... Pero,
3: sí, me quedé en Chapingo en sociología.
4: Pero Itza, ¿después de esa cuál más?
3: Está la Universidad Autónoma del Estado de México.
4: ¿A dónde está la UAM?
3: La UAM.
4: ¿Dónde está?
3: Pues ahí, en Texcoco.
4: Ok. Vamos a ponerlo. ¿Cuántas posibilidades socioeconómicas tiene un... habitante de la Ciudad de México? Tiene la UAM, el Politécnico.
3: Sí, güey. O sea, a ver.
0: ¿Es mi hermana?
3: O sea, a ver, la gente.
0: Tal vez.
3: No quiere decir que la gente que vive en Texcoco no tenga oportunidades de absolutamente nada, porque está muy cerca de la ciudad. Estamos a 40 minutos. O sea, Iztapalapa está o del sur de la ciudad está más lejos que Texcoco, ¿sabes? O sea, no es que esté del otro lado del mundo. Pero sí es cierto que, güey, o sea, ya cuando estás ahí te desarrollas, sí está un lugar pues muy arraigado y demás. Pero, ¿sabes? Ahí, güey, hay gente súper chingona que hizo música, que me, o sea, había festivales de rock increíbles. Yo por eso estaba cerca de la música, porque tenía amigos que tenían bandas. Yo creo que mucha de la gente que vive en Texcoco estudia en la Ciudad de México. O sea, sí, la neta no es un lugar tan lejano. Pero sí creo que hay una diferencia.
4: Totalmente.
3: Vivir, o sea, pero no importa. O sea, totalmente. La Ciudad de México es la Ciudad de México.
4: Es centralizada, es centralizada, sí, es centralizada, güey.
0: El sábado pasado con el...
2: ¿Qué es eso? Un problema que hay hoy en día, o sea,
4: David, creer siempre.
2: Que de aquí, y seguramente lo ha habido siempre, que de aquí nace todo y que aquí se hace todo.
0: No.
2: Y chance sí.
3: Pero sí.
2: No hay chance que romantizar.
4: Sí. Chance sí.
2: No hay que romantizar las cosas, güey, o sea.
3: Es que, güey, sí, o sea, güey.
2: Es un fenómeno, o sea, es la ciudad, punto, y la ciudad...
0: No, pero...
3: Sí, es una ciudad. En la ciudad surge
2: país,
3: todo.
2: Exacto, y en cualquier país es el mismo fenómeno, o sea, que se centraliza la producción y el desarrollo. O sea, ni modo, así es como así es el pedo, o sea...
4: A ver, démosle derecho de réplica a mi amigo Alan, que tiene inquietud. ¡Ah, que tiene inquietud de decir que
3: no! No está mal, güey.
0: Ni los topo. ¡Ah! Vamos con Zenobita. No,
4: Sonia. Ah, Zenobita. Güey, Zenobita. No mames. ¿Quién es cogiendo Zenobita?
3: Yo.
4: Pinche Darky. Pinche Darky. Pinche Darky fundada de Forania. ¡Ah! De Tex-Tex. Pinche Darky fundada de Tex-Tex, güey.
3: Quiero hablar de Sonia Orbita, que justo estábamos hablando de departamento. Güey, yo con ellos me invita. Roberto, que es parte de Sonia Orbita, me invitó a tocar ahí en departamento. Ahí los conocí, una banda en vivo de jazz, funk, house, ahí rara.
2: Wey.
3: Que definitivamente ahí. Estamos en la Ciudad de México.
2: Sí. Entonces hay propuestas. No hablo de su democratización, pero ¿ustedes? Musicalmente sí es un lugar que tiene propuestas.
4: Cultura es democracia y política.
3: Güey, regresamos a este punto de que estamos en la Ciudad de México. A huevo va a haber.
0: Pero llegan propuestas a ver esa revista en muchos lugares. Ah, es que dice México es igual al nuevo Berlín. ¿La han visto?
2: Yo más bien digo
0: no. ¿No la has visto? México, ¿no la has visto?
2: Yo más bien digo que la Ciudad de México es la nueva Babilonia.
3: Ya pone play a la rola.
0: Vete a la verga. Si
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1: Y estamos en vivo otra vez, estamos en Rosas Moreno 123.
2: La mosla no, me invitan y les y me ponen, me alarman de pedo, güey.
1: La mosla acabó bien cabrón.
2: Estoy hablando de
1: No, pero estamos en Rosas Moreno 123 sin albur, estamos en Radio Nopal y los invitamos a sintonizarnos en Piloto, que creo que son es el Rafa,
3: güey. Qué bueno, qué bueno. Pero... ¿Se acuerda que les decía de las brujas? O sea, las brujas sacaron los hechizos y no se dejaron. Y ahí está el chido.
1: No se dejan, güey.
3: No, ¿por qué chingados se van a dejar?
1: No, mames. Yo
3: no, al contrario, está bien chido. Está bien chido. Una... Oh.
2: No,
3: tal vez voy a hacer, voy a pecar de este algo. Tal vez voy a pecar de
1: pendejismo.
3: No, de pendejismo. Hay un debate, banda, de que yo creo, está muy loco porque yo creo que el núcleo es el cariño y la admiración.
1: ¿Saben? Me topo, güey, así.
3: Pero el cariño y la admiración está envuelto en visiones de género.
1: Creo. No, digas
3: sí, güey,
1: no,
3: sí, la
1: neta. No, güey, está pasando. Ah, no, sí está.
3: No, sí, creo que está envuelta en pedo de género. Y por una parte, además, y por otra, en la dificultad de comunicarnos natural que tenemos todos los humanos.
1: ¿Pero por qué, güey?
3: Porque yo creo que lo que no le estás huyendo a, no le estás huyendo el debate a las morras, con lo cual está chido porque no
1: se debate, somos carnales todos.
3: No, claro que se tiene que debatir porque de eso se trata.
4: Sí, güey, pero el debate es así. Hay opiniones opuestas,
3: sí,
4: siempre los amigos, güey.
3: A ver, y uno tiene que defender su posición. Lo que sin género.
4: Porque somos humanos, sí, y no tenemos el mismo cerebro clonado.
1: Yo creo que el problema de otras cosas que en este pedo que es más soft, así, pues, más así.
3: Pero en el fondo siempre hay que tener, y eso sí lo pongo en la mesa.
1: Huevos.
3: No, lo que le pongo en la mesa es que siempre a veces las mesas se calientan, ¿no? Y nunca tiene que perderse de vista, que creo que no estoy diciendo que se pierda eso, pero puede quedar desdibujado. Que siempre hay un reconocimiento por el otro. Y siempre hay un reconocimiento y decir, güey, qué chingón que se pueda hablar así, ¿no? Y hay sonrisas y hay debate.
2: Yo amo mi canal.
3: Y puede ser como de repente.
1: ¿Quién es su canal?
3: Aparentemente, aparentemente ríspido. Pero esa rispidez nunca es. Viene del. Ni de la desconfianza, ni. Simplemente del.
2: Justo al contrario, viene de la confianza.
3: Exactamente. Pero ¿y por qué hago esta. Incolumne aparición? Porque de repente parece como que puede sentirse contaminada, pero no es así. No es, sí, es como, es, no que... es contaminada porque de repente se calientan los ánimos. Y no, porque yo creo que mi carnal las admira profundamente. No, eso que claro, más bien...
2: Todo el mundo habla desde su posición, pero también escucha desde su posición.
3: Ok.
2: Entonces...
1: Mi pregunta es,
2: creo que ahí es el momento en el que a veces las cosas pueden tomarse.
4: Oye,
3: que ahí también hay que aflojar.
2: O sea, cuando tú escuchas algo, a veces, y muchas veces es normal, se le llama la parte que tú le pones o le sumas a un texto, el que sea, ¿no? O sea... Siempre es la lectura también de la persona, ¿no?
3: Claro, pero que también...
2: Es normal.
3: Claro, pero que también qué bonito y que nada, o sea... Sin quererlo, porque a veces los programas pueden ser orgánicamente armados, ¿no? Que todo caiga bien, que los invitados parezcan geniales y que surja
2: no
3: un
2: tema de discusión.
3: Exactamente, que haya un punto de discordancia.
2: Está increíble.
3: Está chido, ¿no? Y lo que está expresando Alan es una discordancia que va desde un pedo sociopolítico hasta un pedo de visión de vida. Y yo creo que choca con ustedes, no desde lo más profundo de su ser, porque en el más profundo de su ser conecta con ustedes, pero choca en las formas, porque ustedes y yo quiero remarcarlo, son diferentes a nosotros, güey. Tienen que entender que son diferentes.
5: Su fresa. Sí.
4: Yo soy Texcoco.
3: Porque por ahí empezó. Por ahí empezó. Porque Texcoco, porque departamento.
5: Güey, hace rato Lemons me reclamó. ¿Sí viste?
2: ¿De qué te reclamó?
5: ¿Qué me dijiste, güey?
2: ¿De qué, güey?
5: Dilo.
2: No te reclamó.
5: Pero mi hermana de la vida me dijo, güey, vete a la verga, güey.
3: No, pero a ver, carnal.
5: Sí, güey, te estoy cabuleando.
3: Pero yo te lo invito y te lo invito como carnal.
2: Quizá no hablaba de ti específicamente.
3: Exacto.
5: Ay, huevo.
3: Llévalo, güey.
5: También a que sea tu cumpleaños, güey.
3: Ya también, sí, carnal. Pero llévalo, güey. Llévalo. Y eso es un ejercicio bien bonito, carnal. Digamos, llévalo a un pedo en el que sea disgregante para ti. Una cosa es una cosa.
5: Me resbala. Lo que quiere decir, Iván, es que lo que escuche te va a resbalar.
3: No, al contrario. No, que hagas sí, tuya, güey, las cosas que puedas participar. No, que sí, otras ideas.
2: O sea, no era un reclamo.
3: Sí,
2: güey.
3: No.
2: No es un reclamo, pues sí, simplemente sí. Es una situación que yo vivo personalmente, güey. A mí me chinga todo el mundo con que quiero tocar en departamento. Y no es que esté bien ni mal, ni. No sé, hermanito. O sea, con la fiesta. No importa eso ahorita, no importa. O sea.
3: Eso no importa.
2: Te lo estás llevando a pecho algo que no es, y estás llevando porque algo más allá. Que lo que quiero decir es que.
5: Ya salió. Lo que yo estoy hablando, güey. No, ya salió que terminó, güey.
3: Y yo también. Y yo.
2: O sea, dentro de lo que yo estoy. No sé por qué chingados. Puede haber muchas razones por las que la gente quiere tocar en el apartamento. Es lo único que yo quiero decir. O sea, y eso es lo que a mí me da evidencia de que es un lugar donde están pasando cosas. Independientemente del contexto y de quién entre y quién no, y habrá muchas críticas al espacio, ¿no? Lo único que yo quería expresar es que es un lugar donde están pasando cosas, y si no estuvieran pasando cosas, no tendría una
3: lista infinita.
2: Nos guste o no. Exacto, no habría un. Y yo también, de verdad, yo he sido crítica con el espacio.
4: Sí, por eso puse esa
2: espacio,
4: canción,
2: wey,
4: de Sony Orbita, porque, güey, ahí conocí a esos güeyes que tienen una propuesta increíble de música.
3: Güey, yo una vez.
2: Querramos o no, están pasando cosas ahí, y ya es lo único que
3: yo quería decir. En el departamento, o sea, yo escuché a unas morras que son lesbianas, que tienen una banda que se llama Johnny, o no me acuerdo.
2: A mí el pedo del audio en vivo,
3: güey, está, y tiene una propuesta increíble. Y pues, yo creo que pasan cosas ahí en el departamento. Como decías tú, exacto, o sea, es que hay que. A ver, ¿somos adultos o somos pendejos? Aquí de lo que se trata es estratifiquemos. No lo digo por ti. Estratifiquemos.
5: Gracias, banda.
3: No, estratifiquemos. ¿De qué se trata ser adulto, güey? No, ¿de qué se trata ser? A ver, estratifiquemos.
5: Tal vez me decía algo ya así, culero, pero. Recuerda que es tu cumpleaños,
3: banda. No, que nada, yo quiero.
5: Vamos por una rola nueva.
3: Va, dale.
5: Acaba tu idea.
3: O sea, estratifiquemos las líneas de pensamiento. Por eso empezamos con ese pedo. O sea, ¿qué es departamento? ¿Dónde se ubica socioeconómicamente? Para empezar, güey. O sea, no tenemos por qué comparar el centro de salud con el departamento. ¡Jamás! ¿No? O no tenemos, exacto, por qué en la perla. O sea, no, güey. Son temporalidades diferentes, estratos socioeconómicos diferentes. Son cosas diferentes, güey. Pero eso no significa que no aporten, güey. ¿No? Y dentro de su nivel. Y ahí están. ¿Qué sale de ahí, güey?
2: Exacto. Y a lo que yo me refiero con que puede ser un lugar democrático, quizá no es que acepten todos los niveles socioeconómicos. No sé por qué no están, o si sí están o no. O sea, tampoco sé. Porque yo sí, o sea, no importa. El chiste es que tampoco es como un pinche supra, ¿sabes? Un pinche gente fresa que paga cuentas de 2,000 pesos. Lo y es. Lo único que le importa es ir a mamar. O sea, tampoco es ese lugar, ¿sabes?
3: Sí lo es. No, ahí
2: o sea,
3: sabemos que sí lo es, pero
2: no es un lugar así, güey. No es un lugar de nada más puro meme. O sea, donde la gente va y les vale verga y nada más quieren estar en el pinche pose y ya. O sea, sí puede serlo.
3: Puede serlo. Y de hecho yo creo serlo, que sí lo es.
2: Pero no lo es enteramente, y creo que eso también es lo bonito del espacio.
4: Es que es un lugar donde hay propuestas musicales porque es un espacio.
2: Exacto.
4: Pero también.
3: Métete en el pedo, métete en el lodo. Ya todos vienen embarrados y la morra no se quiere meter en el lodo, güey.
2: No.
4: Yo creo que el público no va a escuchar la música realmente.
5: O sea, cotorrear, ¿no? Sí, no, de madre, sí, ya.
3: Yo bueno, también, yo estoy en parte, sí.
4: Pero también, o sea, creo... Pero también creo que es un espacio. Wey,
2: eso es lo bonito del lugar.
4: Hay un espacio.
5: Bueno, lo hice...
4: Como liminal. Decíamos, Sony Orbita. Que, güey... No mames, o sea... A ver, y esto es importante porque... Creo que en la Ciudad de México las fiestas independientes... Como Mixtlán, estamos atravesando un problema importantísimo en venues, ¿sabes? O sea, no hay lugares, la gente ya no se arriesga a rentarte un lugar para que puedas hacer una fiesta. O sea, güey, es complicadísimo, de verdad, hacer una fiesta independiente ilegal, porque el underground es ilegal.
5: Sí, pero ¿por qué lo quieres hacer, güey?
4: ¿Por qué quiero hacer Mixtlán? Uh-huh. Pues porque, güey, ese es mi medio de expresión, ¿no? Eso es... Es
2: misión, visión.
4: Eso, o sea, es una Itza como DJ, pero a ver, es otra Itza como...
5: Muchas, así.
4: Para curar una fiesta, curar un line-up, porque pues, me gusta compartir lo que me gusta, pero no es para mí, ¿no? Es para abrirlo.
5: A la banda.
4: Y es muy difícil hoy en día. O sea, yo ya no hago tantas fiestas por los espacios. Y entonces ahí sale departamento, otros lugares, pues donde están y están para nosotros.
3: Voy a alzar la mano para meter un nivel de complejidad. Ah, y les voy a invitar a que sean sinceros. Ok. Me llama la atención por lo que dices.
5: Es su cumpleaños, dale chance.
3: Ah, dame chance. Dame chance. A ver, tenemos el spot del departamento, tenemos la plataforma Mixtlán, tenemos cualquier plataforma.
5: Yo no tengo nada, güey. Yo soy.
3: Ay, mamá,
4: sí, también fiesta tengo... exquisita.
3: Sí, fiesta exquisita.
5: No,
3: a ver.
5: Yo no soy.
4: Ay,
5: yo
4: soy, ¿por qué?
3: Calma.
4: Yo
3: soy nada. Pero a lo que quiero llegar es lo siguiente.
5: Sí.
3: ¿En qué momento nuestro ego?
2: Ay, mire, no. Justo voy a poner una rola.
3: Nos permite pensar que donde estás puede ser un lugar para proyectarte. Y sin entrar en
5: profundizarnos,
3: métela.
2: ¡Ah! Y ya la voy a meter. Esto es The Ego de Nicolas Jaar, para mi generación, uno de los artistas.
3: Nicolas Jaar, ¿sabes? ¡Verga! ¡Vétele, no la saques! ¡Vétele, no la saques!
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0: Queridas,
1: a ver.
0: Queridas, siéntense. A ver. No, es exacto.
2: Ya.
3: Y estamos de.
0: Queridos.
4: Chacón y con.
0: Voy a hacer una interrupción con.
2: Contigo y con.
4: Es mi cumpleaños.
3: Se vale todo.
4: Las comunicaciones humanas siempre son complicadas, ¿cierto?
1: Es el pedo número uno de la humanidad.
4: Y creo que uno tiene que tener, por un lado, una escucha activa. Por el otro lado, saber aflojar. Y por el otro lado, entender que a veces los errores de comunicación suceden. Al final, estamos súper agradecidos de que ustedes estén aquí. Que nos estén compartiendo su visión y lo que tienen ustedes. Está bien chido. Y poder hablar con ustedes está chido porque, pues, finalmente, Alan sabe más que yo de música, yo no. Pero poder compartir con ustedes está chido porque es enriquecedor siempre, ¿no? Y cualquier. Escollo que pudiera llegar a presentarse en la comunicación siempre es superable, ¿no? Simplemente reconocer que a veces nuestra visión nos aferra a que no sabemos cómo decir te quiero sin tener razón.
5: Ya estamos en un amor.
1: Es que me amas.
5: Música romántica.
4: Me amo, pero te tengo que madrear. Te amo, pero te tengo que madrear. Y simplemente yo quiero, o sea, sin ser partícipe de esa dicotomía, yo creo que mi carnal es bastante acertado al haberlas traído, porque él reconoce su talento profundamente.
1: Gracias.
4: Y eso me parece bien chido. Porque él reconoce su talento. Y yo estoy también agradecido de tenerlos aquí y poder compartir su visión. Y si en algún momento hay algún.
1: Yo pido disculpas si lo que hago. Me está dando celos, güey.
5: Primero digo que yo no.
1: Ajá, sí, sí, carnal.
4: Qué chido tener pinche chamacas. Qué chido tenerlas aquí.
1: Gracias.
4: Te mandaron a la verga. Qué chingón.
3: Y se chapó, me puso dedo. Me pito dedo, banda. Pero pues. Somos punks, ¿no? Pero.
4: Gracias, Itza. Gracias, mom.
3: Güey, llevamos una hora más.
1: Sí.
3: Es una más, ¿no? En la banda.
1: Gracias por este espacio, oral.
5: Estuvo divertido.
4: Estuvo bien chido.
1: Sí,
4: nunca
5: estuvo divertido hasta.
3: Está chingue y chingue. ¿Qué me vas a preguntar? ¿Me tengo que bañar?
4: Por salud mental vamos a cortar la transmisión. Si queremos seguir cotorreando, nos hacemos fuera del aire.
3: Muy cansado, güey.
4: Gracias.
5: Pero pon esa rola. No la pusiste para cerrar.
3: Güey, la rola que.
1: No estaba grabando.
3: Me escalabró esta morra, güey.
4: Ya terminé.
5: No, pero ponla de todas formas.
3: Ahí está.
5: No la escuchemos.
1: No mames.
4: Disculpa si me adelanté. Pero podemos seguir cotorreando aquí ya fuera del aire.
1: Del aire.
4: Ah, fuera del aire.
3: Está pasando la cama, anda. Está pasando.
1: Me vas a perdonar.
4: Chido. Qué chido.
3: Thank you.

0: Hay opciones superficiales, güey. Hay opciones superficiales o hay opciones
1: intrínsecas. Intrínsecas son
2: building
1: discos.
2: Your app.
3: Música.
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4: Pero.
2: One thought.
4: Por lacito, ese es un tema patinado. No es un medio.
3: Capacidad de
4: conocer.
3: No puede ser.
4: Es
3: una capacidad. 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
1: Somos brujas.

0: ¿Cómo?
1: ¿Gemelos?
0: Sí.
1: Hace otro día vi dos.
0: ¿Cómo?
2: Sí, sí, sí.
0: Mi gorra es ahí, mi gorra es más.
1: No,
0: no, no.
1: Uy.
0: Yo creo que...

0: Yo entiendo que
1: ¿tú por quién es o no?
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1: Sígueme.
2: Escucha, por favor.

0: saludar. Puedes saludar.
1: ¿Qué tal? Hola a todos. ¿Qué tal, Rodrigo? Qué gusto escucharte. Rodrigo es un buen amigo, además un grandísimo poeta, grandísimo escritor y sociólogo, por doctor en sociología por la Universidad London School of Economics. Y bueno, también un dato curioso, la música que escuchamos de fondo es Víctor Villanueva, un guitarrista mexicano, composiciones propias de Víctor Villanueva, ¿no? Y que debo decir que queda muy bien de fondo para ese...
2: Sonó muy bien.
1: Sonó muy bien, ¿no?
3: Para sí, ese, la verdad es que sí.
1: Ese poema, Cerdo feliz entre los cerdos, que me encanta, que es un poema precioso, ¿no? Uh-huh. Si fueras un tocino crujiente, ¿cómo dice?
2: Si fueras un pedazo de tocino.
3: Pedazo de tocino. Y crujieras salado entre mis dientes.
1: Y crujieras salado entre mis dientes. Es precioso. Sí, es.
3: Muchas gracias por el cumplido y por la invitación a su programa.
2: Pues, digo, nada más tomamos esto de la poesía ekfrástica más como pretexto que como tema rector del programa, ¿no? Como hemos dicho ya, ese es un espacio donde se lee poesía en voz alta y tomamos algún tema, algún grupo de actores, algún movimiento poético como pretexto simplemente para leer lo que nos gusta, ¿no? Escogimos este tema porque, pues bueno, diste un taller, ¿no? Estuvo ahí presente, yo no estuve, pero exacto. Si quieres platicarnos un poquito de qué va esto y podemos leer algunas cosas. Si nos desviamos, tampoco hay problema, ¿no? La idea es que la conversación fluya y si te acuerdas de algo y lo podemos buscar acá y lo queremos leer, nosotros también de pronto leeremos algunas cositas. Y nada, pues cuéntanos un poquito, si quieres, de qué va esto, ¿no?
3: Perfecto, pues sí, me parece un pretexto muy luminoso y afortunado, porque justamente acabamos de concluir un taller de poesía ekfrástica que dimos en el Museo del Palacio de Bellas Artes, un espacio espléndido, un poco, digo, para quien no esté familiarizado con este término medio oscuro y bizantino, la ekfrasis. Se refiere básicamente a la poesía que se escribe a partir de, como respuesta a, en diálogo con obras de arte visual, ¿no? Obviamente hay una variedad también de significados desde la teoría literaria y digamos cada quien puede extender la liga lo que quiera, ¿no? Hay gente que lo toma de manera como muy estricta, que solamente sean obras de arte visual, principalmente pinturas. Pero bueno, también si extendemos un poco la definición de arte, de visualidad, de plasticidad, sí, pues puede abarcar básicamente lo que sea, ¿no?
2: Porque habría que empezar ahí por entender qué es una obra de arte, ¿no?
3: Y, exacto.
2: Y ya el problema se vuelve filosófico, por lo menos, ¿no?
3: Claro, sí. Filosófico y político, ¿no? Porque también lo que entendemos como arte, digamos, con A mayúscula, pues también está como atravesado por un montón de dispositivos de circulación, sí, también de tradición, el canon, ¿no? La idea como de estas cosas que están revestidas de cierta aura, uh-huh, ¿no? Por traer a Benjamin a la mesa. Pero bueno, yo también pienso que es un pretexto porque a diferencia de otros, digamos, movimientos, corrientes, no es tal, ¿no? Es realmente un término para hablar de... pues de un tema más bien de la poesía que engloba, o más bien que han utilizado poetas de todas las tradiciones, sí, de todas
2: las
3: lenguas.
2: ¿Puede ser un género? O quizá, como dijiste, un dispositivo.
1: O una práctica.
3: O una práctica, sí. Sí, sí, sí. Sí, me gustan todas esas ideas, ¿no? Y el hecho de que no haya como una sola que capture esta diversidad habla justamente de la riqueza y de la multiplicidad de enfoques que puede tener, ¿no? Uh-huh. Está presente desde, digamos, en los grandes poemas épicos que inauguran la tradición poética universal, ¿no? La Ilíada, la Odisea, la epopeya de Gilgamesh, la Biblia, pero también es una como beta muy vigente, ¿no? Está viva en poetas tan contemporáneos como Cristian Peña, como Rebeca Leal Singer, que nos va a acompañar al rato. Ahorita les...
2: Rebeca fue invitada, ha venido a este programa.
3: Maravilloso.
2: Me cae muy bien, hace mucho no la veo. Sí, me da gusto verla al ratito.
3: Sí, sí, sí. Pues aprovechando el sí, paréntesis o la invocación de ese nombre tan afortunado, invitar a quienes nos escuchan, si no tienen plan hoy en la tarde, vamos justamente a cerrar este taller con una lectura pública, ahí mismo en el Museo del Palacio de Bellas Artes, en el área de murales, en el segundo piso, donde las personas que participaron van a leer los textos que produjeron a lo largo de este taller. Y además contamos con dos invitados especiales, Rebeca Leal Singer

0: Luis Olav del Lago, dos grandes poetas y amigos queridos que también nos van a compartir sus propias creaciones ecfrásticas o neofrásticas, o con esta, digamos, plasticidad del término.
1: Exactamente, y bueno, creo que además vamos a tener algunos, bueno, los ejemplos que vamos a leer, los poemas que vamos a leer, justo siempre se escapan un poquito, ¿no? La poesía siempre se escapa, nunca se deja capturar, nunca se deja encasillar, ¿no? Y entonces, pues veremos, yo tengo algunos ejemplos, tú tienes algunos ejemplos, Fran tiene lo que nos gusta, lo que queremos leer. Yo creo que siempre hay distintas maneras en que lo que vamos a leer es ecfrástico o no lo es, ¿no? Entonces, quizás, pues, con eso podemos empezar. Contigo, ¿qué nos quieres leer?
0: Pues si quieren les leo dos poemas, digamos, que representan como un arco amplio en cuestión de temporalidad y de tradiciones muy, muy distintas. Uno, que me encanta, que es un soneto de Sor Juana, que de hecho lo usé uno de los versos para darle título al taller, que es el famoso soneto 145, que va así. Este que ves, engaño colorido, que del arte ostentando los primores, con falsos silogismos de colores, es cauteloso engaño del sentido. Este en quien la lisonja ha pretendido excusar de los años los horrores, y venciendo del tiempo los rigores, triunfar de la vejez y del olvido, es un vano artificio del cuidado. Es una flor al viento delicada, es un resguardo inútil para el hado, es una necia diligencia errada, es un afán caduco y bien mirado, es cadáver, es polvo, es sombra, es nada. Un poema del siglo XVII que me parece que nos sigue hablando con total actualidad, sí. Fuerza, maestría.
1: Hermosísimo poema, además. Bueno, barroquísimo, ¿no? Y mil preguntas, ¿no? ¿Es un retrato real? ¿Es un retrato de Sor Juana? ¿A qué retrato se refiere, no? Y hay ahí como una especie como de crítica platónica a la imagen, ¿no? A la copia de la copia de la copia, ¿no? Uh-huh. Sí, bueno, densísimo, condensadísimo el poema en simbolismo y en riqueza. Además, perfecto, ¿no? Un soneto perfecto.
0: Claro. Sí, justamente hay como un debate entre los sorjuanistas, ¿no? Sobre si está hablando de un retrato real, existente o no. El padre Plancarte, que fue, digamos, el primero que colecciona en la época moderna los poemas de Sor Juana, dice que sí, ¿no? Que se, de hecho, viene en la edición del fondo, ¿no? Que trae como sus anotaciones a los sonetos. Dice, procura desmentir los elogios que a un retrato de la poetisa inscribió la verdad que llama pasión. ¿No? También hay una, medio acartonada la lengua, pero sí. Pero luego Antonio La Torre, que es, digamos, el comentarista más que le sigue a Plancarte en erudición y que se encarga también de reeditar las obras en el Fondo de Cultura Económica, dice que más bien hace referencia a un retrato de la marquesa de Paredes, ¿no? La virreina, que era la, bueno, dicen que la amante o la favorita, ¿no? de Sor Juana, su mecenas también. Pero realmente como que no importa, ¿no? A fin de cuentas si se trata de un retrato real o no, porque uno es como tú dices, más bien una crítica o un discurso sobre la representación en términos amplios, sobre la vanidad, sobre el paso del tiempo, sobre la inutilidad de los esfuerzos humanos por detener, por arrestar, por tratar de durar, ¿no? Claro. Ante la fugacidad.
1: Y al mismo tiempo también hay, pues, un halago, ¿no? del arte pictórico, ¿no? Es un engaño colorido, ¿no? Que ostenta los primores con falsos silogismos de colores. Es cauteloso engaño, ¿no? Es decir, ahí hay una seducción de la imagen, a pesar de que la imagen es falsa, es seductora y es bella, ¿no?
0: Claro.
1: Y ese final, es cadáver, es polvo, es sombra, es nada, pues es un poquito, está citando a Góngora, ¿no? El final de ese soneto

0: Cosa cuello, cabello, labio y frente, antes que lo que fue en tu edad dorada, oro, lilio, clavel, cristal luciente. No solo en plata o viola troncada se vuelva, mas tú y ello juntamente, en tierra, en humo, en polvo, en sombra, en hada, ¿no? Es ese final que Sor Juana aplica. Entonces, bueno, es un poco lo mismo. Eso es la fugacidad de la vida, la fugacidad de la belleza, la fugacidad, ¿no? Tu cabello compite con el sol, ¿no? Como en su brillo. Pero al final de cuentas se va a volver tierra, humo, polvo, sombra, nada. Y para Sor Juana es cadáver, polvo, sombra, nada.
1: Claro, claro. Y también algo que dijiste que me parece que tiene una resonancia actual muy importante, que es como la seducción de lo visual, ¿no? Yo pienso que una de las formas de entender la tradición ecfrástica es como esta especie de competencia o de comparación entre lo visual y lo verbal o textual o lingüístico, como queramos decirle, ¿no? Por ejemplo, me recuerda este ensayo de Susan Sontag sobre la fotografía, Regarding the Pain of Others, que en algún momento como que habla sobre ese famoso adagio, ¿no? De una imagen vale más que mil palabras. Y dice Sontag, pues sí, puede ser, pero nunca sabemos a qué palabras nos estamos refiriendo, ¿no? O sea, como que hay como una falsa ilusión de consenso sobre lo que la imagen puede representar para cada persona, que en realidad cuando uno se pone ya como a hablar de ella, como a revestirla de narrativa o de lirismo, pues hay como un golfo que nunca está sellado, ¿no?
0: Exacto.
1: Y que justamente esa es la riqueza, yo pienso, una de las vetas de la poesía ecfrástica, como un poco disputarle a la visualidad su pretensión de ser como autoexplicativo, ¿no?
0: Sí, totalmente. Yo creo que eso es, ahora que estuve contigo en el taller, parece, cuando uno dice poesía ecfrástica, parece que uno está diciendo, no sé, poesía erótica, ¿no? Estamos como si estuviéramos ciñendo el tema, pero no, realmente la poesía ecfrástica, esa es una práctica, un dispositivo, no un artefacto. Entonces es transversal más que una casilla, ¿no? En la que podemos meter cosas. Es una práctica. Entonces, yo creo que un poema o incluso la prosa puede ser ecfrástica en algún momento. No puede haber, puede haber momentos ecfrásticos, ¿no? En un poema, no tiene que ser necesariamente. O puede ser una descripción de una pintura, pero también puede ser un personaje dentro de una pintura, ¿no? Que está hablando, ¿no?
1: Exacto, exacto.
0: Entonces, hay muchísimas vetas y, claro, eso va abriendo un poquito ese golfo del que hablas, ¿no? Se va haciendo cada vez más rico, ¿no? Se va a hacer un archipiélago con posibles destinos. Entonces, sí. este poema de Sor Juana me parece, bueno, pero es increíble, me parece bellísimo y gran ejemplo de esta práctica.
1: Y si me permites, ahorita que estás hablando como del dispositivo y como de la dificultad de encontrar un término concreto para hablar de esta relación entre la visualidad y la textualidad o lo literario, me vino a la mente todo este movimiento del imagismo, ¿no? Que Ezra Pound y H.D. y otros poetas de principios del siglo XX en el mundo anglosajón como que tratan de acuñar, ¿no? Y que es mucho esta preocupación por lo visual y las imágenes. Y me llama la atención porque él, cuando trata de definir lo que es una imagen, le llama un complejo, ¿no? O sea, como que no, realmente tampoco es una cosa muy concreta, sino que es un complejo que quiere decir como una mezcla, un dispositivo de cuestiones emocionales, pero también racionales, y como esta idea de que nada en el poema sea gratuito y que todo evoque como una imagen que sea capaz de en un instante comunicarte un universo emocional, lingüístico, pictórico, filosófico. A mí me gusta, por ejemplo, mucho este poema, que es muy cortito, y a ver si me acuerdo de memoria de él, que se llama In a Station of the Metro, ¿no? En una estación del metro. Y dice algo así, son dos líneas, dos versos. The apparition of these faces in the crowd. Petals on a black, wet bough. O sea, que algo como traduciendo rápido. La aparición de estos rostros en la multitud. Pétalos sobre una rama oscura y húmeda. Es un poema tan breve, tan concreto, sin ningún adorno estilístico, retórico, metafórico, que comunica todo un universo, ¿no? Sí. Y que hace esa yuxtaposición entre el mundo, digamos, urbano, que aparte en ese momento, pues como que apenas comenzaba a

0: hacer como tan ubicuo, ¿no?
1: Uh-huh. ¿De quién es el poema?
0: De Ezra Pound. Es de Ezra Pound. De Ezra Pound. Sí, es del, como los años 10, 1910, una cosa así. Uh-huh. 13.
2: Uh-huh. Es similar al haiku, ¿no? O sea, claro. Es como simplemente plantear una imagen. O sea, no hay ningún recurso narrativo ni nada de estas cosas. Puede haber, aquí hay un símil, ¿no? Una, claro, metáfora, exacto. pero simplemente es como una ventanita a la totalidad, ¿no? Y por eso está muy interesante ver la imagen como

0: verbo pone atención a la imagen. Es una especie, una mirada, ¿no? Una mirada productiva.
1: Y ahora que mencionabas la, digamos, el parecido que tiene este poema de Pound con las tradiciones como orientales de poesía del haiku o la poesía china, me parece, bueno, primero que tiene todo el sentido porque Pound era un gran conocedor de las literaturas asiáticas, notablemente la japonesa y la china, pero además pensando como en esas tradiciones donde el alfabeto pues es como, es una forma también de visualidad como muy importante,
2: un pictograma,
1: justamente, y además como que la caligrafía es en sí mismo, que combina el arte poético y el arte visual, eso nos abre como la puerta que no solamente, o sea, como que esta separación entre la palabra y la imagen, que un poco damos por sentada en la tradición occidental y en el presente desde el cual hablamos, no siempre ha sido como tan definida, tan fija, ¿no? O también pensando, por ejemplo, en las vanguardias, en la poesía, en los caligramas de Apollinaire, que luego revive aquí en México José Juan Tablada, o pensando en la poesía concreta, no brasileña, o la poesía visual, no sé, por ejemplo, de Joan Brossa, este poeta catalán del siglo XX, que él juega mucho con la tipografía, ¿no? Y entonces ahí es como la palabra textual está entendida como imagen, más que como significante, ¿no? Me parece como todo un universo muy, muy diverso, fascinante.
2: Y bueno, también me acuerdo de, justo ahora que mencionamos a Rebeca, ¿no? Que vino. Esa vez hablábamos de poemas de largo aliento. Y ella quiere mucho a Gloria Gervitz, ¿no?
1: Claro.
2: Y yo traje uno de Max Rojas. Y bueno, estuvo bonito. Creo que nada más estuvimos ella y yo aquí. Y hablaba del concepto también de la mancha tipográfica, ¿no? Que también, pues, es otra forma de visualidad, ¿no? Que bueno, aquí en el radio pues siempre terminamos abstrayendo un poco de toda esa visualidad, pero porque insisto yo en la parte oral y musical del poema, pero
1: claro. Pero
2: siempre hay mucho de eso. Y ay, qué lástima que no traje también el de, ahora que lo mencionabas, hubiera traído el de Mario Montalbetti, que habla de
0: ¿El lenguaje del poema o el pensamiento?
2: En el lenguaje del poema.
0: Sí.
2: Porque hay un un poema, más bien como una especie de silogismos o notas, que hace a partir de una pieza de un artista japonés, que es una mesa de aluminio, 9 metros de largo por 2 metros de ancho, y como la mesa cuelga, o sea, por la gravedad de una placa de aluminio, tendría que expandearse hacia abajo si estuviera sola. Entonces lo que hace es curvearla hacia arriba y colocar en ella una serie de objetos, de modo que la mesa queda plana, ¿no? Y él termina diciendo que eso es aventura y una tesis sobre el lenguaje y todo esto, pero bueno, qué lástima que no la traje y estaría buenísimo. Creo que este libro tú lo tienes.
0: Sí, yo lo tengo. Yo lo tengo.
2: A ver si lo encontramos.
0: Seguramente, sí, seguramente podemos encontrar el
2: fragmento. Bueno, ahorita se me vino a la mente porque es una especie, no sé si es poema o tesis de lingüística.
1: Como tal vez siempre es así, ¿no? Como que nunca sabes cuándo habla el lingüista y cuándo el poeta. Más bien siempre están hablando los dos al mismo tiempo.
0: Sí.
1: Sí, pues justamente en el taller analizamos un poema de Montalbetti, que es un poco, bueno, es mi interpretación de su poema. Puede que Montalbetti esté vivo y si nos escucha me puede regañar por esto, pero me parece que es un guiño, una respuesta a un poema ecfrástico clásico, que es el Torso Arcaico de Apolo, de Rilke, ¿no? del siglo XIX, que es un poema, igual lo leemos, ¿no? Porque está cortito, un poema bellísimo. Por acá lo debo de tener.
0: Aquí ya está.
1: Es otro soneto.
2: Pero es el de Rilke.
1: Quería primero leer el de Rilke.
0: Ah, sí.
1: Si me lo permiten. Y luego ya nos vamos a cosas más contemporáneas. Pero, ay, ¿dónde está? En fin, bueno, es el... Aquí está. A ver, me lo echo rápido. Torso Arcaico de Apolo. Es del año 1908. Y voy a leer la versión de Gustavo Osorio de Hita. No podemos conocer su legendaria cabeza, con ojos cual fruta madura. Incluso así su torso, ya sea un infundido con relumbre.

0: desde dentro, una lámpara donde su mirada, ahora vuelta tenue, irradia en todo su poder. De lo contrario, el pecho henchido no podría deslumbrarte ni tampoco la sonrisa que corre por las plácidas caderas y los muslos hacia ese oscuro centro donde la procreación solía destellar. De lo contrario, esta piedra parecería carecer de rostro por debajo de la translúcida cascada de los hombros y no tendría ese brillo de pelaje de bestia indómita y no podría, desde todas las fronteras de sí mismo, estallar como una estrella, pues ahí no hay lugar que no te mire. Debes cambiar tu vida.
1: Pues me sigo con Montalbetti, dale, ¿te parece? Dale. Apolo Kupisnike, Mario Montalbetti. No es lo mismo ahora que no llevo una cabeza humana sobre mis hombros, soy menos terrible. Insisto en recorrer las habitaciones, pero soy menos terrible esta vez que no llevo una cabeza humana sobre mis hombros. Y sin cabeza humana sobre mis hombros, la desaparición de la luz es, ¿cómo decirlo?, sin ojos, sin siquiera cuencas para mis ojos. La desaparición de la luz es perfectamente exterior. Y no es que luz sea una palabra que yo tema. Temo gaveta, cerdo, paisaje, pero por otras razones. Esta vez que no llevo una cabeza humana sobre mis hombros, soy menos temible. Esta vez que hago ruido, ruido abominable, salaz con mis caderas, soy menos terrible. El mundo continúa interminablemente bajo mis pies, nada lo detiene, pero también nada lo hace mío. La luz madura, como maduramos todos, se repite, como nos repetimos todos, en fin. Se pudre velozmente, pero ya nada brilla desde dentro. Nada escapa de mí, que sea luminoso o azar. Tampoco estoy convencido de que mi torso erecto e incompleto, mis líneas básicas diagonales, me guíen en otoño cuando asoman los incontables riesgos. Cruzar la senda es un riesgo. Lluvia que cambia a sol y a niebla es un riesgo. Entonces, perder la cabeza, no llevarla sobre mis hombros, perder la cabeza de mano propia no da que hablar, pero sirve como motivo excelente a los alfareros. Ellos aprovechan la tristeza. No es ceguera, si pierdes la cabeza es otra cosa. Menos temible es soledad, la soledad del hombre que no lleva una cabeza humana sobre sus hombros. No hay piedad, hay espacio, ahí donde antes faltaba, todo está permitido. Debilidad, mordisco, permitido. Las aves cruzan el aire, ahí donde antes una cabeza humana se posaba sobre mis hombros, se movía.
0: Bravo, bravo. Hablando un poco del poema de Largo Aliento, ¿no? Me parece interesante mucho la estrategia de Montalbetti, porque a diferencia de la, digamos, la brevedad del soneto de Rilke, él más bien se echa un poema bastante más largo. De nuevo está este lingüista hablando, ¿no? Hablando de la relación de las palabras, los límites del lenguaje. Uh-huh. Me parece... Bueno, y esto como que nos habla de... Hay muchos poetas más contemporáneos que han respondido también a Rilke, ¿no? Es como un tema... Yo mismo tengo un poema, quizás luego lo leemos, donde es como mi propia interpretación de Rilke. Pero... Sí, no sé, me perdí un poco en qué estábamos diciendo, como porque salió el torso.
2: Sí, a mí me gustó ese. Pues yo lo que diría de estos dos poemas, que me parece increíble, de estos dos poemas, es cómo logran articular una presencia a partir de una ausencia, ¿no? O algo que está ahí, están como preñados de presencia, pero a partir de algo que falta, ¿no? Entonces, en el caso de Rilke, que es un poema potentísimo porque debes cambiar tu vida, ¿no? Es como ese torso que de repente ves y no te está viendo, pero tiene una luz interior que te está viendo, y entonces hay una presencia ahí, ¿no? Y además, obviamente, es un torso arcaico de Apolo, ¿no? Como el dios de lo visual, además, ¿no? Uh-huh. El dios de la armonía, de la luz. Eso me parece increíble. Y yo recuerdo que cuando discutíamos este poema en el taller, dije una cosa así como, bueno, yo no sé cómo en la pintura se podría articular como eso mismo de la presencia a través de la ausencia. Digo que obviamente se puede, ¿no? Obviamente la pintura puede hacerlo, pero sería interesante pensar, ¿no?, en cómo lo visual puede articular este mismo efecto, ¿no? Este mismo dispositivo de lo ausente. Sí. No sé, quizás Rothko, ¿no? Quizás Rothko sería algo parecido.
1: Pero, por ejemplo, en fotografía pienso en una autora que es fantástica, que se llama Taryn Simon. Ella retrata mucho las cosas que no están, ¿no? O a partir de sus fotos, valiéndose mucho del texto también. O sea, yo creo que es también una artista pues muy literaria de algún modo, ¿no? No especialmente poética, pero sí se vale mucho de lo textual. Pero tiene una serie de fotos de... Ay, ¿cómo se llama? Siempre olvido el nombre, pero es como el gabinete de lo oculto y lo extraño. Así como un texto ahí, un título ahí medio rimbombante. Y tiene, por ejemplo, una foto que es un cable. Así, un tubo que emerge del piso. Y ya en el texto dice lo que esto es el punto en donde los cables, todo el internet que cruza el Atlántico, emerge de la Tierra, ¿no? Y en Austube es un tubo. O, por ejemplo, hay una foto de una galería de hacía unos cuadros, ¿no? En una galería. Y eso es la galería de arte de la CIA, ¿no? Y es puro arte de expresionismo abstracto, ¿no? Todo lo que le gustaba. Bueno, lo que promovió mucho la CIA para... Un poco para asentar el soft power gringo, pero también para contrarrestar las narrativas del realismo soviético en su momento, ¿no? Es el arte de justo de Rothko, de Pollock, ¿no? Y bueno, es muy buena, pero sí creo que puede hacerse en el arte esto de hacer presente a través de la ausencia, ¿no? O sea, de hecho, casi siempre las cosas, o las meninas, ¿no? Las meninas, es
2: claro,
1: ¿no?
2: Claro.
1: O sea, creo que...
2: Sí, ese juego...
1: Ajá, el arte funciona cuando te muestra algo que... O sea, que va más... Te hace ir más allá de lo que estás viendo, sí, ¿no?
2: Sí, que yo creo que... No, bueno, pensando en las meninas, justo me parece... Bueno, puede haber, obviamente, mil estrategias, pero al menos creo que la estrategia o el camino de las meninas es como a través de la saturación barroca de la imagen, ¿no? Los espejos, el pintor que pinta, quién está pintando... Donde estamos nosotros, donde claro. Nos está viendo a mí, pero...
0: La infanta que voltea, ¿no? A
2: ver, claro, sí, entonces está viendo para allá, sí. Pero está pintando a los reyes, pero los reyes están en nuestro lugar porque Velázquez nos está viendo a nosotros y vemos el espejo. Como esa saturación, ¿no? Como de que al mismo tiempo termina desmontando, ¿no? Y termina demostrando que hay algo ahí. Claro, por eso le encantaba a Lacan y a Foucault, ¿no? Esa pintura. Entonces,
0: yo también pensé en estas... creo que son autorretratos de Egon Schiele, pintor austríaco, que además tiene como formas muy angulosas y un poco irreales, pero hay muchos autorretratos que él tiene que están inacabados. Y entiendo que algunos son expresamente así, ¿no? O sea, como que de repente se interrumpe el trazo o queda nada más después de la pintura, el trazo nada más en lápiz. Y me parece como una forma también un poco de cuestionar los límites de la propia visualidad, ¿no? Y de la pintura como un dispositivo también que se presenta como terminado, claro, enteramente, y que él justamente como que quiere dar a conocer esta ausencia o esta duda o la idea de la destrucción, sí, que a él le toca también vivir en su tiempo. O pensando en un recurso completamente distinto en el cine, que tiene este famoso show don't tell, ¿no? Muestra en vez de decir. Pienso mucho en Tiburón, Jaws, ¿no? La película de Spielberg, en la que primero el tiburón no se ve sino hasta creo que 40 minutos, ¿no? Después, y todo siempre es como insinuar con la música, con el movimiento del agua, o nada más con la aleta. Claro, y sí, también es una forma de ausencia que es lo que infunde miedo, ¿no? Digo, también él partió de los constreñimientos técnicos de la época, ¿no? Porque no podía, no había CGI, no había forma como de mostrar un tiburón tan realista que infundiera miedo, y entonces más bien como que eso lo hace un recurso.
1: Pero esas restricciones, eso es justo lo que... hace interesante una pieza, ¿no? O sea,
2: por ejemplo, el soundtrack, ¿no? La música, dos notas, el tararán.
1: Sí.
2: Con esas dos cosas ya genera un desasosiego terrible que ya todo el mundo asociamos a peligro, a un tiburón que se acerca, ¿no? En general, al estar alertas, ¿no?
0: Sí. Bueno, y hablando de Jaws, sí, ¿cómo se llama? ¿González? La gran poeta... De Jalisco, de Guadalajara, tiene un libro bellísimo que se llama justamente así, Jaws, y lo podemos también leer como un libro ecfrástico, ¿no? Porque habla mucho de la película, pero también juega con Jaws, que en inglés, digamos, la palabra es J-A-W-S, pero en español, si nada más lo oyes, puede ser como los Jaws múltiples, ¿no? Mm. Y entonces como que tienes ahí también un rollo medio lacaniano. Es un libro bellísimo. Déjame ver si encuentro algo para leerles un cachito.
2: Porque, eso me encanta la idea, sí, sí, sí. Sí. Ese es el chiste un poco también de esto, ¿no? Y bueno, ahora que decías todo esto de las pinturas inacabadas, me hizo pensar en una novela reciente de Ariel Florencia Richards que se llama Inacabada, que precisamente es como una novela un poco autoficción, ¿no? Sobre la transición. Pero bueno, la protagonista es especialista en historia del arte, ¿no? Y se dedica precisamente a estudiar las obras de arte que están inacabadas, ¿no? Entonces ahí hay un paralelo entre la obra de arte inacabada, ¿no? ¿En qué momento está acabada una pintura, como lo decías, lo de Gonchile, ¿no? ¿En qué momento decidió él acabar aquí? Parece que lo dejó por terminar, pero quizás decidió acabar aquí, ¿no? Entonces, como eso, todo eso, pero aplicado también al tema de la transición, ¿no? De transicionar entre géneros. ¿En qué momento, ¿no? ¿En qué momento eso termina? Si realmente, ¿no? Porque la palabra transición a veces nos hace pensar también en términos binarios, ¿no?
0: Sí, y o teleológicos, ¿no? Como que hay un fin muy específico.
2: Exactamente, y entonces yo creo que un punto de esa novela muy buena de Ariel Florencia Richards es precisamente cuestionar un poquito, ¿no? Esa idea de lo teleológico, de hay que llegar a un lugar, ¿no? No necesariamente.
1: Y bueno, yo ya he, en otro programa he hablado un poco de esta novela que se hace como muy, muy ingeniosa desde el planteamiento. Se llama Atlas descrito por el cielo, de Goran Petrovich. Y le contaba esa vez que cada capítulo viene acompañado al final de un cuadro. Un cuadro lleno de texto, y abajo dice cuadro X, un número, están numerados en orden, y menciona una ficha técnica, ¿no? Son pinturas que nunca ves, y pues leí algunas en ese momento, un poco al azar, pero también creo que me divierte mucho el primer capítulo de la novela, y pues son dos páginas y media, y me gustaría... Sí. Se llama El azul como consecuencia de un trabajo bien hecho. A pesar de la seria advertencia de Sasha de que sería prudente esperar también la opinión de los ausentes, mira la ausencia otra vez, esa misma mañana anclamos el sintonizador de la radio en medio del arroyo musical. Nos tomamos un vasito de aguardiente de albaricoque para comenzar bien y emprendimos la realización de nuestro acuerdo. Las mangas subidas en los brazos de los varones ni siquiera llegaron a bajarse cuando todos los muebles de las habitaciones de arriba ya estaban en la planta baja. Las mujeres andaban apresuradas por todas partes, guardando con cuidado los objetos frágiles: vajillas, floreros, platos de adorno, botellas, cuadros, cántaros, lámparas, espejos, medallones, macetas, jarros, pequeñas figuras de porcelana. En general, todo aquello que no tiene la costumbre de moverse, por lo que aún con el menor movimiento se descantilla. Deliberadamente, o incluso con una malicia mayor, se quebranta. Por estar totalmente imbuidos de la convicción de haber iniciado una empresa importante, no nos fue posible recordar todo. Del esfuerzo nos olvidamos por completo. Quizá por eso el techo fue derrumbado antes de que la mañana extendiera su fronda en la tarde. Es decir, las gotas de sudor seguían rodando por nuestras frentes. El polvo fino de argamasa se acumulaba aún en las pestañas. El quebranto de la paja del techo todavía no se callaba en los oídos cuando las altas pilas de tejas retiradas ya estaban cubriendo de rojo el pie de la casa. Desde la calle abajo llegaba la gresca de conciudadanos perturbados. La gente estaba parada murmurando entre sí y apuntando las manos, ora hacia nosotros, ora hacia el pedazo considerable de la oscuridad del desván que se despendía perezosamente con el chirrido de vigas y baupreses para ser finalmente pescado por la fuerte corriente del viento y desaparecer sin dejar huella en el remolino del horizonte. A pesar de que la gente reunida estaba envuelta en una brasa de vacilación, hasta el viento más ancho es imponente ante el peso de la incomprensión, no entendía ni preguntaba nada, como si nosotros no hubiéramos querido contestarle. Hasta que uno de los serios y preocupados rostros sobresalió uno por una sonrisa más perceptible, la propiedad permanente del cartero Spiridión. «¡Ea, ustedes!», nos gritó poniéndose de puntillas. «Vecinos, feliz trabajo. ¿A dónde van con el techo?». Que la felicidad te acompañe a ti. Estamos cambiando su color. Bogomil señaló justo hacia la cumbre hecha de la bóveda celeste. Este año nuestro techo va a ser, digámoslo, azul. El cartero Spiridion se golpeó la frente sin piedad, reprochándose probablemente el no haber comprendido el propósito de tan evidentes obras. Así que después de una breve observación, se bajó al nivel de los espectadores perplejos. «Gente, la cosa está clara. Ellos están cambiando el techo», instruyó orgullosamente a quienes ignoraban lo que él supo estando de puntillas. «Antes era rojo, ahora es azul. En lugar de las tejas, pusieron el cielo. Ya no hay nada más que ver. Pueden irse tranquilamente a sus casas». Y así al atardecer, mientras el día recogía sus pétalos y nosotros sacábamos el cascajo, retirábamos del desván los pedazos restantes de la oscuridad. Limpiábamos el parqué y despacio volvíamos a meter los muebles. La gente empezó a dispersarse cruzando los dedos, encogiéndose de hombros, comentando maliciosamente la locura que habían presenciado o apartando sus cabezas de nuestro hogar con desprecio. Pero allí en el piso de arriba, solo algunos metros encima de la triste indivisibilidad, nosotros terminábamos el trabajo. Al ocupar su antiguo lugar, una vieja cómoda sobre la que pusimos un reloj corriente de sol, todo quedó como estaba esa mañana. Todo era exactamente como esa mañana, salvo que nuestra casa ya no tenía techo. Conforme nuestros ojos iban llenándose del nuevo aspecto de la morada, una ola de agradables crispaduras invadía nuestros cuerpos. Hasta Sasha expresó su reconocimiento a toda la acción, a pesar de seguir convencida de que debimos esperar a los que no estaban presentes. Personalmente, embelleció la celebración del fin de las obras, organizada en la habitación más grande en el piso de arriba, soltando su cabello. Más tarde, entró al cuadrado color índigo del nuevo techo una luna llena parecida a la rueda de un buque de vapor con sus majestuosos radios. Nos fuimos al merecido descanso solo después de que todas sus paletas plateadas agarraron más de la mitad de la noche, escuchando el oleaje del cielo y decidido a velar en el cuarto, descubierto se quedó solo Herrero. Bueno, voy a leer el cuadro que acompaña este capítulo. Es el cuadro 2, la ficha técnica, Vid Vidosavle Jevich, vista al suburbio antes de la destrucción del techo, serigrafía 84x80 centímetros, 1989, propiedad privada de Jelenka Ujeshinovich. El texto dice, o el cuadro dice, tristes, tristísimas filas de casas, series de paredes, el verdor ralo, la calle marchita, sin gente, las cuerdas largas de telarañas, destrenzadas en los desvanes, el viento que sopla abajo hasta el suelo, la sorda ronda que bailan los papeles tirados, no hay una sola mañana o noche verdadera para extraviarse por aquí. De los pocos colores predomina el crepúsculo, haces apáticos de líneas eternamente paralelas, despojadas aún en el infinito de la esperanza reconfortante del encuentro.
2: Sí, bellísimo. A mí me encanta esa imagen de la luna. Dice que se metió la luna sobre el índigo del techo, ¿no? Su nuevo techo azul. Se metió la luna, que era como el timón redondo de un buque o algo así, dice, ¿no? ¿No? Me parece bellísima esa imagen. Pero bueno, esto es... siento que tiene un aspecto ecfrástico respecto a la construcción de una casa, ¿no? Es un poco como quizás una mirada arquitectónica.
1: Un poco... Creo que también es el juego muy... Que también medio está en Montalbetti, ¿no? O sea, quitó el techo y ahora es como pintarlo de otro color, pero en realidad el techo ya no es un techo, ¿no? Claro. Ya no tiene función, pero sí tiene aspecto, tiene como tiene colores, todo esto, ¿no? Y se me hace muy muy bonito como toda la hazaña que implica, la descripción del evento, pero pues simplemente es un pretexto también para arrancar la novela, ¿no? Que es muy bonita.
0: Y el hecho de que juegue como con las cédulas, ¿no? De los uh-huh. museos, la descripción, y que no haya pinturas, o que las pinturas uh-huh. están descritas, me parece, bueno, me recordó este libro de Claudia Rankine, que se llama Citizen, Ciudadana, que publicó hace poco, yo creo que unos 5 años. Es un libro muy interesante, porque es poesía, pero es poesía en prosa, uh-huh. y de hecho tiene como un aliento como muy ensayístico, y básicamente yo pienso que el tema principal es el racismo, ¿no? El racismo en la sociedad uh-huh. estadounidense actual. Habla mucho como de cultura pop, por ejemplo, tiene muchos textos sobre Serena Williams, ¿no? La tenista negra, y hubo como todo un escándalo sobre, parece que como que fue grosera frente a una contendiente y también al umpire, no sé cómo se llama, el que está como arriba dando los puntos, ¿no? En el tenis. Pero ahí Claudia se pone a pensar, bueno, es que solamente si fuera una mujer blanca la que está gritando, se la trataría distinto, y como que el grito es una forma de... Pero bueno, me estoy yendo por las ramas. El hecho por el que me lo recordó es porque este libro viene acompañado de muchas imágenes, ¿no? Uh-huh. Imágenes que a veces tienen que ver con lo que está hablando ella, a veces no. Y luego, para añadir otra capa de complejidad, en la traducción que hizo la editorial de Isabel Zapata y de Javier Peñalosa, ¿cómo se llama? Antílope, que es una editorial muy, muy bonita. Yo no sé si no les dieron los derechos para las imágenes o no tenían dinero, no sé, pero entonces no hay imágenes, ¿no? Y entonces lo que hicieron fue poner como cuadros negros, todos donde para significar, donde abrir las imágenes en el original, y me parece como una estrategia bien interesante, un poco también hablando como de trabajar con los recursos que tienes, ¿no?
2: Sí.
0: Como en Tiburón. Y que funciona de otra lectura completamente distinta, porque te permite a ti como lector imaginarte lo que hay en ese vacío, ¿no? Hablo también de la ausencia. Entonces me parece que también es una, pues sí, como un hallazgo y también como distintas maneras de trabajar con la visualidad o con la ausencia de...
1: Y bueno, es que tal vez la éfrasis viene, o sea, la necesidad literaria de decir, bueno, no sé, el escudo de Aquiles lo describen con tanto detalle porque no sabemos cómo se ve, ¿no?
0: Claro.
1: Y el único recurso, o sea, no hay, en ese momento no hay fotografía, no hay reproducciones gráficas de nada, pues lo que cuentan es con la poesía, ¿no?
0: Y aparte, es poesía como que también estaba pensada para decirse de memoria, ¿no? O sea, tampoco hay escritura tan accesible. Y bueno, y a fin de cuentas no hay escudo, ¿no? Es todo una recopilación de mitos, de leyendas.
1: Sí, pues se vuelve al final un pretexto,
2: ¿no? Eso es lo que iba a decir yo, que para mí cuando lees la descripción del escudo de Aquiles, o en la Eneida también lees el escudo de Eneas, ¿no?
0: Claro, que es básicamente
2: lo replica, ¿no? Pero con la historia de Roma, etcétera, etcétera. A mí lo que me pasa es que digo, bueno, es que ese escudo es imposible que exista, porque debe ser de 3 metros de diámetro y debe pesar... ¿sabes? Varias toneladas. Entonces, al final de cuentas, claro, no es una fotografía, ¿no? Porque no pretende, no tiene esa pretensión de realidad. Pero bueno, es una excusa, es un pretexto para darle pie a la poesía, pero al mismo tiempo hay una referencia a lo visual, ¿no? Y además una referencia riquísima, ¿no? Si uno busca en Google Images, ¿no? Escudo de Aquiles, pues no va a salir prácticamente siempre la misma imagen, ¿no? Muy bonita del escudo de Aquiles, que también, de hecho... Nuestro afiche de hoy tiene un poquito una representación antigua, ¿no? Como en algún...
1: Sí, es alguna pintura de...
2: Una pintura, un fresco.
1: De este tema, ¿no? Del escudo de Aquiles.
2: Del escudo de Aquiles, ¿no? Entonces, claro que la poesía siempre se va a ir... Hay un desbordamiento del lenguaje, ¿no?
0: Claro.
2: Diferente al desbordamiento visual que puede existir, ¿no?
0: Claro, claro. Y también, pues yo me acuerdo hace años en el Museo de la Universidad de Oxford... hubo una exposición como del mundo clásico, ¿no? Y como representaciones artísticas del mundo clásico. Y había un panel, pero no podía encontrar la referencia. Pero era un artista que había hecho como varias interpretaciones del escudo de Aquiles, ¿no? Y uno era como tratar de reproducir, de seguir la descripción que hace Homero, ¿no? Como tan detallada. Hiciera una cosa así como súper grande y muy impresionante. Otro era un escudo como de la época homérica. Otro era un escudo como de la época en la que supuestamente pasa la Ilíada, que son como 4 siglos antes, o 8 siglos antes, no sé, de Homero. Y otro era como un escudo como más del siglo XX. Entonces, como que realmente era como un juego de representaciones, de materialidades, que también era un poco contar la historia social que subyace a la poesía, ¿no? Que me parece una apuesta bien interesante.
2: Claro, sí, por ejemplo... Ahora que yo estoy leyendo la Ilíada en un taller con Luis Felipe Fabre, una cosa que dice Fabre siempre es, la Ilíada es increíblemente rica en detalles, no hay manera de que esto sea inventado, o sea, o tenga varios autores, esto sucedió y estas personas existieron, ¿no? Pero bueno, lo interesante de esto es que se puede pensar en eso, porque no tenemos manera de realmente decidirlo, ¿no? Uno puede ser muy escéptico y decidir lo contrario, o decidir que sí existió Aquiles y existió este escudo, porque efectivamente la Ilíada abunda en detalles, Homero abunda en detalles en cómo estaba hecho el escudo, no solo de Aquiles, sino el escudo de Ajax, sí. Que si tenía dos capas de cuero y que si tenía un centro de bronce, que si atravesó la lanza el escudo y le picó la entrepierna, o si le atravesó el... Abunda en detalles, ¿no? Entonces también está ahí...
0: Tiene todo un canto sobre los barcos, ¿no?
2: Claro, el segundo canto. El catálogo de las naves.
0: También mucha gente se pierde y deja de abandona la lectura.
1: Muy pronto también.
2: Es buenísimo el chisme de ese segundo canto, es buenísimo porque te enteras de dónde viene cada quien, con quién se casó, pero a mí no me pareció tan pesado cuando lo leí. Yo dije, ahí viene el catálogo de las naves, vamos a ver este fárrago de cosas, y no, para nada, es bien interesante, ¿no? O sea, si uno se pone un poquito chismoso, uno la pasa bien.
0: Claro, claro. Bueno, y también ahora que leías esta novela que juega mucho con el color azul, ¿no? Pienso que

0: es porque él es un poeta que inició muy tarde a escribir, ¿no? Creo que es su primer libro del que viene este poema que ganó, bueno, no es cierto, bueno, ganó, quedó finalista del premio T.S. Eliot. Lo escribió como tenía, bueno, como 40 años, porque él empezó como cantante de ópera. Entonces, como que tiene mucho esta, una voz muy poderosa y una, como, una idea como muy clara de la musicalidad, que me parece fascinante. Y este poema me gusta. Obviamente es también una respuesta al trozo arcaico de Apolo de Rilke. Uh-huh. Y me encanta, primero porque yo creo que se vio un poco en tu lectura, son versos muy cortos, uh-huh, y que además de repente corta palabras, ¿no? Uh-huh. En sitios muy específicos, un poco como para dar esta idea de del mármol que está fracturado, uh-huh, incompleto, cercenado. Además como que subvierte este debes cambiar tu vida. Sí. De Rilke, que Rilke era como un hallazgo, una forma de nirvana, ¿no? Ante la apreciación de la, sí, de la escultura. Y aquí se vuelve como un mandato violento.
1: Claro, oneroso, ¿no?
0: Oneroso, sí, claro, de este intento de disciplinar a los cuerpos, uh-huh, y a las subjetividades disidentes, ¿no? Entonces me parece genial.
1: Sí, claro, y se ve un poco en el poema, ¿no? Hablando de la mancha tipográfica, justo esos cortes, ¿no? Que yo intenté de alguna manera capturar oralmente, no sé si lo logré, pero justo, sí, la fragmentación, ¿no? Como de las palabras, es que de repente creo que tiene que ver con la fragmentación del torso, ¿no? De ese torso que es el mismo del Rilke, pero que aquí hay, es diferente, ¿no? Porque en Rilke no, creo que no hay esa atracción erótica, ¿no? Creo que está ausente, y aquí hay un deseo erótico por... No, porque literalmente el que ve al torso lo lame, ¿no?
0: Lame, sí, y sí, tiene sí, mucho...
1: Lame las nalgas, sí. Es muy sensorial, ¿no? Y quiere acostarse con él, ¿no? Quiere acostarse con el torso, con este torso. A pesar de que hay unas familias viendo y se están riendo un poco de él, pero claro, él, esa soledad que es mi soledad, ¿no? Es fuertísimo, ¿no?
0: Claro. Y sí, bueno, sí. Esa soledad o esa solidaridad intergeneracional entre los gays, ¿no?
1: Ajá, exactamente, sí. ¿Y esta, por qué hiciste esta traducción?
0: Bueno, es una historia un poco complicada, porque quise, hice una pequeña selección de poemas suyos y los iba a publicar en cierta revista, ya estaba todo amarrado, y luego la editorial se puso sus moños, porque obviamente en México tenemos una concepción de los derechos de autor distinta, como mucho más laxa, y aparte porque era una revista pública que se... Uh-huh. No cuesta, y entonces como que eso les pareció escandaloso, y ya no me dejaron publicar.
1: Ya.
0: Me amenazaron con perseguirme legalmente si les publicaba. Entonces están ahí.
1: Y Richard Scott está vivo.
0: Richard Scott está vivo. Sí, de hecho yo tomé un curso con él en la Faber Academy, que es, uh-huh, digamos, esta escuela de la editorial Faber, donde publicaron pues T.S. Eliot, Silvia Plath, uh-huh, y demás. Uh-huh. Un curso de poesía muy bueno. Con él y otro poeta que se llama, un poeta irlandés que se llama Maurice Riordan.
1: Ya.
0: Sí, él es.
1: Sí. Pues una traducción lindísima, la verdad.
2: No, pues qué bueno que. Por eso, qué bueno que está en estos espacios también, ¿no? Para, aquí no creo que nos vayan a escuchar la editorial gringa. Pues sí, estaría bueno. Ya estamos a punto de que se nos acabe el tiempo y pues bueno, si quieres leer. Tal vez ese poema del Río de los Remedios y algún otro que quieras.
0: Perfecto. Este poema es medio largo, no sé si...
2: Bueno, dale y si nos queda tiempo, que exacto.
0: Cuando estoy de tiempo me...
2: Buenísimo, gracias.
0: Me haces la señal ahí. Porque es un poema de fragmentos, entonces, uh-huh, puede cortarse casi donde sea.
2: Ok.
0: Río de los Remedios, para Ose. Que lleve, que canta, que escuece, que con tabacos, fémures, basuras... ensimismado de tan sucio, que boca purulenta de sanate,
2: ¿sabes que
0: derrames...
2: Que te interrumpa, pero mejor pasas de este micrófono y ya. Yo creo que ya encontré el pitido. Está bien tu micrófono.
3: Ah, está.
2: Sí, perdón. Ya.
3: A ver, voy a empezar porque no me acuerdo dónde.
2: Disculpa.
3: 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larga desmayada flor de plástico, que metales pesados, que solventes, que plumas, que tarjetas, que raíces, que grasas, ácidos, aceites, que rastros de mamíferos pequeños, que teléfonos y latas con dientes, que bacilos, bacterias coliformes, que no fluye, que entre las jacarandas, ningún

0: agua redime esta su espera. No te acerques, no sigas su curso. Si llegaras a caerte, los microbios desollarían tu rostro. No podría salvarte nadie, ni el agua regresa de sus aguas. Hay río donde hay voluntad de caer. Tenía 15.7 kilómetros de longitud. Atravesaba las delegaciones Gustavo A. Madero y Azcapotzalco y los municipios Naucalpan de Juárez, Tlalnepantla de Baz, Ecatepec de Morelos y Nezahualcóyotl. Tenía, se extendía, al aire libre, el sol comenzaba el tratamiento de sus aguas. Derretía las botellas de plástico, las botellas de talco, los condones, las jeringas, los pedazos de mierda, los perros ahogados. En sus márgenes, insospechadamente, crecían eucaliptos que inocentes, estúpidos, daban sombra. Tenía 15 o 16 años. Iba a casa de mi novia. Sí, imagínate, tenía novia. Caminábamos junto al río, el río de aguas negras. Su olor, ese olor, tú sabes, imposible hablar de eso. Con el uniforme azul marino pegado a nuestros muslos, ¿cómo decirle? Mientras muchachos sudorosos jugaban básquetbol en el parque de muros agrietados, a sus orillas, tan cerca de mí, ¿cómo decirle? Orientadas hacia levante, sus aguas, que se mezclan con las del gran canal de desagüe, provienen del vaso del Cristo. Un vaso regulador es una violencia del espacio que puede izarse en forma de presa, de ciénaga, de estuario, de humedal, de golfo, con un dique de concreto en uno de sus extremos para retener el agua de las lluvias como una avispa ante el trueno, la porcelana. Cuando hable, solo dirá cosas del agua. Fue entubado y secado en el año 2017 para hacer una autopista que llevaría a un aeropuerto. Una carta de amor para las aguas negras, también llamadas residuales, cloacales, fecales, las que han sido usadas, despojadas, y solo valen, solo se nombran por lo que fueron. No son aguas, ya no, no realmente, no calman la sed, no llueven, no nutren los campos, las panteras no se acercan a mojar su hocico ni sus patas. Desvirtuadas, tóxicas, pestíferas, refractan los aires y las luces, hacen ruido cuando avanzan, reflejan, así, sin transparencia.
1: Creo que sí nos da tiempo de leer un par más, no sé cómo lo veas.
0: Muy bien, muy bien. Déjame ver.
1: Bueno, aprovecho en lo que lo encuentras. Como que me acordé, decía algo de eso de Montalbetti, ¿no? Que, no, ya, el mundo ya no es mío, ¿no? Porque yo no tengo cabeza, ¿no? Y me acordé con esta imagen que tienes, ¿no? De, que aparte se hace muy, muy pertinente, ¿no? El agua ya no es agua si no sirve para beber, para regar, pero no, es agua negra, ya es otra cosa. Otro objeto.
0: Claro, o sea, claro, claro.
1: Un poquito.
0: Además me gusta, bueno, siento que es un pequeño guiño al norte de la Ciudad de México, uh-huh. ¿no? Que es un área poco representada en la literatura y en los círculos culturales. Uh-huh. Quisiera leerles un poema ecfrástico, porque creo que no he leído como tal un poema ecfrástico, que viene en esta bonita antología de un concurso de que convocó un colectivo que se llama Novísimes, que ahora ha estado un poco de moda porque son de los que han protestado con mayor fuerza contra la homofobia en el Fondo de Cultura Económica, con todo persecución un poco de Víctor Santana, ¿no? Bueno, se llama Teseo y el Minotauro y está basado o responde a una escultura de Antonio Cánova que está en el Victorian Albert Museum de Londres. Teseo y el Minotauro, 1782. Mi casa donde optimistas, flexibles, bagres rojos se enroscan en mis muslos, cometas pasajeros, sudorosos, los pasillos amplios, los corredores, adornados con bustos, la nostalgia, ese riachuelo, su brillo apacible. Vivo solo, soy azul como un hacha, sobre un árbol de limones, mis ojos, hastiados de acertijos, sobre el agua, hace frío, los bagres son tan rojos y sonríen, sus colmillos sugieren tiernamente una forma de alcanzarte. Pero no hay puertas, Teseo, no hay puertas. Si un día nos encontramos entre el mármol estriado, desteñido de esta casa, muérdeme, ven, derrúmbame, eres tibio, tu pecho pesará sobre mi pecho.
1: Muchas gracias.
0: ¿Ya?
1: Pues sí, échate nomás. Tengo 5 minutos más. Y bueno, aprovecho para agradecer a quienes han estado escuchándonos. Ya cortamos la transmisión una vez que acabes de leer tu poema. No sé si quieras decir alguna cosa. Ah, recuerden del evento, ¿no?
0: Sí, el día de hoy a partir de las 6 de la tarde en el Museo del Palacio de Bellas Artes, el segundo piso del área de murales frente al hombre controlador del universo.
1: Será para quienes entraron después una lectura de poesía de quienes tomaron el taller de Rodrigo Sirigo ahí en Bellas Artes. Giraba justo en torno al tema del que estamos hablando hoy, que es la poesía ekfrástica. Y pues si tienen chance de darse una vuelta, ahí estaremos y nos pueden pasar a saludar.
0: Muchas gracias por la invitación y el espacio. Mm-hmm.
1: Gracias a ti por venir, qué chido.
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¿A qué huele la nostalgia? ¿A qué huele el olvido? Hola a todas y todos. Bienvenidos y bienvenidas a otro episodio de Nostalgia Genealógica. Yo soy Leo González y les recuerdo que somos un programa de Radio Nopal que se transmite en vivo desde Ciudad de México. El día de hoy, en este programa, vamos a explorar los aromas, el cómo los asociamos el olfato con los recuerdos, con esa nostalgia que tenemos y que se impregna en nosotros. Hoy también tenemos una invitada, con la cual hablaremos de este tema. Pero primero, empecemos explorando qué es el olfato. Aunque en los seres humanos el olfato está menos desarrollado que otros sentidos, como la vista o la audición, sigue siendo un mecanismo muy importante para percibir lo que ocurre a nuestro alrededor. Pero, ¿cómo funciona? El olfato nos permite detectar y procesar diferentes olores a partir de sustancias químicas que llegan hasta nuestro organismo a través del aire que respiramos. Una de las principales funciones de este sentido es ayudarnos a identificar aquello que nuestro cuerpo necesita y, al mismo tiempo, detectar elementos que podrían ser perjudiciales para nosotros. Por ejemplo, gracias al olfato podemos reconocer un alimento, detectar que algo se está quemando o percibir un olor que asociamos con algún peligro. Dependiendo de lo que detectemos, nuestro cuerpo puede hacer que nos acerquemos o nos alejemos de ese estímulo. De esta manera, el olfato también

también influye en nuestra conducta y nos ayuda a responder de distintas formas a lo que sucede en nuestro entorno. Y hay algo más. El olfato también está muy relacionado con el sentido del gusto. De hecho, gran parte de lo que percibimos como el sabor de los alimentos depende de nuestra capacidad para detectar sus aromas. Por eso, aunque muchas veces no le prestemos tanta atención como a la vista o al oído, el olfato cumple un papel fundamental, tanto en nuestra relación con el entorno como en nuestra experiencia cotidiana. Ahora bien, pasemos a una canción para adentrarnos a este tema.

olor a gas de los tres. Bueno, quiero contarles un poquito de la historia de esta canción. Imaginémonos que estamos en una casa de noche. Todo está tranquilo, la cocina está a oscuras y entra la luz de la luna. Pero hay algo extraño, huele a gas. El protagonista se da cuenta y entra a revisar. En apariencia, podría ser simplemente una fuga. Pero empiezan a aparecer detalles cada vez más inquietantes. Hay una especie de comida preparada, se habla de carne, de un mantel, de sal, de Semana Santa. Todo tiene una apariencia doméstica, una apariencia muy familiar. Y entonces aparece la primera gran pista. Alguien está durmiendo. Pero no es realmente un sueño. La persona está muerta. La canción utiliza deliberadamente palabras asociadas con cosas cotidianas, como dormir, cocinar, vestirse, preparar una comida, para hablar de algo mucho más oscuro. Cuando dice que esa persona ya no cuenta ovejas y que duerme tranquila, la idea es que ha muerto. El corazón seco termina de revelar esa ausencia de vida. Después ocurre algo particularmente inquietante. El narrador busca su comida a tientas. Es una camisa planchada y de fiesta. Es como si alguien se estuviera preparando para salir, mientras en realidad la casa está marcada por la muerte. Y el olor a gas permanece durante toda la escena. Bueno, esta canción incluso tiene un cover de Café Tacuba que sacaron a sus inicios, cuando la banda comenzaba. Pero bueno, volvamos al tema del olfato. Y ahora quiero volverme un poco más técnico, un poco más específico, porque vamos a ir construyendo a lo largo de todo este programa esta nostalgia olfativa. Ya explicamos un poco cómo el sentido del olfato pues está en nuestra vida, pero quizás no le prestamos tanta atención como a otros sentidos. Ahora nos vamos a volver un poco más técnicos para explicar lo que es la memoria olfativa. Bueno, antes de hablar qué es la memoria olfativa, primero hay que entender un poquito cómo funciona nuestro cerebro, sobre todo algo llamado el sistema límbico. Este sistema es una red de estructuras del cerebro, entre las que se encuentran el hipocampo, la amígdala, el hipotálamo y la corteza prefrontal. Todas estas áreas tienen un papel importante en el procesamiento de las emociones y en las respuestas que nuestro cuerpo genera ante ellas. Pero además, el sistema límbico también está muy relacionado con la formación y el almacenamiento de nuestros recuerdos, especialmente aquellos que están vinculados con emociones. Y aquí entra algo muy interesante. El sistema límbico recibe información de diferentes nervios, entre ellos, el que es el protagonista de hoy, el nervio olfatorio. Esta información nos ayuda, por ejemplo, a identificar, como ya lo dijimos, posibles peligros, reconocer a otras personas o incluso regular aspectos como el hambre. Ahora bien, ¿qué pasa cuando percibimos un olor? Cuando un aroma entra por la nariz, la información llega al bulbo olfatorio y desde ahí se conecta rápidamente con diferentes áreas del sistema límbico, especialmente con el hipocampo y la amígdala. Estas estructuras procesan el olor y lo relacionan con información que ya tenemos almacenada en nuestra memoria. Por eso, a veces basta con percibir un aroma para que, casi de manera instantánea, recordemos un momento, un lugar o incluso a una persona acompañado además de una emoción muy intensa. A este fenómeno se le conoce como memoria olfativa. En otras palabras, la memoria olfativa es un sistema complejo en el que los aromas no se almacenan de manera aislada, sino que forman parte de una amplia red de conexiones neuronales. En ella, los olores pueden relacionarse con otros sentidos, experiencias, recuerdos y sobre todo, que es a lo que nos atañe hoy, con la nostalgia, con nuestras emociones. Ahora, siguiendo esta sincronía de aromas y de olores, y por ende de sabores, vamos con otra canción,

escuchamos La Cumbia del Mole, de Lila Downs. Bueno, esta canción puede escucharse también como una canción sobre la nostalgia, esa capacidad que tienen los sabores y los aromas para llevarnos de regreso a un lugar, a una persona o a un momento que ya no está. La receta del mole no es solamente una lista de ingredientes. Detrás de cada chile, cada especia, cada semilla y cada chocolate aparece una memoria familiar y comunitaria. Es el recuerdo de las cocinas, de las fiestas, de las abuelas y de esos saberes que pasan de una generación a otra. Y ahí está lo fascinante. El mole funciona como una cápsula de memoria. Se prepara en el presente, pero contiene muchas generaciones de pasado. Cuando alguien vuelva a probarlo, no solamente reconoce un sabor, puede también recordar una casa, recordar una celebración, una voz o incluso alguien que ya no está. Por eso la canción celebra la comida, pero también celebra esa forma tan mexicana de conservar el pasado a través de los sentidos. Hay nostalgias que no se cuentan, pero que sí se prueban, se cocinan, se huelen y bueno, se comen. Ahora, continuando con este hilo que hemos mantenido a lo largo del programa, ahora vamos a hablar de un ejemplo en la literatura que trascendió muchísimo. Para entender un poco mejor cómo funciona la memoria involuntaria, hay un ejemplo imprescindible, que es La Magdalena de Proust. Esta escena aparece en la obra En busca del tiempo perdido, del escritor francés Marcel Proust. En ella, el adulto Marcel se sienta a la mesa y prueba una pequeña magdalena que ha mojado previamente en una taza de té. Y aquí ocurre algo inesperado. El sabor de este pastelito, de esta magdalena, despierta en él una serie de recuerdos de su infancia, acompañados de sensaciones y emociones muy intensas que creía olvidadas. Lo interesante es que Marcel no estaba intentando recordar su infancia. El recuerdo simplemente aparece a partir de una experiencia sensorial. En este caso, el sabor de la magdalena combinada con el té. Y quiero aquí rescatar otro ejemplo de la cultura popular, como lo es la película Ratatouille, donde el crítico de cocina prueba un platillo y se remonta a su infancia. Es un ejemplo clarísimo de esta magdalena de Proust. Bueno, a este tipo de experiencia se le conoce como memoria involuntaria. Y la escena de Proust se ha convertido en uno de los ejemplos más conocidos de cómo un estímulo sensorial puede transportarnos de manera repentina a un momento del pasado. Por eso, cuando hablamos de recuerdos asociados a los sentidos, es muy común hacer referencia a la magdalena de Proust. Antes de pasar a la entrevista con nuestra invitada de hoy, vamos a un segmento musical que estoy seguro y les va a evocar esta memoria olfativa. Vamos con ella.

Regresamos a Nostalgia Genealógica. Gracias por seguir con nosotros. Y como les estuve anticipando desde que inició este programa, hoy tenemos a una invitada muy especial, a Lili Cabets. Bueno, antes de entrar propiamente con su biografía, me gustaría contar una pequeña anécdota de cómo conocí a Lili. Con Lili formé parte de un grupo de performance, un grupo muy bonito de chicos y chicas súper talentosos, talentosas, en Chapultepec. Y dentro de estos performance finales, Lili tuvo la osadía o esa pasión de envolverse en algodón de azúcar y caminar por todo Chapultepec mientras la gente curioseaba y se acercaba y mordía y comía, y era parte de este performance precioso que me encantó en muchos sentidos. Pero sucedió algo en este performance que fue algo que a mí me voló la cabeza. Y es que ella, además de ser tantísimas cosas que ya les leeré propiamente su biografía, es la creadora de un aroma que a mí me marcó en ese año. Ella, como parte de ese performance, hizo el proyecto muy completo. Y también hizo un aroma de algodón de azúcar, una fragancia de algodón de azúcar. Y me voló la cabeza. Nos dio una botellita que yo usé hasta el cansancio en citas románticas, en citas familiares, en toda ocasión la usé y me voló la cabeza. Me encantó. Entonces es un gusto tenerla aquí para hablar de este tema de los aromas y la nostalgia. Y bueno, voy a entrar primero a esta parte, pues un poco técnica, de su biografía, porque ella ha hecho muchísimas cosas. Bueno, Lili Cabets actualmente es pasante de la licenciatura en investigación, creación dancística en el Centro de Investigación Coreográfica de Sico Imbal. Se formó en el taller permanente de Carretera 45 Teatro, bajo la guía de Antonio Zúñiga y Abraham Jurado. Ha complementado su formación con procesos de entrenamiento e investigación.

0: educación en actuación, teatro físico, performance y movimientos con compañías e instituciones como Acting Now, Teatro Ojo, LDTR, Muse DC, Landscape, Sabandija de Palacio, Teatro de la Brevedad y La Fura dels Baus. Como actriz performer, ha colaborado con compañías como Carretera 45 Teatro, La Górgora Teatro, Pornotráfico, Ilumiteatro Monumental, Kraken Teatro y Un Campo, plataforma de creación. Bueno, ha trabajado bajo la dirección de Antonio Zúñiga, Abraham Jurado, Cristian Cortés, Valentina Garibay y un montón de personas. También ha participado en proyectos creados únicamente para ese festival, como el Festival Internacional del Cervantino, además, ¿no? Entonces, bueno, es un placer tenerla aquí y me gustaría que ella se presente un poquito, que nos cuente un poquito de ella antes de pasar propiamente a esta conversación.
1: Hola, pues gracias por invitarme. Me hace muy feliz poder compartir el día de hoy aquí con ustedes. Bueno, yo me considero una investigadora del mundo. Me gusta imaginarme y pensarme así. Y que dentro de eso puedo atravesar mi práctica escénica. Pienso en esto de investigar el mundo con el cuerpo desde todos los sentidos. Y estos últimos años, o este último tiempo, me ha curioseado mucho indagar sobre los aromas, sobre la memoria olfativa y las posibilidades para desarrollar y expandir la percepción de las personas jugadoras, espectadoras, creadoras, más allá únicamente de estos sentidos que casi siempre utilizamos en las artes para percibir, ¿no? Lo visual, lo sonoro, lo plástico. Bueno, como estos dos sentidos que principalmente se llevan toda la belleza. Y siempre me pregunto, ¿qué más puede pasar? ¿Qué más podemos hacer? ¿Cómo ampliar esta experiencia? ¿Cómo adentrarnos?
0: Claro. Y bueno, entrando propiamente ya al tema de los olores, en esta experiencia que has tenido, ¿por qué crees que un olor tiene esa capacidad tan particular de devolvernos a un momento de nuestra vida?
1: Ay, es que es precioso. Nuestro cuerpo es un pequeño laboratorio. Bueno, nuestra nariz es un pequeño laboratorio. Y se calcula que hay más de 80,000 moléculas que tenemos identificadas. Entonces, para adentrarte en algo, una pasa por es el único sentido que conecta directamente y de manera emocional sin pasar por la razón. O sea, no es una cuestión que puedas prejuzgar, sino directamente entra. Y todo el tiempo estamos viviendo. Entonces, con este pequeño laboratorio que tienes en tu nariz y que sea la suma de muchas posibilidades en ese instante, es retornar. Y es muy precioso, me voy a perder un poco, pero incluso para personas que tienen problemas de la memoria, hay terapias que se están desarrollando desde lo sensorial, desde lo olfativo. Y es maravilloso porque sí conecta, la memoria olfativa es lo único que nunca se va a borrar. O sea, tengas Alzheimer, demencia, lo que tengas, la memoria olfativa nunca se va.
0: Y eso me parece precioso, porque es como si tuviéramos un archivo interno, que no sabemos que está ahí, pero que se está almacenando. Y que incluso ahorita, antes de entrar a entrevista, hablábamos del ejemplo de la Magdalena de Proust, de cómo, en este caso, un sabor, un aroma, nos remonta a un recuerdo de la infancia, ¿no? Entonces me parece igual como precioso cómo puede activar algo, un aroma, un perfume. Y siguiendo esa línea, si tuvieras que pensar en tu propia vida, como este archivo de aromas, ¿qué olores encontraríamos? ¿Hay alguno que inmediatamente te lleva a tu infancia o a una persona que quizás ya no está?
1: A una persona que quizá ya no está. Pienso en el aroma de las hojas de los árboles. Sueltan un aroma muy peculiar cuando están recién cortadas, en ese aroma. Pero a mí personalmente, sí, me encantan cada vez más los olores en general. Pero un aroma que me encanta, el cardamomo. Es una mezcla muy exquisita.
0: Ok, me parece, justo me parece increíble cómo quizás un aroma que puede resultar muy común para otras personas, a nosotros nos evoca esos sentimientos. Haciendo una encuesta en Instagram, le preguntaba a personas justo qué recuerdo les evocaba a ellos. Y me comentaban desde cosas como la tierra mojada, el aroma de café, también cosas como, por ejemplo, el olor a copal. Eso se me hizo muy interesante en cómo nos puede evocar a noviembre, a un mes en específico, ¿no? Alguien puso el chocolate, por ejemplo, de ciertas marcas. Y, bueno, otra compañera de tierra mojada porque le recordaba a su pueblo. Entonces...
1: El petricor.
0: Exacto. Entonces, ¿cómo igual la memoria tiene lugares? El olfato tiene lugares registrados en nosotros.
1: Sí, es muy increíble. Yo algo que ando es queriendo juntar personas para que solamente nos pongamos a divertirnos un rato y hacer una especie de archivo citadino de los aromas de la ciudad. Porque sí lo hay. Claro. O sea, es muy... No sé si les ha pasado que... No sé. Tu infancia fuiste siempre a Veracruz y el puesto donde tu abuelita compraba ciertas quesadillas, de la nada estás caminando en la ciudad y de pronto te conecta con ese aroma. Ya pasaron más de 20 años, no sé, 30, 40, 50 años, pero de la nada. Y eso mismo, o sea, pensando, los aromas son muy culturales, estamos ligados también nuestra percepción a esta carga cultural de lo que para nosotras puede ser delicioso, para alguien del otro lado del mundo es horrible y viceversa. Pero mapear la ciudad, tengo muchas ganas de eso, de mapear la ciudad, de que, y no solamente yo, ¿no? Porque ¿quién soy yo? Mejor seamos una comunidad que rastreemos los aromas de la ciudad, hacer este mapa e irlo alimentando y nutriendo.
0: Sí, estaría precioso porque creo que algo muy chilango o algo que yo he notado mucho en la ciudad es este olor entre aceite y gasolina mojada, en que se empieza a impregnar en la tierra y se levanta. Entonces, eso me parece de los aromas clásicos citadinos. Y creo que sí sería muy interesante armar eso, ¿no? Yo en lo personal, hay un aroma de un amigo que falleció, de un perfume que... Ese perfume me recordaba mucho a él cuando estaba en vida y lo podía oler. Y me pasó una vez que pasó una persona, yo creo que con el mismo perfume, y me recordó inmediatamente ese aroma que había olvidado. Y es increíble cómo esa especie de despertar, quizás interno, de saber que tengo este aroma guardado, ¿no? Y por más que he buscado marcas de perfumes y algo, no he encontrado cuál es ese aroma. Y es, a mí me parece increíble en ese sentido. Pero bueno, quizás quitándole un poco lo personal, porque eres un artista increíble que ha hecho todo y que de verdad admiro mucho tu trayectoria. Digamos que desde tu performance, desde la actuación, ¿cómo has trabajado con el cuerpo, pero también con el aroma? O sea, porque el aroma, a mi parecer, es una experiencia profundamente corporal. Bueno, ¿qué posibilidades narrativas tiene un aroma que quizás no podemos ver, pero que puede transformar completamente la manera en que habitamos un espacio?
1: Wow. A ver, voy a dar un poquito de contexto para poderme ir al presente. Personalmente, cuando empecé a indagar en esto, fue porque yo me pensaba como una persona muy dispersa, pero en realidad mi atención es asociativa, pero no lo sabía. Y dentro de eso, al pensarme dispersa, y en ese momento únicamente ser actriz, tienes que arraigarte a muchas cosas para estar en el presente, para estar ahí. Y una de las cosas que comencé a hacer es imaginar a qué olía ese personaje, ¿no? O sea, imaginarme esta persona, a qué huele este personaje. Y empezar a jugar, ¿no?, con aromas que tenía a la mano, incluso acercándome a estas tiendas de perfumería, como decir, bueno, yo siento que huele a cereza, yo siento una serie de cosas, ¿no? Y empezar a jugar. Y eso yo me daba cuenta que cuando lo iba construyendo en el proceso creativo, o sea, mientras pasaba el tiempo de montaje, siempre al utilizarlo se iba acuerpando una memoria. Y ya al momento de llevarlo a escena, o sea, cuando estaba dando la función, si en un momento me desconectaba, me iba, y yo sentía eso, había un reflejo de mi cuerpo que hacía como que me oliera. Y eso automáticamente me metía a la ficción, porque era recordar dónde estabas, qué estaba pasando, era anclarte muy en el presente y evitar que te fueras. Eso lo empecé a hacer a nivel exploración conmigo. Posteriormente, al ir investigando cómo funciona con las personas, empecé a jugar con este perfume, por ejemplo, del algodón, que a mí también me o sea, olerlo es retornar a ese día y a muchas cosas que pasaron posteriormente. Ponerlo ahí, también trabajé una cosa de una instalación sensorial para primera infancia, que fue muy precioso, porque yo lo pensaba para bebés y niñas y niños y niñas de menos de 6 años. Pero al momento de realizarlo, en realidad, quienes tenían capas más grandes de memoria con los aromas eran las personas de la tercera edad, y les remontaba a su infancia. Porque las niñas y los niños están descubriendo el mundo, entonces,
0: claro,
1: de alguna forma era un poco contradictorio, pero es experimentar. También otra cosa, ir jugando, metiendo... los perfumes tienen una pirámide olfativa que se compone del corazón, de las notas de fondo y las notas de salida. Entonces también, ¿eso cómo lo reciben las personas en la escena? Tú vas a ver una obra y a lo mejor llegas y el primer aroma es a... ¿qué te gusta? Petricor, ¿no? Os gusta la tierra mojada. Y huele a tierra mojada y a lo mejor se está comenzando a contar la historia de un pueblo. Y de pronto, cuando se ve el caos de lugar, no sé, puede que huela a fuego, bueno, como a leña quemada. Y ya cuando es la destrucción, podría entrar este aroma a cenizas. Mientras eso va pasando en la misma pieza, en la misma obra, en la misma performance, no lo detectamos a nivel consciente, pero es como la música del cine, es fantástica porque no te das cuenta cuánto te está despertando a nivel epidérmico. Y no solamente se pueden rastrear aromas detectados de manera consciente, sino también inconsciente. El aroma del miedo. Me pasó en una performance que vi de Manu Huesca, que ahí estaba haciendo la producción, que le colgaban, pero las personas únicamente estábamos afuera viendo el video mientras eso ocurría en tiempo real adentro. Y luego podrías entrar a ver a la persona colgada. No había, o sea, había sangre, pero no estaba desmayada ni nada. Pero al entrar era muy curioso, porque si tienes muy entrenado tu sentido del olfato, había una sensación de miedo y de vértigo, pero que los cuerpos de los performers habían provocado, y era tan fuerte que tú entrabas a la sala y era una sensación, era una cosa muy profunda, muy visceral, y ahí está el impacto. Y no era una cosa propiciada, ¿no? O sea, claro, se puede crear eso en un laboratorio con químicos, pero entrar y descubrir eso es, no tiene palabras, o sea, te expande la experiencia en algo que no se puede explicar, no alcanzan las palabras.
0: Algo que dijiste me pareció muy interesante, lo de entrenar el olfato. Entrenar, porque justo mencionamos ya de que el olfato lo tenemos, pues no diré ignorado, pero quizás no tan apreciado como la vista, como el tacto. Quizás no lo apreciamos tanto de esa forma. Me gustaría que, ahorita vamos a hacer una pausa musical, pero me gustaría que fueras pensando en eso. En cómo la gente común, la gente fuera de estas prácticas performáticas, podemos entrenar nuestro olfato para quizás también ser partícipes o saber controlar esa nostalgia, ¿vale? Vamos a una pausa musical.

0: Regresamos a Nostalgia Genealógica y seguimos platicando con Lili, que nos quedamos en que nos iba a dar como, pues no sé si técnicas propiamente, o cómo poder entrenar nuestro olfato para poder recordar.
1: Lo primero, la curiosidad. Ser curiosa y preguntarte, no sé, algo tan sencillo como... hoy no voy a usar perfume, y permitirte descifrar también tu propio aroma. O sea, claro, no necesariamente por eso te estoy diciendo, no te bañes, no. Simplemente desde ahí también saber a qué huele tu piel, cómo está compuesta, porque cada aroma es único. Hace rato que mencionabas lo de que el aroma de alguien te había recordado a alguien que ya no estaba. Es curioso porque para que eso ocurra, aparte del perfume, tiene que haber una cierta química de esa persona que era compatible o similar a la persona que ya no es, que estuvo en tu vida y que por razones ya no está. Y es lo mismo. Entonces, descubrir cómo realmente hueles. Y es muy increíble porque nuestro cuerpo es como una esponjita y absorbe todos esos aromas. Lo siguiente, yo invitaría, no necesariamente te tienes que dedicar al arte, pero que sí hagas un diario de aromas, de olores que te sean importantes, significativos o que transformen de alguna manera tu vida, aunque no sean agradables, porque también ahí te puedes conocer de una manera muy distinta. También dentro de este diario, yo siento que el diario es lo más esencial porque es como un mapa para saber hacia dónde. Por poner un ejemplo, hay una perfumista que le habían encomendado hacer el aroma de un hotel en Suiza. Entonces lo que ella hizo fue irse a Suiza a vivir y descubrió que Suiza olía a dinero, que Suiza olía a... bueno, al papel, no a dinero, sino al papel, que olía a la nieve cuando se está desdibujando. Y a partir de esa serie de diario, ella pudo fabricar eso. Y también nosotras lo podemos hacer. O sea, podemos hacer nuestro propio diario y a partir de ahí, a lo mejor te das cuenta que lo que siempre te cambia el día y te pone de buena son el aroma de las naranjas.

0: hojas y el aroma del césped recién cortado. Entonces con eso tú también ya puedes decir, ¿y si me doy el chance de buscar un perfume que huela así? ¿O me acerco a X y lugar y busco oler así? ¿O qué pasa si hasta me pongo la, o sea, me encanta, no sé, el aroma de las lavandas que están en los camellones? Entonces me doy la oportunidad de tomar un poco de ellas e integrarlas a mi día y ver también qué pasa, cómo se transforma. Y un último tip, consejo, recomendación, por favor, hagan lo que quizá también diría es, date la oportunidad de no invadirte del mundo, sino de desconectarte a nivel sensorial, sobre todo con estos trabajos que pueden ser muy abrasivos para tu olfato, como cuando trabajan en talleres o trabajan en maquilas o poniendo uñas, etcétera, afecta mucho a tu nariz. No lo puedes cambiar porque el mundo nos invita todo el tiempo a estar en esos tránsitos, pero sí a desconectarnos y cuidar, oler lento, tomar, o sea, si tú sabes que tu trabajo se interpela por eso, acércate a algo, un algo que te llame la atención y solamente huélelo. Deja que ese aroma te invada. Porque ahí lo que va a volver a hacer tu cuerpo es descomponer ese objeto, ese ser, de manera más lenta. Por ejemplo, la naranja. Si hay un aroma que llega automáticamente porque es la memoria. Pero si de verdad te das el chance de quedarte ahí oliéndola, se empieza a repatronar tu sistema de detección de aromas, tu sistema límbico. Entonces es oler lento, oler con calma, oler con curiosidad.
1: Me encanta. Pues muchas gracias, Lili, por acompañarnos el día de hoy. Quizás como una breve reflexión final, porque no se trata igual como de romantizar esa nostalgia, ¿no? Que a veces nos gusta mucho hacerlo, pero creo que hay algo que tú mencionas en tu trabajo. Y ahorita comentábamos que es de las desigualdades olfativas. También existen desigualdades olfativas y es importante mencionarlas y ser conscientes de ellas. Si quieres, con eso nos despedimos.
0: Sí, que yo nos invito a, como personas integrantes de este bonito universo, a que no juzguemos de manera inmediata a las personas y a los lugares por lo que la imagen nos puede dar. Porque hay estas brechas de desigualdad donde se piensa que subirte al metro es oler a pobre, que ay, esa persona seguramente huele a nopal, porque son ofensas sumamente devastadoras, porque nadie quiere ir por la vida, y menos en este mundo tan superficial, desagradando. Entonces es un prejuicio, es una carga que impones y que no es así. Y aparte, somos más profundas las personas que eso. Yo me iría con eso, con darnos la oportunidad de descubrir de verdad quién está del otro lado y con empatía construir el mundo. Y que si alguien no huele bien o algo no huele bien, no en este lado del mundo, desde este lugar cultural, que no es por decisión propia muchas veces y es una serie de multifactores. Desde ahí construir la empatía.
1: Muchas gracias, Lili. Me parece un mensaje muy bonito, porque hablamos de la parte bonita del aroma, pero también quizás como de pues sí, esta exclusión que hay, ¿no? Y me parece un mensaje muy bonito para cerrar. Te agradezco que te hayas tomado el tiempo, que, digo, no lo han visto, pero Lili viene corriendo, se va a ir corriendo. Entonces, de verdad, te agradezco mucho que te hayas dado estos minutos en venir a charlar aquí a Nostalgia Genealógica. Y pues nada, muchas gracias, Lili.
0: Muchas gracias a ustedes por crear y sostener este espacio.
1: Gracias. Y bueno, ya no nos queda más tiempo. Íbamos a despedirnos con una canción. Vamos a dejar lo que se pueda de la canción en homenaje a Dolly Parton, que murió el día de ayer. En una canción bellísima sobre el que siempre vamos a amar al otro, no importa qué. Nos vemos en 15 días.